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1: Gabriel, Luciano, algunos nos agregan que quieren ir con los hijos, algunos participan por los dos sorteos, que es una posibilidad. Atención, sí, esto es importante. A quienes participen por las entradas para el circo, necesitamos que nos dejen un número de teléfono, porque allí van a recibir el QR y con ese QR después pueden acceder al espectáculo.
2: Amamos Argentina. Como cada viernes en Amamos Argentina, nos interesa llevarles a ustedes algunas propuestas, planes, para que puedan disfrutar, en este caso, de vacaciones de invierno. Fran Vidal, buenas noches.
3: Hola, Agus, buenas noches para vos, para toda la audiencia. Vacaciones de invierno y hay muchísimos planes, pero a veces uno se pierde, no sabe a dónde llevar a los chicos, o termina, viste, viendo Netflix o viendo una pantalla. Entonces está bueno saber qué espectáculos hay en Córdoba, por ejemplo. Por eso tenemos un invitado muy especial, que es amigo de la casa, Gabriel Cova, coordinador de Mutis Teatro. ¿Cómo andas, Gaby?
4: Bien, Fran, gracias, gracias. Para mí, como vos dijiste, esta es mi casa. Me siento muy bien acá, gracias por invitarme.
3: Qué bueno. Y hay una propuesta muy buena que se llama Caperucita, el Lobo y la Abuela Feroz. Contanos un poco, Gaby, ¿qué cambia, ¿no?, en esta historia con respecto a la que conocemos todos de Caperucita? ¿Qué se van a encontrar los chicos?
4: Mira, cambia todo, pero guardamos lo esencial. Los clásicos tienen esto que es hermoso, que es lo que lo transforma en vigentes todo el tiempo. El cuento clásico, en este caso Caperucita Roja, tiene una historia que todos conocemos, que todos en algún momento hemos escuchado o le hemos contado a algún niño, a alguna niña. Y permite, para llevar al teatro, una identificación directa con las infancias y la posibilidad de mucho juego, que al fin y al cabo el teatro es eso, juego. Y en este caso nosotros hemos adaptado este clásico, cruzándolo con una visión un poco más ambiental. Lo que sucede en Caperucita, el Lobo y la Abuela Feroz, que es que en el bosque, donde sucede todo ese cuento que conocemos, está siendo alterado, está siendo abatido, está siendo destruido por la urbanización desmedida. Se está perdiendo el bosque nativo.
3: Cualquier similitud con la realidad no es pura coincidencia.
4: Exactamente, tal cual. Entonces, todos los personajes que intervienen en esta historia, que pasan mayor parte del tiempo en ese bosque que está siendo talado, que está siendo desaparecido, se ven alterados. Entonces, el lobo feroz ha tenido que cambiar su dieta, por ejemplo. Poco le queda de feroz. Es un lobo que, no quiero spoilear mucho, pero es vegetariano. Entonces, pero él tiene que mantener su condición de feroz porque tiene que ahuyentar a unos personajes que son muy simpáticos, aunque un poco nefastos, que son los tumbaroles.
3: Entonces el lobo se alía, en este caso, con Caperucita y con la abuela, que es la abuela feroz, que es media cordobesa, que es abuela feroz por feroz, o porque es media brava.
4: La abuela es feroz porque, a ver, como vos dijiste, Fran, se tiene que aliar el lobo con Caperucita porque tienen que salvar de alguna manera este bosque. Muy bien, Waldo, ahí con la... Y la abuela está feroz por todo esto mismo que está pasando. Está feroz y enojada, y además muy angustiada con la pérdida de su entorno. Entonces, Caperucita no puede llegar a la casa de su abuela. Es muy difícil porque ya no tiene más los puntos de referencia, los caminos, los árboles. La abuelita está enojada por esta situación, no puede recibir a Caperucita como la recibía antes, y el lobo, pobre, no es más tan feroz. Entonces se tienen que hacer una comunión para poder revertir esta situación. Bueno, pero en ese juego suceden las escenas y las situaciones más disparatadas que se te puedan ocurrir, y obviamente sin olvidar las clásicas como abuelita, ¿por qué tienes los ojos tan grandes? Abuelita, ¿por qué tienes la boca tan grande? O sea, hay un guiño todo el tiempo al cuento clásico.
3: Estamos hablando con Gaby Cova, quien es autor de Caperucita, el Lobo y la Abuela Feroz, una de las muchísimas propuestas teatrales que por suerte hay y habrá en Córdoba y en todo el país para estas vacaciones de invierno. Y te quería preguntar, Gaby, ¿por qué es importante que los chicos, en esta era tan marcada por las pantallas, tengan también la experiencia del teatro, de ir a una sala, de ver una obra?
4: Mira, Es importante porque muchos dicen, hablan de que las pantallas son muchos estímulos que terminan alterando mucho al ser humano, independientemente de la edad que tengas, porque nosotros también, los adultos, estamos totalmente plagados de imágenes. Pero es importante porque es un espacio de conectarse con un arte milenario que te lleva a lo más esencial del ser humano, y es lo que sucede en vivo, lo que pasa ahí, aquí y ahora, es resetear un poco de tanto estímulo tecnológico. Ojo, no quiero decir que la tecnología o la IA o todo lo que tenga que ver con las pantallas, los medios, estén mal. Están muy bien y en buena hora que vengan, pero a veces es necesario, sobre todo en las infancias, desconectar, resetear, encontrarse con la familia, con la risa, con el juego, con identificarme con un personaje, viendo que está ahí, que respira el mismo aire que yo. Todo eso es lo que hace que el teatro siga siendo un arte vigente, aún ante tanto bombardeo de tecnología.
3: Y en una obra, Gaby, que tiene un mensaje profundo para los chicos.
4: Sí.
3: ¿Cómo se lo toman ellos? ¿Cómo ves a estos chicos que van a la obra? ¿Ellos se interesan después por la temática, por el tema de cuidar el ambiente? ¿Cómo son esas charlas que tienen después con las familias?
4: Nosotros hacemos muchas funciones para escuelas también. Entonces nos enteramos siempre qué pasa después de ver la obra. Entonces, tanto en la familia como en el aula, lo que sucede es increíble. Además que nosotros damos un PDF para que las maestras lo trabajen después con los chicos, antes y después de ver la obra, no solo que se identifican con los personajes y con lo que conocen del cuento en este caso, sino que toman partido sobre lo que sucede con la cuestión ambiental, con lo que está pasando con los bosques, con lo importante que es que los bosques sigan de pie, con lo importante que es que no perdamos la conciencia de que eso es algo fundamental para la vida del ser humano en la Tierra. Y queda un montón. Y sobre todo queda no solamente el momento de diversión que pasaron, de juego, de ver teatro, sino que queda la charla en la familia o en el cole sobre lo que pasó ahí. Y las preguntas, ¿y por qué pasa esto? ¿Y por qué hacen esto? Identificarse, ponerse en juego, es maravilloso lo que pasa con el teatro.
2: Caperucita, el Lobo y la Abuela Feroz. ¿Cuándo? ¿Dónde vamos a poder ver este espectáculo aquí en Córdoba?
4: Estamos el jueves 16 y viernes 17 a las 4 de la tarde en el precioso Teatro Ciudad de las Artes.
2: Una maravilla.
4: Es una sala chiquita, o sea que las entradas se acaban pronto. Es casi que te susurran al oído los actores porque tienen 85 butacas en la sala chiquita de Ciudad de las Artes. Entonces es como ir a ver teatro de cámara. Básicamente está hermosa esa sala para ir a ver Caperucita, el Lobo y la Abuela Feroz. Eso lo pueden conseguir por autoentrada o en la boletería del Teatro Ciudad de las Artes, que además tiene estacionamiento gratuito para las personas que vayan a Ciudad de las Artes. Y si no, estamos como última función de vacaciones de julio, el sábado 18 a las 4 de la tarde también en la Sala de las Américas. Eso las pueden conseguir por autoentrada también, en autoentrada.com, o una hora antes del espectáculo estamos ahí vendiendo las entradas. Y en ese caso, como la sala es enorme, muy muy grande, tiene más de 1000 butacas, hay entradas desde los 5000 pesos, muy muy accesibles. O sea, lo que es Pullman cuesta 5000 pesos. Después platea se divide entre 15000 y 20000 pesos. Más barato imposible, casi como que estamos diciendo vengan a ver porque es una oportunidad única.
2: Vamos al teatro. La invitación está realizada a Gabriel Cova, es autor de Caperucita, el Lobo y la Abuela Feroz, coordinador del Grupo Mutis. Gracias por venir aquí, que como es la casa de los artistas, es evidentemente tu casa. Ha sido un placer.
4: El placer es mío siempre, gracias.
2: Fran Vidal, gracias a vos también por cada viernes en Amamos Argentina traer este tipo de propuestas. Buenas noches.
3: Gracias, Abu. Buenas noches, un placer como siempre.
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1: Son Soledad, Lázaro Caballero, interpretando Hoja en Blanco. Los dos van a estar en República Folclore. Uno de los tantos planes que estamos invitando, difundiendo, dando a conocer en estas vacaciones de invierno en Cadena 3 Argentina. Estamos llegando al final del programa de hoy. En un ratito vamos a dar los ganadores de los sorteos que hoy han llamado la atención de un montón de oyentes. Vero, nos encanta que les gusten ayudarlos con un plancito para este fin de semana o los días que vienen. Pero podemos seguir sumando kilómetros de radio. Ya escuchamos algunos planes en Rosario, en Córdoba. ¿A dónde más podemos ir?
0: Bueno, vamos a volver a contactar con Pilar Gil Peris para saber qué podemos hacer en la ciudad de Buenos Aires. Y de paso, nos damos una vuelta por la Feria Caminos y Sabores. Pilar, te escuchamos.
2: Las vacaciones de invierno en las escuelas de Buenos Aires comienzan el lunes 20 hasta el viernes 31 de julio. Lila Vasigalupo es promotora de turismo de la ciudad y aportó ideas para disfrutar.
3: ¿Por qué no pensar en una obra de teatro, en la experiencia del obelisco? La experiencia miradora se abrió en noviembre del año pasado y que ya pasaron más de 30.000 personas que tuvieron la oportunidad de entrar dentro del obelisco, tomar el ascensor vidriado que fue emplazado especialmente para esto. Fue todo un desafío a navegar desde Puerto Madero hasta La Boca. Te bajás y estás casi enfrente del Museo Quinquela Martín. Es encontrarnos con el Colón Fábrica. Después de cada una de las obras son sus trajes y escenografías son trasladadas al Colón Fábrica. Es un lugar donde uno puede tocar las cosas. Podés tocar las escenografías, podés tocar los trajes, vivir los espacios donde se guardan cosas importantes.
2: Planazo para estas vacaciones de invierno.
1: Lindo plan, estuvimos y lo contamos aquí en Amamos Argentina, en el Mirador del Obelisco, claro, que es uno de tantos, pero la ciudad de Buenos Aires da vero para estar un montón de tiempo, recorrerlo, conocerlo, como también hemos tenido el gusto de viajar en Amamos Argentina para compartirlo con todos ustedes, hasta el fin del mundo, hasta Ushuaia, Tierra del Fuego, donde hoy hubo novedades importantes con respecto al invierno. Fue hasta allí el ministro de Turismo de la Nación, Daniel Scioli, y todo eso, lo que tenemos que saber, nos lo cuenta nuestro compañero Sebastián Peri Robledo. Seba, buenas noches.
4: Hola Agustín, buenas noches para todos los oyentes. Les digo que el secretario de Turismo y Ambiente de la Nación, Daniel Scioli, recibió el vuelo inaugural de Gol Líneas Aéreas, que por primera vez va a conectar de manera directa a las ciudades de San Pablo y Ushuaia. La ruta operará entre el 2 de julio y el 29 de agosto, con tres frecuencias semanales, martes, jueves y sábados. Además, Scioli participó de la Fiesta Nacional de la Nieve, que hoy tuvo su acto principal en el Cerro Castor y que se extenderá por toda la semana en los centros invernales, incluyendo promociones turísticas, descuentos en alojamientos, gastronomía y alquiler de equipos de prestadores adheridos.
5: Mira, brasilera, ama la nieve, que lo vive con mucha pasión, con mucha curiosidad, y por eso esta decisión empresaria que toma la compañía de seguir ampliando la conectividad con Ushuaia y con otros lugares de la Argentina, familia de todo el mundo, ¿qué quiere venir a la Argentina? A vivir la naturaleza, a disfrutar lo que tiene Ushuaia, Tierra del Fuego, toda la Patagonia y la inmensidad de la Argentina.
4: Y vengan nomás a Ushuaia, que acá se los está esperando con nieve, con frío y con la Fiesta Nacional del Invierno.
1: Muchas gracias, Eva, para viajar por toda la Argentina, para tener la posibilidad de recorrer vacaciones de invierno, conocerlo. Ya pasamos por Córdoba, por Rosario, por Buenos Aires, nos fuimos hasta Tierra del Fuego y tenemos un montón de destinos más que vamos a ir recorriendo porque esto recién comienza. 10 de julio, vamos a tener tiempo para descansar y seguir viajando por la Argentina, como también son los últimos minutos, Vero, y lo reiteramos. Para anotarse por los sorteos, tenemos la posibilidad de saludar un par de oyentes más antes de irnos esta noche.
0: Claro que sí, por supuesto, a los que están participando y a los que, además de participar, mandan saludos. Por acá alguien que se estaba acordando, Agus, de vos, dice que te extrañaba los sábados, así que te ha recuperado de lunes a viernes y también los domingos.
1: Bueno.
0: Y ahí está, sí, por supuesto. Gabriel Olivera, por acá, que participa por los sorteos. Estoy viendo que nos cuenta Iván Reynoso, que dice, hola chicos, como siempre, escuchando mientras hago la cena, la entrada que estaba pidiendo, dice, es para llevar a mi nieto. Buenas noches, amamos Argentina, quiero entradas para el circo, dice, tengo 3 hijos, 2 en edad escolar, no hay presupuesto, quieren salir a todos lados y el bolsillo no aguanta. Bueno, por eso está la ayudita, acá el sorteo, por supuesto, y están todos anotados y todavía hay tiempo. David Casco también, que se está anotando para los sorteos. Pues sabes que mientras voy leyendo,
1: sí,
0: hago, siguen cayendo mensajes. María Celeste Morel, que también participa. A ver, por acá, Agustín desde Andalgalá te escucha.
1: Catamarca.
0: Acá
1: está,
0: por la aplicación, dice, te estaba extrañando los sábados, bueno, ahora por la aplicación te sigue. Quiero ir al circo a llevar a mis niños, dice Luciano. A ver, uy, mira, sí, se me van corriendo los mensajes, es impresionante, Agus, la cantidad de gente para Monet Inmersivo. Acá también Eva, que se está anotando. Todavía los dejamos correr unos minutitos más, les damos de Changui, Agus.
1: Últimos minutitos más y un regalo para todos. Consulta, Vero, ¿dónde te imaginas a los 82 años?
0: Uy, no llego a imaginar.
1: Diego Uberman, ¿qué te imaginas haciendo a los 82 años?
6: Haciendo en el taller mío, en el patio de mi casa, cuchillos como ahora, pero muy lentamente.
1: Haciendo lo que amás, pero más tranquilo.
6: Pero despacito, despacito.
1: Tenemos para regalarles una canción nueva, ¿eh? 82 años tiene su autor, pero no frena. Estamos hablando del señor Mick Jagger. Hoy, los Rolling Stones lanzaron un nuevo álbum más. Uno más, ¿y hasta cuándo? El disco se llama Lenguas Extranjeras, Foreign Tongues. Y esta canción se llama In the Stars, en las estrellas. A ver qué les parece.
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0: ¿Y qué tal, Vero? ¿Qué nos parece?
1: Impresionante. La energía es impresionante.
0: Luciano Alegre, nuestro operador, se sorprende. En el videoclip los van a ver con inteligencia artificial, jóvenes, rejuvenecidos. ¿Qué sabemos cómo se sentirán en su espíritu? Y más haciendo esta música que aprovechamos con esta energía para cerrar el viernes y contando los ganadores del día de hoy en Amamos Argentina.
1: Claro que sí, atención, cada uno se lleva una entrada doble para el Circo de los Dinosaurios en el Playón del Chango Más, Avenida Colón 6051. David Casco, con documento que termina en 503, David Casco 503, y Daniel Noriega, documento que termina en 216. Van a recibir en sus celulares el QR con las entradas, ustedes eligen el día y el horario para asistir. Y vamos ahora con los ganadores para Monet Inmersivo, hasta el 26 de julio en el Complejo Ferial de Córdoba. Elian de Ugarte, 512 la terminación del documento, y Fabián Páez, 099, terminación del documento, eligen día y horario y se presentan por lista en boletería.
0: Vero Manu, gracias, buen fin de y buenas noches.
1: Gracias a vos, Carlos, abrazo.
0: Abrazo grande también a todo el equipo, Diego Uberman y Majo Arrieta en la producción, con el Fede Borello en boletines, Luciano Alegre en la puesta al aire, un equipazo en todo el país. Y recuerden, cuando sientan que están llegando un poquito tarde, que Mick Jagger tiene 82 años y hoy sacó un nuevo álbum. Esto fue Amamos Argentina, se quedan con la Copa del Hincha con Chiqui Abecassis. Nos vamos rockeando, buen viernes para todos.

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enganchás el Mundial por Cadena 3, te enganchás con la Copa del Hincha por Cadena 3, tenés la información que todos los compañeros, todos los corresponsales y periodistas del equipo deportivo de la gran cadena federal te mandan desde Estados Unidos para que estés minuto a minuto sabiendo qué es lo que pasa en este Mundial. Y sobre todo en estos días, que es como que una cuenta regresiva al partido de mañana. Estamos a 24 horas y 28 minutos del comienzo del... No sé si llevamos contados los minutitos, ¿no? Mamita querida, ¿eh? Estamos latiendo. Escuchá cómo laten los corazones, escuchá. Qué bárbaro. Algunos que han quedado disfónicos del agónico triunfo que tuvimos el día martes dicen, ojalá pueda gritar aunque sea un solo gol. Obviamente que sí. Si no, llévatelo grabado y hacé la mímica. Pero nadie puede perderse el partido de mañana. Estamos todos realmente muy, pero muy ansiosos. Yo, mira, desde el Mundial, yo que tengo uso de razón, del 74 fue el primero que yo viví, no hubo tanta, pero tanta pasión y tanta locura por este partido que se está por realizar mañana. Así que bueno, a prepararse, gente. Ya tenemos un clasificado, lo que se esperaba, ¿no? Digamos, es como que se están dando la lógica. Clasificó España y nos gusta siempre a nosotros hacer algo de música a partir de los resultados que se van dando en el Mundial. El equipo de España, desde el año 2022, desde el 2022, España festeja con La Graciosa, un tema de Elvis Crespo y Quevedo. Y bueno, clasificaron, festejaron con esto, escuchá.

Bueno, este es el tema con que festeja España. Medio reggaetón el tema. Yo les decía ayer que en qué se parece un médico al reggaetón. Sabían que los dos tienen una letra horrible. Pero bueno, no importa. Gente, por favor, se los pido. Mañana juega Argentina y la argentinidad está al palo. ¡Vamos! A preparar las gargantas, a preparar las banderas. Gente, vamos, que juega Argentina.

0: argentinidad al palo, así estamos todos esperando el partido de mañana. Y hay personas, hay compañeros que están llegando en este momento. Están llegando, están arribando a Kansas. Está allí, fue con su valija, su doble valija. Escuchaba yo la transmisión el otro día en Tucumán, que el Chema dijo, ¿qué pasa que venís con dos valijas acá? ¿Tanto te vas a quedar? No, dijo, no. Una para Tucumán, que tengo mucho abrigo, y la otra será un poquito más chiquita porque llevar ropa de verano. Nuestra compañera, la gran Agustina, Agustina Vivanco. Agustina, ¿cómo te va? Bienvenida a vos allá.
1: Hola.
0: A casa. ¿Cómo estás?
1: Hola, Chiqui, querido, ¿cómo estás? Buenas tardes para vos, buenas tardes para los oyentes de todo el país. 19:36 aquí en Kansas, acabamos de aterrizar. El querido Juan Vallejo, nuestro compañero, nos ha venido a buscar y nos está llevando de camino al banderazo en una muy soleada y despejada Kansas. Hemos visto muy poquito, pero por lo que se ve es todo bastante limpio, ordenado, con un traslado siempre en vehículo, ¿no? Por las dificultades que ya los propios compañeros contaron con el tema del transporte, pero muy ansiosos y muy felices por el partido de mañana. Llegamos justo, justo, Chiqui.
0: Vos sabés que yo le decía a los chicos el otro día en la transmisión, digo, che, cobren por kilómetros. Cobren por kilómetros, ¿viste? Porque lo que están haciendo, lo que están haciendo.
1: La cantidad de kilómetros que están... Sí, lo hablábamos recién con Juan, la cantidad de kilómetros que requiere y las diferencias con el Mundial de Rusia y de Qatar, en donde estaba todo mucho más cerquita y también muy facilitado por parte de la organización. No es este el caso, entonces, bueno, todo requiere otra planificación y otra movida, pero bueno, muy contentos, muy ansiosos, ahora yendo al banderazo donde hay muchos argentinos, incluso en el vuelo a Kansas se veían muchos argentinos que venían de camino a acompañar a la selección. Y mañana, bueno, tempranito para la zona del estadio. Dejé la valija de ropa de invierno, la mandé de vuelta para Córdoba, porque acá no nos sirve para nada. Acá te sirve un buzo donde hace mucho frío.
0: Se había asustado el Chema cuando te vio llegar con las dos valijas. Dijo, perdón, me perdí de algo yo. Yo no traje tanta ropa, dijo, cuando te vio llegar.
1: No. Claro, bueno. son chiquitas igual, ¿eh? Me acomodé y pude tener dos valijas chiquitas, entonces una ya la mandamos a Córdoba con la... Y la otra cuando era para acá, hace mucho calor.
0: Sí, el outfit de mañana, ¿vas a la cancha mañana, supongo? Sí.
1: Sí, mañana vamos a la cancha.
0: ¿Cómo vas? ¿Tenés camiseta, tenés gorro, Vinci, bandera? ¿Cómo vas vestida?
1: Estoy uniformada de Cadena 3 Argentina. Tengo remera de Cadena 3, tengo gorra de Cadena 3, tengo el saco con los pines de Cadena 3, tengo todo de Cadena 3, el micrófono que tiene la identificación de Cadena 3, todo.
0: Por si queda alguna duda.
1: Claro.
0: El otro día hablaba yo con un compañero, un colega de TIC Sport, y justo estaba Marcelo Lamberti, y lo llamó, y bueno, es amigo mío, cuando yo estaba trabajando en Buenos Aires, y me dice, pero ¿cuántos son los de Cadena 3? ¿Cuánta gente manda?
1: Sí, lo escuché.
0: Es impresionante.
1: Te escuché en vivo, Gastón Recondo.
0: Gastón, claro, estaba Gastón, sí. Viste, dijo, ¿cuántos son?
1: Te escuché en vivo y él te decía eso, pero ¿cuántos son? Somos 19, porque ahora se suma el Egeo también en mañana desde Miami, o sea que claro, somos 19, es un gran número, te diría, que nos da mucho orgullo de presentar el gran despliegue, muchos compañeros que estuvieron en una parte, como nos va tocando en los mundiales, una partecita, salvo a los chicos que hacen deporte, que ya Juan, que está desde el 1 de junio, desde los amistosos, me contaba, pero muchos otros venimos a ayudar en determinados momentos, y este, bueno, es el nuestro, la parte final.
0: Claro, ustedes allá en el campo de batalla, nosotros acá en la trinchera haciendo el aguante también, por supuesto, a ver si cuando entramos a los estudios, así a la radio, se escucha, puedo decir, buenas tardes. Qué lindo. Bueno,
1: claro, exactamente eso necesitamos.
0: Perfecto, denle con todo allá en el campo de batalla, que acá estamos en la trinchera haciendo, bancando los trapos y por supuesto estando atentos a todo lo que nos quiera mandar para comunicar a nuestra gran audiencia de la gran cadena. Un abrazo grande.
1: Un abrazo gigante, estamos llegando al banderazo. Si llegamos, le pegamos un llamado para poder salir en vivo. Un abrazo.
0: Un abrazo grande para vos y también para Juan Vallejo, que ya está yendo al banderazo. Seguramente lo vamos a tener en vivo. Bueno, a ver, gente linda. Mañana enfrentamos a su. dije, bien, dije, mañana enfrentamos a Suiza, sí. Y te vi como que dijiste, ay, un sobaca, ¿no?
2: Y... ¿cómo estás con eso? Y pasa que este mundial es así, todos los partidos, uh-huh, es como un, ay, Cabo Verde, ay.
0: Ya, viste vos,
2: Egipto, sí,
0: está bravo. Pero vos sabés que en el año 2014, el primero de julio del 2014, en el Mundial de Brasil, se enfrentaron Argentina y Suiza en octavos de final. ¿Y sabés cómo salimos?
2: Ahí también fue un ¡ay!
0: Y también fue bravo. ¿Sabés cómo salimos?
2: Sí, cómo olvidarse, chico.
0: 1-0.
2: En el alargue.
0: 1-0 en el alargue le ganamos. Y nuestro compañero en ese momento, Osvaldo Hueve, lo relataba así. Escuchá.
3: Me decía el Bocha, algunos mostraron la jerarquía sobre el final. Me parece que Argentina no ligó cuando pudo mostrarla. Iba Palacio. ¡Vamos Messi! ¡Vamos Messi! ¡Vamos Messi! ¡Hágalo! Messi tocó por afuera, Di María. ¡Ay!

está el Papa? ¿Dónde está el Papa? Dicen lo de la Guardia Suiza. Se escapó Francisco. Se nos escapó Francisco.

0: sale todo, uno no se cuida, uno grita como uno tiene que gritar. Qué lindo. Bueno, entonces este es el antecedente que tenemos con Suiza en un mundial, en octavos de final, en alargue, quedaron afuera. Pero bueno, vamos a ver qué pasa mañana, seguramente van a quedar afuera y mucho antes. Pero bueno, el equipo suizo se está preparando, hay declaraciones hechas por los distintos jugadores, por el capitán de Suiza, y también alguien que en estos últimos días, no sé si se han percatado ustedes, queridos oyentes, que están enganchados con nosotros en la gran cadena federal, ha salido como un sex symbol, apareció. Yo entiendo, las chicas aprovechan, chicas, mujeres, señoras, todas aprovechan a ver el partido de fútbol porque ven la facha que tienen los distintos participantes de este mundial. Hay videos dando vueltas donde una mujer da, por ejemplo, una receta de cocina de cómo se hace un budín de pan, y son todas fotos de los jugadores. Es como para que cuando esté mirando eso, el marido no crea que está mirando fotos y crea que está escuchando una receta. Pero el último sex símbolo que apareció es el técnico de Suiza. ¿Sabes qué me conturcís? Mural Jaquín se llama. Y nuestro compañero Claudio Giglioni le hizo unas preguntitas en esta conferencia de prensa. Escucha.
1: Aquí, Claudio Giglioni de Cadena 3 Argentina. Le quería preguntar sobre el aspecto físico. Se va a jugar en un estadio a cielo abierto. ¿Cómo considera y cómo ha visto el rendimiento físico de Argentina y cómo está el rendimiento de su selección también en el aspecto físico?
2: Über die körperliche Verfassung von Argentinien kann ich ja nicht viel erzählen. Sie haben einen interessanten Spielstil, Prinzipien, was wir natürlich genau beobachtet haben. Ich kenne meine Mannschaft, die immer sehr lauffreudig ist, natürlich auch sehr viel für das Kollektive tut, gut verteidigt, aber auch im richtigen Moment versuchen wir gegen das Gegenpressen, was Argentinien hervorragend macht, uns zu lösen. Wir hoffen, dass wir da einen guten Moment erwischen, dass wir da wissen, okay, das ist ein Moment, wo auch wir gefährlich sein können und dann effizient sein. Das haben wir auch gesehen, dass Mannschaften wie Cap Verde und Ägypten natürlich auch auf Konter gute Momente gehabt hat. Werden versuchen, solche Momente für uns zu entscheiden.
0: Bueno, no me dieron tiempo a traducir, chicos. Esto era una broma para Tinelli, ¿eh? Claro, vos entendiste, Fede, ¿no?
3: Sí, clarísimo.
0: Oui. Allí le dijeron a uno, ¿vos dominás el francés? Y si es chiquitito y se deja dominar, capaz que sí, ¿eh? ¿Viste? Ya lo creo. Bueno, más o menos, evidentemente debe decir que están preparados y que va a ser un partido difícil, como dicen todos. Pero internamente seguro todos piensan que van a ganar. Números, porque el Mundial también tiene números, tiene estadística, tiene cosas que nos trae nuestro compañero Mauricio Coccolo en la Copa en Números.
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0: Mauricio Coccolo, ¿cómo te va? Buenas noches, bienvenido.
5: Tiki, ¿cómo estás? Buenas noches, un abrazo grande para todos. Y ya que estamos esperando la conferencia de prensa de Lionel Scaloni, hay un interrogante. ¿Repetirá equipo en un mundial por primera vez desde que dirige a la selección argentina? Hasta el momento son 12 partidos, 12 formaciones distintas. Nunca repitió de un encuentro al otro en Copas del Mundo. El de mañana será el 13º encuentro para Scaloni en la cita máxima del fútbol mundial. Pero hay otro agregado. En 101 partidos dirigiendo a la selección argentina, Scaloni repitió equipo solo 3 veces. Y una única ocasión fue en una competencia oficial, en la última Copa América, cuando de la semifinal para la final puso el mismo equipo. Antes de eso, luego del título en Qatar, repitió el 11 en el amistoso de festejo, aquel polémico contra Curazao. En caso de repetir, será inédito en mundiales para Scaloni y apenas la cuarta vez desde que dirige a la selección argentina que ponga el mismo 11 de un partido al otro. Te dejo un abrazo grande, Chiqui, buenas noches.
0: Otro para vos, Mauri, abrazo.
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minutos faltan para las 10 de la noche y como nos estaba diciendo recién Agustina Vivanco, que estaban yendo junto con Juan Vallejo al banderazo que se está haciendo en Kansas con todos los hinchas argentinos que están allí, tenemos otro compañero, tenemos otro compañero que ya está en el lugar con todos los que están allí a full con la argentinidad al palo.

0: Acelerón, ¿cómo estás? Buenas noches. Bienvenido aquí de nuevo a la Copa del Hincha. ¿Cómo andás?
1: Hola, hola, hola, hola, chiqui querido. Placer de saludarte. Saludo para todo el equipo ahí. Nosotros, en el día menos uno, aquí en el banderazo de Kansas City, en el Creek Park, donde se hizo el primero de la fecha 1 en aquel partido ante Jordania, a estar aquí para el banderazo de la selección argentina en la previa de lo que va a ser el duelo de mañana, donde hay muchísima gente de todo el país, de toda la Argentina, compartiendo acá los muchachos. Hola amigos, ¿cómo están? ¿De qué parte?
2: De Quilmes, Buenos Aires.
1: De Quilmes, Buenos Aires. ¿Cómo se explica toda esta locura que estamos haciendo los argentinos acá tan lejos?
2: Sí, esto es Argentina, somos así. Estamos re locos.
1: ¿Cómo se vive la previa? ¿Cómo se vive el banderazo? ¿Algo fresco, tomando, pasando el calor?
2: Tranquilo, tranquilo. Disfrutando un poquito.
1: ¿Para mañana?
2: Ah, paso a paso, tranquilo, esperando.
1: El corazón está bien, sobrevivió.
2: Nosotros no decimos nada, no somos los brasileros, no somos como los mexicanos, nosotros no decimos nada, tranquilo.
1: Muchas gracias, amigo. Ahí está la banda de Quilmes. ¿Usted, maestro? Saludos.
3: Quilmes también, de Quilmes, saludos.
1: ¿Mañana cómo nos va?
3: Mañana vamos a tener fe, esperemos que bien.
1: Dale, gracias amigo, a disfrutar. Toda la familia, una postal en medio del parque, bandera de Diego Armando Maradona, bandera de Lionel Messi, el Osay de la tardecita que cae, las familias por todas partes, chiqui, reunidas, banderas, no solo de Argentina, también veo de Colombia, de Ecuador, de México,
4: sí.
1: El país representado aquí. A ver, amigo.
5: El primer semifinalista, La Roja.
1: La Roja, porque veo una camiseta de España. ¿Tiene ganas de enfrentarse con Argentina en el Español o no?
5: Sí, claro. Es la final, ¿no? En la final contra el que sea.
1: ¿Y ahí? ¿Cómo ve? Porque lo veo con banderita celeste y blanca en el rostro. Tiene la camiseta de España. Me parece que hay algo dividido ahí en el...
5: No hay dividido. Solo es para la fiesta ahorita. Pero sí preferimos. ¿Preferimos a Suiza? No, preferimos a Argentina que a Suiza.
1: Dale, gracias. Ahí estaba Chiqui, la gente que se va sumando aquí al banderazo. Ya volvemos, Chiqui.
4: Perfecto, muchas gracias. Abrazo grande para todos ustedes allí. Y prepárate que en cualquier momento llega Agustina Vivanco junto con Juancito, con Juan. Van a estar juntos allí en este banderazo hermoso en Kansas, porque la argentinidad está como loco, Nos vamos ahora también, que llega nuestra compañera, que siempre anda metidita ahí en todos estos lugares, Manu Moreta. Hola Manuela, ¿cómo estás? Buenas noches, bienvenida, vamos.
6: Hola compañeros, así es, me encuentro en Kansas en el banderazo, en esto tan clásico para los argentinos que cada vez que lo hacemos nos reunimos con una sonrisa, con la esperanza de lo que se viene, porque es la previa, la antesala del juego que se va a jugar mañana en esta ciudad que nos sacó una sonrisa, donde eligió la selección argentina alojarse. Argentina-Suiza y la sonrisa de este argentino, ¿cómo le va? Muy buenas tardes.
7: Hola, ¿cómo te va?
6: Yo estoy preguntando por acá, ¿cómo estamos para mañana?
7: Bien, confiado. Realmente, Argentina el otro día demostró que tiene algo más que fútbol, tiene una garra que no tiene precio, y es la gran diferencia que tenemos, ¿no?
6: Y todos los hate, todas estas personas que nos están diciendo ahí por la calle que compramos, que no tenemos mango para nada, pero ¿qué pasa? ¿Qué les decimos?
7: Claro, es que es agradable, pero realmente, si objetivamente hacer un análisis, todo lo que está diciendo es todo macana, todo realmente nos está diciendo una campaña sucia que no tiene sentido, porque realmente no hay, prácticamente no hay hecho, la realidad no demuestra que nos estén ayudando.
6: ¿Hay cambios para vos? ¿Tiene que hacer cambios de Scaloni para Suiza?
7: Y yo haría, pero dice ahí, pero este amigo nos confirmó que sale con el mismo equipo que el otro día.
6: No se toca, dice.
7: No se toca, exactamente.
6: No se toca. ¿Vos metería un poquito de mano?
7: Y yo creo que me metería, iría más por afuera, lo que hice un poco el segundo tiempo, para los últimos 10 minutos.
6: ¿Te cambiarías a Lionel de posición?
7: El otro día cuando se abrió la cancha, ahí cambié el partido. ¿No?
6: Cambié el partido. Sí. Bueno, por acá, ¿cómo estamos para mañana?
8: ¿Cómo estamos? ¿Todo bien?
6: Para mañana, ¿vos cómo estás?
8: Yo lo estamos bien.
6: Tranquilo.
8: Bien. Argentina nació para sufrir, vamos a sufrir un poco, creo que menos que el resto, creo que ya nos dimos golpe contra la pared una vez con Cabo Verde, nos dimos de vuelta a golpe con Egipto, ya muchachos, ellos reaccionan desde ahí, ¿me entendés? Y tienen que tocarles un poco para reaccionar, ya está, creo que ya tocaron piso, así que...
6: Si le tuviéramos que describir a un argentino que nos está escuchando, escuchando acá por Cadena 3 en vivo esto que estamos viviendo. ¿Cómo lo describe un argentino? ¿Qué es un banderazo?
8: No, es increíble. Yo creo que el argentino sabe igual. Eso más explicarles a otra gente cómo vive el argentino un banderazo. Venirse a la otra punta del mundo, cómo está la situación del país, cómo está la gente que llena todo, que no le importa nada. Y creo que el argentino está acostumbrado a eso. Por ahí es explicarle a países vecinos o europeos que no están tan acostumbrados a esto. Es una fiesta.
6: Bueno, muchísimas gracias. Un abrazo. Chicos, gracias. ¿Aguante Argentina entonces?
9: Sí, obvio, obvio.
6: ¿Listo para mañana?
9: Esperemos que mañana nos den otra alegría, un pasito más. Faltan tres, así que, pero estamos confiados que vamos a llegar el día 19.
6: ¿Con ticket ya?
9: Sí, sí, con ticket hasta el final.
6: Vamos, ya con esa fe intacta.
9: Eso que siempre, pero eso de entrada, siempre fe hasta el final y el pasaje de vuelta el 20 de julio.
6: Cara conocida, porque me acuerdo de vos de Qatar, así que hasta la final fuiste a Qatar también.
9: Y mirá, mi octavo mundial, así que siempre desde que probé esta droga que se llama Argentina, no me bajé más.
6: Gracias. No, era. Gracias. Bueno, chicos, desde acá, con la alegría intacta, con la fe intacta, con todo intacto, para enfrentar mañana a Suiza.
4: Gracias, Manu. Gracias, abrazo grande, Manuela Moreta, nuestra compañera, allí en el medio del banderazo, como corresponde.
6: Y... vamos, ya con esa fe intacta.
9: Eso que siempre, pero eso de entrada, siempre fe hasta el final y el pasaje de vuelta el 20 de julio.
6: Cara conocida, porque me acuerdo de vos de Qatar, así que hasta la final fuiste a Qatar también.
9: Y mirá, mi octavo mundial, así que siempre desde que probé esta droga que se llama Argentina, no me bajé más.
6: Gracias.
9: No, era. Gracias.

Protagonista de esta Copa del Hincha, que nos estás escuchando quizás desde el camión, quizás lo estás haciendo desde tu taxi, de tu auto, tiene que buscar a los chicos, o llevando a los chicos a la casa de la abuela porque te vas a comer algo con la patrona, o estás volviendo de algún juego, de alguna actividad por las vacaciones. ¿Dónde vas a ver el partido mañana? ¿Con quién lo vas a ver? ¿Qué vas a comer? Porque está justo, sábado, a la noche, para una picada, para juntarse con amigos. Dale, te leemos en el mensajero cuando quieras, nos vas diciendo qué es lo que vas a hacer mañana a la noche. Pero nosotros seguimos trabajando, porque nuestro compañero Claudio Giglioni,

0: partido, pero nada, nos molesta un poco que no hagan goles. Pero más allá de eso, siempre estamos a predisposición del equipo, a dar lo mejor, a lo que decía el técnico, cualquiera puede jugar, todos los chicos están muy bien, así que nada, estamos contentos de lo que estamos jugando de la manera que lo estamos haciendo. Seguramente hay que seguir corrigiendo, seguir mejorando y nada, estamos listos para mañana.
1: Bueno, están siendo todos partidos muy duros para nosotros, mañana va a ser un partido muy, muy complicado. Vimos Suiza que a Colombia no se le hizo para nada fácil, creo que por lo que vi, mi manera de pensar, creo que dominó todo el partido Suiza, así que va a ser un partido muy, muy lindo, tiene jugadores muy importantes y nada, estamos preparados para mañana. Consciente no, la verdad que uno siempre está para ayudar, por suerte sirvió para volver a confiar, o sea, nunca perdimos esa confianza, pero sí que sirvió en un momento muy complicado que nosotros no podíamos abrir el partido, por suerte sirvió para remontar. Nada, sale, son jugadas que te llega al partido, la verdad no es que nunca salió del cuerpo técnico, me llega de nuevo, me mata Scaloni, pero nada, son cosas que sale de nosotros, el impulso, lo mismo de ir perdiendo 2-0, saber que no se nos daba, faltaba poco para terminar el partido y me fui, bueno, me quedó y sirvió para... Bueno, siempre lindo competir, pero bueno, nuestra tarea principal creo que defender, tratar de siempre mantener el arco en cero y para nosotros lo fundamental. Después obviamente que si podemos dar una mano en alguna pelota parada o si convertimos alguna asistencia como lo hizo Licha, la verdad que nos pone contento, pero nada, lo primero es defender y tratar de mantener el arco en cero. Bueno, son todos rivales complicados, creo que está siendo un mundial muy competitivo, a nosotros todos nos... unos rivales que hemos enfrentado, la verdad que no nos puso nada fácil los partidos, así que nada, creo que lo que están ahí porque se lo merecen, han hecho las cosas muy bien, pero nada, siempre nos fijamos nosotros, creo que si estamos bien, como el último partido, sacando 3 goles que nos hicieron, uno que anularon, hicimos un grandísimo partido con Egipto, creo que uno de los mejores partidos que hemos hecho en este mundial y tenemos que tratar de repartir eso.
2: Muy bien, escuchábamos la palabra del Cuti Romero en la práctica de la selección argentina. Tenemos muchos más, hay más declaraciones de jugadores, nuestros compañeros que están trabajando en el Mundial, cubriendo todo lo que está pasando en esta Copa del Hincha. Ahora vamos al boletín, llega nuestra compañera Gloria Tomás y Alberto Rosselli y volvemos enseguida, vamos.
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4: Buenos Aires.
5: Crece la preocupación entre los productores agropecuarios por el crecimiento exponencial de las poblaciones de jabalí europeo.
4: Según estimaciones de la Facultad de Agronomía de la Universidad de Buenos Aires, los daños se estiman en 1.600 millones de dólares anuales.
5: Córdoba.
4: La empresa provincial de energía de Córdoba anunció cortes en el suministro de electricidad para este fin de semana en algunos sectores de la capital y del interior.
5: En la capital, la zona afectada está ubicada al sur de la avenida Cruz Roja, mientras que en los barrios Mariano Moreno y Las Acacias de Villa María habrá corte de luz de 13:30 a 17:30 horas.
4: Internacionales.
5: Un vuelo de Ryanair debió aterrizar de emergencia en Grecia después que una ventanilla se desprendiera

0: El despegue.
1: El avión acababa de salir de Tesalónica con destino a Meningen cuando el suceso provocó la succión parcial de un pasajero.
2: Deportes.
3: El belga Charles de Ketelare de cabeza rompió el récord histórico de Unai Simón de la valla menos vencida. El arquero español se quedó con un récord de 649 minutos sin recibir goles. El equipo español con goles de Fabián Ruiz y Miquel Merino pasó a las semifinales de la Copa del Mundo y va a enfrentar en esa instancia a Francia. Hacía 16 años que el equipo español no llegaba a esta instancia. La última vez lo había hecho en el Mundial de Sudáfrica, cuando derrotó a Alemania en semifinales por 1-0 y ganó el título del mundo derrotando a Países Bajos también por 1-0.
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5: Olé, olé, olé, olé, olé, olá. Aquí estamos, vamos, queridos argentinos, que estamos preparados para el partido de mañana. Qué nervios, por favor, te lo pido. A las 22:15 aproximadamente hay una conferencia de prensa del técnico de la selección argentina. Va a charlar en conferencia de prensa, así que bueno, en cualquier momento nos llaman nuestros compañeros en directo para poder cubrir esta conferencia de prensa. Mira, Pablo dice, hola chicos, aquí en casa, tranqui, escucharé el partido. Bien, por Cadena 3, mates de por medio. Mi cábala es estar en casa tranqui. Un abrazo y vamos a Argentina. De Argentina habla de Pablo de Liceo, muy bien. Escriban bien, chicos. Dice acá Andrea: hola chiqui, yo mañana voy a escuchar el partido en mi trabajo, toca guardia, pero no importa, cumpliendo con el deber, haremos fuerza por la selección. Soy hipertensa, por Dios, muchachos, no quiero sufrir. Aguante Argentina, dice. Perfecto, me encantó. Gente, estamos pero al recontrapalo, ¿Dónde vas a vivir el partido y qué vas a picotear de última, que también nos interesa? Nos vamos a nuestro compañero Mario Celedón, que también sigue allí en el banderazo, me parece. Marito, vamos.
6: Seguimos por acá, chiqui, rondando todo el banderazo, la fiesta argentina, presentes de Quilmes, recién hablamos, y aquí, de las parejas Santa Fe. ¿Cómo le va, maestro, su nombre?
7: Carlos Castellani.
6: Dígame, ¿cómo se explica toda esta locura? Ver a Luis Celeste por acá, a Luis Celeste por allá, estamos en todas partes.
7: Por suerte es una pasión que tenemos desde todo el país, y hoy se vio que mucha gente de todos lados quiere apoyar. Mañana va a ser un día fenómeno, si Dios quiere, fantástico, pero también hay que ganar el partido. Y bueno, nosotros como siempre apoyando acá a la selección argentina. Nosotros por suerte también fuimos los mejores, los mayores exportadores el año pasado y durante años, entonces con eso hacemos nuestro granito de arena también, ¿no? Acá el amigo también trabaja con nosotros y está en el tema de exportaciones y todo, ¿no?
6: Dígame, ¿cómo ha sido todo el viaje? ¿Desde qué día están ya acá?
7: Bueno, hace ya 3 días que estamos, pero el viaje fue desde Rosario a Buenos Aires, porque el avión salía a las 9 de la mañana, tuvimos que salir a las 2 de la mañana para estar en Ezeiza 3 horas antes. Buenos Aires, después tuvimos 3 etapas, Miami, después Dallas y después Kansas City, y ahora, bueno, después de Kansas City esperamos poder hacer los otros partidos que quedan también, y ahí vamos a estar, ¿no? Pero es una lucha.
6: ¿Y cómo nos vemos para mañana?
0: Esperemos que ganemos, así podemos seguir estando acá, apoyando a la selección.
6: Los corazones estuvieron bien después del último partido, ¿no?
0: Se sufrió mucho, pero estuvo lindo, espero que no sea así el próximo.
6: Muchas gracias, ¿eh?
0: Déjame mandar un saludo.
6: Dígame.
0: Para toda la gente de las parejas, para la gente de la fábrica Apache, de las parejas, y bueno, un cariño para todos.
6: Ahí está, muchas gracias, Chiqui, aquí que van formando parte de Quilmes, veo 9 Julio, Rafaela, gente de Rosario, gente de también de Santa Fe, de las parejas. Es toda una locura aquí en el banderazo en Kansas, Chiqui.
5: Muchas gracias, Mario. Abrazo grande. Te contaste con mucha gente de la provincia de Santa Fe, pero todas las provincias tienen sus representantes, sin ninguna duda. Todo esto es posible que nuestros compañeros estén allá por gracias a nuestros auspiciantes, los que confían en esta gran cadena federal. Les agradecemos y los escuchamos. Son ellos, escuchá. Ahora vamos con la tanda, pero antes tenemos la palabra de Facundo Medina. Facundo Medina en el entrenamiento del día de hoy, escuchá.
8: Estamos acá de estar preparados, después ellos toman decisiones. Vestimos la camiseta de Argentina y siempre tenemos que dar lo mejor, y como tenemos el refrán nuestro, paso a paso, dar todo dentro de la cancha hasta el final y bueno, y ganar si Dios quiere. No me imaginé, la verdad, uno nunca le decía mal a nadie, la verdad yo tengo una relación espectacular con Nico, es más, los primeros, el amistoso también que jugamos, él me dio todos los consejos posibles y como te digo, somos soldados que los que estamos listos, los que decían para jugar, lo vamos a hacer de la mejor manera y los que nos toca estar afuera, apoyaremos y trataremos de dar las mejores vibras para que salga todo bien. Personalmente, yo sí, ver a mi familia y todo, ya lo repetí varias veces, pero bueno, llevamos en sí una responsabilidad grande, que es todo nuestro país y esta camiseta, pero de todas maneras lo disfrutamos, sí. No, bueno, corregir errores, todos tenemos errores, hay que minimizarlo, es una Copa del Mundo, se trata de eso, de detalle, hay que estar concentrado y bueno, aprendemos y seguimos, gracias a Dios y a ellos que estuvieron dentro de la cancha, que dejaron todo, pasamos y trataremos de corregir esos pequeños detalles y trataremos de ganar. Bien, de lo físico obviamente que a veces terminás muerto, pero de todas maneras, con la motivación, la manera en la que se ganó, yo creo que no se siente mucho y lo mental es más importante que lo físico, me parece. Bien, tratamos de recuperar, de descansar, y nada, hacer lo que tengamos que hacer y tratar de llegar de la mejor manera. Lo mental fue terrible, yo creo que todos vivimos lo mismo, viste la foto que subió el Dibu, estábamos todos así, pero bueno, al final, vuelvo y te repito,

0: Coglo, Marcelo Lamberti y Claudio Giglioni. Pero ahora, volvemos, tenemos el banderazo porque está llamando nuestro compañero Mario Soledo. Marito, de nuevo, te escuchamos, vamos.
1: Chiqui, seguimos por acá, la Copa del Hincha, el banderazo en Kansas City, de todas partes, y acá también la gente de Santa Fe, de Rosario. ¿Cómo le va, maestro? Presénteme a toda la banda.
2: ¿Qué tal? Sí, nosotros somos de Veragú, un pueblo a 150 kilómetros de Rosario. Vinimos con mi amigo, que está compuesto la familia por su esposa y sus cuatro hijas, y mi esposa y yo también vinimos a darnos el gusto de poder estar en este hermoso mundial.
1: ¿Primera vez en un mundial? ¿Habían podido tener la posibilidad de haber ido otro?
2: Particularmente mi primer mundial, él tuvo la suerte de seguir a la selección muchas más veces, te lo va a contar seguramente ellos. Sí, nuestro primer mundial, gracias a Dios.
1: Bueno, ahí accedete la banda que viene de toda la parte de Santa Fe, del interior. Maestro, ¿cómo era su nombre?
3: ¿Cómo anda, Fernando? Escuchá, decirle al Chiqui que nosotros somos un pueblo cerca, o sea, de Verabebú.
1: Ahí está.
3: Y él fue a laburar una vez ahí.
1: Ahí está, ve cómo, ahí cuál la anécdota. ¿Alguna anécdota?
3: Club
1: que le escuche.
3: Estamos. Casi, 9 de julio. El Club 9 de Julio de Verabebú, él decirle que fue a laburar ahí, se tiene que acordar.
1: Dale.
3: Hay tantos lugares, pero se tiene que acordar.
0: Sí, sí, sí, es verdad.
1: Ahí está, Chiqui, para que vaya, recordando, el Club 9 de Julio. Así es. Bueno, para mañana, ¿cómo estamos?
3: Bien, muy ansioso, tratando de conseguir entradas, algunas que nos faltan todavía. La venimos remando desde Miami, que arrancamos. Yo creo que vamos a entrar, como siempre.
1: ¿Con fe?
3: Para Dios quiera que nos sea un pasito más, que podamos seguir de vuelta para Atlanta.
1: Ojalá que sea así. Muchas gracias a todos. Ahí estaba la familia 9 de Julio.
4: ¡Que no aguante! Pinajo y Gasparini, un saludo para todo el pueblo lanudo de Verabebú.
1: Ahí está, Chiqui, la fiesta aquí por el Banderas en Kansas.
0: Ahí va, claro que sí, abrazo grande a toda la gente de Verabebú, claro que me acuerdo, ¿cómo no me voy a acordar? Sí, señor, un equipo 9 de julio, un equipo de fútbol, que creo que jugaban al otro día el partido. Tenían un partido al otro día, estaban los jugadores allí, ellos fueron a dormir temprano. Y toda la gente del club quedó. Si no me equivoco, era su camiseta era blanca y negra. Me parece que no le pifien nada, Si le pifien algo, le pifien todo. Así que bueno, abrazo grande, no solamente a la gente de 9 de julio, sino a toda la gente de Verabebú, de la provincia de Santa Fe, que seguramente tenemos muchos, pero muchos oyentes. Me voy en vivo ahora también con nuestro compañero Marcelo Lamberti, que está en la conferencia de prensa que se va a realizar en minutos nada más, de Leonel Scaloni. Todavía no comenzó, pero bueno, ya estamos ahí preparaditos seguramente para hacer algunas preguntas importantes, que por lo general siempre Marcelo Lamberti es el primero. Por lo general es el que abre, porque es así, Marcelo, cuando te ve Leonel, dice, te hace señas como diciendo, hola Lamberti, ¿cómo te va?
5: Me quedé ahí dormido en la...
0: Marcelo.
5: Y allí yo soñé.
0: ¿Lo tenemos? Bueno, ya lo vamos a comentar, a conectar. ¿No está Marcelo Lamberti? No, señor. Bueno, ya vamos a volver con él enseguida. Sí,
6: Chiqui,
0: decime, sí.
6: Está comenzando Scaloni y creo que ahí lo tenemos.
7: El equipo, a ver, de un partido al otro.
0: Ahí está, conectamos con la conferencia de prensa.
7: La cuarta. Y la segunda es, Lamine Yamal acaba de decir que para él Francia-España es una final adelantada. Te quería preguntar cuál es tu concepto sobre eso. Gracias.
8: Bueno, buenas tardes para todos. Bueno, sí, ya lo hice algunas veces, ¿no? Y repetí equipo algunas veces. Bueno, no sería descabellado que pueda pasar, así que como tampoco, pues también podría pasar de que haya algún cambio. Pero en principio jugarían muy parecido al otro día. La verdad que más allá de lo que fue la locura del partido, en cuanto al juego, creo que el equipo hizo muy buenas cosas y me gustó. Y lo que dijo Lamín no lo escuché, pero sí, claro que es una final anticipada. Son dos grandes equipos, los dos favoritos, y uno de los dos va a quedar en el camino, lamentablemente. No me parece mal que haya dicho eso, porque es la realidad. Son dos grandes equipos, posiblemente de los favoritos. Estuvimos hablando todas las ruedas de prensa de eso y no me parece mal, lamentablemente, llegar a solo uno a la final.
9: Leo, buenas tardes. Gastón Redondo para Carnaval. Hoy no es un día más para el fútbol argentino, me imagino que mucho menos para vos. Se cumplen 5 años del Maracaná. De aquella arenga, sí.
8: No sabía. Mira,
9: de aquella arenga de Leo.
8: Así.
9: El Divo no le pudo hacer UPA y todo eso. Dios la trajo acá para que sea más especial y todo lo que después pasó en ese campo de juego. Y desde ahí en adelante el grupo humano que ya habías armado se convirtió en un equipo indestructible. Porque cuando sale a jugar la Argentina, la sensación que deja, sobre todo en los argentinos, es que todo bueno es posible. ¿Qué te acordás de aquella noche en Maracaná, de esas 2.000 personas en las tribunas? ¿Y cuánto crees que significó para estos 5 años esa Copa América y ese partido puntualmente?
8: Bueno, primero no sabía que se cumplían 5 años, así que contento. Y paradójicamente, que yo siempre digo que ganar o salir campeón no es algo trascendental, porque al final los otros chicos que no ganaron las Copa América para mí fueron unos genios y han llegado a esas finales, aunque no lo hayan ganado, han sido unos genios. Sí, es verdad que a partir de ahí hubo un quiebre a favor. Eso fue más que evidente. Haber ganado esa final, yo creo que tanto a esa generación que aún estaba con nosotros como a la que venía, le ha dado un empujón anímico increíble. Sin esa final, bueno, hoy, muy a mi pesar, estaríamos hablando de que siempre estábamos ahí, de que había sido bueno, pero no haber ganado no magnifica lo que pasó. Entonces creo que recuerdo que fue un quiebre para todo, un desahogo, sobre todo para los chicos que habían ya intentado muchísimas veces. Y sí, recuerdo la arenga de Leo, pero salió solo esa como tendrían que haber salido los anteriores partidos. Fue magnífico, aparte tiene una emotividad enorme esa Copa América por todo lo que pasaba con el COVID, con haber estado concentrado, con chicos que habían sido papá en medio del COVID, que no podían ver a su hijo. Fue increíble y fue un desahogo. Y a partir de ahí, loco, creo que fue todo un quiebre positivo.
10: Leonel, acá, una Beltrán para ESPN. Quería preguntarte, porque en Qatar 2022 le diste oportunidades por ahí a futbolistas que no tenían tanta experiencia en la selección mayor, y por ahí ahora en el Mundial del 2026 algunos jóvenes de buena actualidad quizás no han tenido tantos minutos. ¿Esto se debe por ahí a contextos de partido, a la emocionalidad de los mismos o a cuestiones de característica de cada uno? Gracias.
8: Bueno, considero de que las cosas que hemos hecho, los cambios que hemos hecho, fueron porque pensábamos que el equipo siempre puede mejorar, y si no hemos hecho esos cambios, por eso. Siempre pensamos en el equipo. En Qatar hicimos eso porque pensábamos que íbamos a mejorar. Y ahora creo que, bueno, hicimos con la entrada de Leandro, creo que el equipo mejoró bastante en la circulación, en la tenencia. Estamos más presentes en campo rival. La entrada de Alexis a la izquierda también nos ha dado bastante más. Creo que hicimos algunos retoques, siempre contando que al inicio con ellos no podíamos contar, sobre todo con Leandro, con Nico Tagliafico. Hemos tenido varias dificultades al inicio, pintaba bastante más negro de cómo está ahora. Al inicio hablo, no del inicio del Mundial, sino al inicio de la concentración, pintaba bastante negro, que ustedes por ahí no lo sabían. A lo mejor se lo imaginan, pero no lo sabían de cómo pintaba. Y hoy puedo decir que la sacamos adelante y ahí estamos, compitiendo y esperando mañana hacer un buen partido. Pero en relación a tu pregunta, intentamos mejorar el equipo, y si no los pusimos es porque creemos que el equipo está bien así.
11: Sí, ahí está. Marcelo Lamberti, estamos en vivo para Cadena 3 Argentina. Leo, preguntarte por Suiza, marcar similitudes, diferencias por ahí con Egipto, con los rivales que hemos enfrentado. ¿Cómo lo definís y qué nos podés aportar? Muchas gracias.
8: Bueno, primero, no hay rival igual, no hay rival fácil, eso ya lo sabemos, lo tenemos ya en cuenta todos. Y para mí es un muy buen equipo. Es un equipo que compite con las mejores selecciones, siempre sale adelante, aunque a lo mejor puede ganar o perder, pero siempre compite. Tiene tradición en los mundiales, tiene jugadores de experiencia, físicamente son fuertes. Complicado, va a ser un rival difícil y lo respetamos como a todos, y por algo ha llegado a esta instancia, ha eliminado a Colombia, que Colombia venía haciendo un trabajo enorme y todos pensábamos que podía llegar a estar acá con nosotros y hoy estamos hablando de un rival de entidad muy difícil y que tiene jugadores interesantes, sobre todo a nivel físico, que son fuertes.
12: Nel, ¿cómo te va? Acá Gustavo Yarroch para Radio La Red. Tenés dos centrodelanteros que son muy parejos en el plantel como Julián Álvarez y Lautaro Martínez. Y te quiero consultar qué evaluación hiciste de la actuación de ambos en el partido anterior y proyectando el de mañana contra Suiza. Gracias.
8: Positiva las dos. Las dos como fueron los anteriores partidos, cuando jugó uno y entró otro. Para nada, tengo nada que decir de ellos, al contrario, creo que incluso lo he dicho en las anteriores ruedas de prensa, que se han hecho más de lo que tienen que hacer, incluso cuando no tienen la pelota, y lamentablemente juega uno normalmente, salvo cuando el otro día, como dije muchas veces, que puede pasar en un partido, y creo que nos dieron un montón en ese momento que estuvieron en la cancha juntos, incluso para el rival. No deja de ser una preocupación que estén ellos en la cancha y bueno, es una opción que podamos tener. No sé si inicio durante el partido, pero siempre lo he tenido en la cabeza que puede estar. Y la valoración es positiva, los dos. Soy un agradecido de ellos porque trabajan a destajo cuando no tenemos la pelota. Y bueno, lamentablemente, juega uno y mañana veremos.
13: Leo acá, Hernán Claus del diario Le. Quería consultarte, primero, ¿qué significó el abrazo en el campo de juego con tus hijos y con tu mujer? Y segundo, ¿cuál es el legado que creas que deja la selección más allá de lo que pase mañana?
8: Bueno, el abrazo tenía que haber sido privado. Era privado hasta que uno lo puso con un video y lo suben. Y la verdad que no está bueno, sobre todo porque son chicos menores. Pero bueno, es verdad que el año pasado en Qatar yo estaba en las tribunas y ahí te la tenés que comer. Pero en principio no sabía que me estaban filmando, pero ese motivo, yo no quería que vengan al Mundial porque ya habían vivido lo anterior, pero vinieron de repente, así que buenísimo, han disfrutado de este partido. Dicen que sufren más estando en casa que acá, así que eso es lo que dicen, pero yo creo que este partido último han sufrido, así que un desahogo. Y sinceramente, cuando yo le decía que no quiero que vengan, egoístamente, pero por dentro sí que me hace bien, como a todos los jugadores, le hace bien que esté la familia y verlos un ratito. Así que un desahogo, agradecido de que hayan hecho el esfuerzo de estar. ¿Y la otra? Ah, el legado. ¿Cuántas veces la respondí esta ya? Era un montón, ¿no? A mí me gustaría que se recuerde como un equipo que nunca se conformó, como y que el argentino lo vea. Yo ahora abro un paréntesis y hablo del... No sé si vieron, me llegó un mensaje o un coso de un chico que ayer 9 de julio dijo viva La Plata, viva y vamos a Argentina. Y a mí eso me emocionó. No sé cuántos años puede tener el chico. 8, 9, 10 años. 10 años. Bueno, y si le salió de adentro, es increíble. Al final, nosotros, la selección, el entrenador, los jugadores, si jugamos al fútbol para eso, para ver esas cosas. No se juega para ganar, simplemente. Y esas cosas, si salen del corazón, porque todo sale del corazón, es increíble que un chico de esa edad diga eso, se salga del protocolo, que no lo tenga en cuenta y todo el mundo después que termine gritando Argentina, Argentina. Bueno, ese es el si a eso se le llama legado, eso es lo que queremos. Que el día de mañana ese chico o todos los que estaban ahí puedan pensar que puedan estar acá y que se brinden como se brindan estos chicos. Al final, de eso se trata, jugar para una selección, para un equipo de fútbol. No lo sé, no he estado dirigiendo un equipo de fútbol, he estado de ayudante.
14: Lionel Scaloni, con respecto al partido de mañana y partes personales también, ¿no? Demostró una disconformidad bastante grande cuando le preguntaron sobre el abrazo que se dio con su familia en el final del partido, en el último partido, cuando eliminamos a Egipto. Mostró muy claramente su disconformidad. Es algo privado, que alguien lo subió, no me gusta, la verdad que no me gusta que esto suceda. Y bueno, habla de la importancia de mantener a la familia alejada de todo este tema. Vamos a volver ahora con nuestros compañeros. Agustina Vivanco está recién llegadita, recién llegada a Kansas, y fue del aeropuerto directamente hacia el banderazo, y el chofer, nuestro compañero también, Juan Vallejo. Hola Agustina, ¿cómo estás? Adelante, te escuchamos.
15: Bueno, Chiqui, lo prometido es deuda y aquí estamos en el banderazo argentino. Acabamos de llegar, situados en este momento en un lugar muy particular, en un distrito muy particular de Kansas, el Country Club Plaza en Mill Creek Park. Así se llama el parque que en este momento está inundado de argentinos que han llegado a hacerle el aguante a la selección. Hay mucha gente dando vueltas, muchísimos. A ver, voy a interrumpir acá a la señora. Estamos en vivo. ¿Cómo les va?
16: ¿Cómo es tu nombre?
15: Vito. Hola, Vito. ¿De dónde? ¿De qué parte de Argentina?
16: Buenos Aires.
15: ¿Cuándo llegaste?
16: Cuando tenía 2 años.
15: Ah, ¿vivís acá ya? Bueno, ¿y qué sentís con todas estas banderas argentinas y camisetas argentinas acá tan cerca?
16: Te lo voy a decir en el oído.
15: ¿Cómo? ¿Estás contento? Está contento, dice que está contento. Bueno, a ver a la mamá de Vito, ¿cómo le va? ¿Es la mamá?
17: Sí, la mamá.
15: ¿Viven hace cuánto acá?
17: 8 años.
15: ¿Y qué se siente ver a la Argentina acá, llegar a esta instancia?
17: Es sangre, es como el primer día.
15: Vamos todavía. Bueno, ¿cuánto gana Argentina mañana?
17: 3-0.
15: Bueno, ¿quiénes son? ¿Van a la cancha?
17: Vamos a la cancha.
15: ¿Cuántos son ustedes?
17: Somos como 10.
15: ¿10 todos que viven acá?
17: Sí.
15: Y que se juntaron para hacerle el aguante a la selección.
17: Sí, siempre.
15: Gracias, muchas gracias. Bueno, así Chiqui, como ellos, como Vito y su familia, muchos que están en este momento, mucha bandera, hace mucho calor, así que hay mucho para tomar también. Hay una gran cantidad de puestos que venden a esta hora Fernet. Es una cervecita, hay olor a chori también. Nosotros recién llegamos, pero no queríamos dejar de contarte todo lo que vemos. Me voy a ir a otro sector y vuelvo en un ratito.
14: Muchas gracias, abrazo grande, hasta luego. Y también lo tenemos a nuestro compañero Juan Vallejos. Juan, querido, adelante, te escuchamos, vamos.
18: Chiqui, ¿cómo estás? Aquí estoy también en el banderazo, con muchos hinchas argentinos. Amigo, ¿cómo te va? ¿Todo bien?
19: Todo bien, todo bien.
18: ¿Qué tiene esa señora ahí? ¿Una cabra?
19: Cabra, yo estoy viendo mal, una cara y tiene pañales.
18: ¿Tiene un pañal? Chiqui, estamos viendo una cabra con pañales. Te llamó la atención, me imagino, porque es imposible esquivarle la mirada a eso.
19: Sí, sí, sí, imposible. Y el perrito tiene miedo, parece colombiano cubierto.
18: ¿Vos de dónde sos?
19: Mendoza.
18: De Mendoza, bueno, imagino la locura que está viviendo acá con toda esta gente.
19: Sí, sí, increíble.
18: ¿Qué se siente estar acá? ¿En Kansas, en medio de un banderazo?
19: Es único, es un sueño.
18: Bueno, a disfrutar, ¿eh?
19: Gracias.
18: Bueno, Chiqui, le voy a preguntar a la dueña de la cabra, ¿qué hace aquí? ¿Cómo es su nombre?
20: Ah, Verónica Ramírez.
18: Cuéntenos, usted tiene una cabra en los brazos que tiene un pañal.
20: Sí, es mi bebé, tiene 6 meses.
18: 6 meses, ¿y por qué el pañal?
20: Porque es una bebé y tenemos que tener cuidado para cuando anda dentro de la casa.
18: Ah, ok.
20: Es una chivita doméstica.
18: Perdón la ignorancia, ¿pero es legal tener una cabra en casa? Como
20: depende del condado donde vivas, en el condado de nosotros, sí.
18: Ok, para la gente que no conoce, vos vivís en el condado de Kansas.
20: Kansas City.
18: Y acá se puede tener una cabra tranquilamente en tu casa, dando vueltas.
20: Si vives en un rancho y lo tienes todo acondicionado, sí.
18: Ahí está. ¿Cómo se llama la cabra?
20: Barbie.
18: Bueno, gracias, ¿eh?
20: De nada.
18: Bueno, está ahí. Una persona que tiene una cabra aquí, exponiéndola, vende camisetitas para los hinchas. Bueno, pasa de todo.
14: Sí, es, me encanta. Y bueno, es esto de la cabra lo puso así Messi, ¿no? Cuando le preguntaron, dijo, un animal que, ¿cómo fue que dijo? Que afirma, ¿eh? Un animal que afirma, es Messi, ¿eh? Así, es Messi. Ahí está. Vamos con, nos está llamando Agustina Vivanco, Agustina, adelante, te escuchamos, vamos.
15: Bueno, Chiqui, desde otro punto, te lo había prometido, estamos en el banderazo argentino, hay muchísima expectativa en este momento. Mira, veo que tiene bandera justo de Rosario, porque está Chiqui Abecassi del otro lado.
21: ¡Qué lindo!
15: ¿Cómo estás?
21: Bien, soy de Rosario, vivo en Utah y manejé 17 horas para estar aquí.
15: Pero lo lograste, finalmente llegaste. Bueno, ¿qué se siente llegar acá, ver todas estas banderas, la camiseta, los colores?
21: Es una emoción tan grande, se revive todas nuestras raíces, claro. Ya que estamos lejos, ¿no? De Argentina.
15: ¿Hace cuánto que vivís acá?
21: 25 años.
15: ¡Ay, mucho! ¡Hace mucho! Debe haber significado mucho para ustedes que el Mundial se haga acá, poder ver a la selección de cerca.
21: Y hacer ese sacrificio, ¿no? Manejar 17 horas para estar acá y festejarlo.
15: Bueno, ¿por quién viniste?
21: Con mi esposo. esposo y está ya cantando, así que lo perdí.
2: Está Chiqui en el medio, claro, se llama bien, bien hinchada, bien banderazo, así que está ahí adentro él. Están tirando fuegos artificiales en este momento, banderas, camisetas, bueno, no sé cómo vas a hacer para recuperarlo.
21: No sé, yo me quedo acá.
2: ¿Tu nombre?
21: Daniela.
2: Gracias, Daniela. De Rosario, Chiqui, directamente para Cadena 3 Argentina, en vivo desde el banderazo en Kansas.
14: Banco recién llegada y ya está ahí en el banderazo donde están todos los argentinos. Y bueno, encontré una rosarina, abrazo grande a mi coterraña allí, ¿eh? Gente linda, llegamos al final de la Copa del Hincha del día de hoy. Nos estamos despidiendo y nos estamos preparando para el partido de mañana. Mamita querida, ¿eh? Qué preparación, ¿eh? Ay, a sufrir un poquito. Si no sufrís, no sos de Argentina. Claro que es así. Si querés ser campeón, tenés que sufrir. Y así estamos preparados nosotros, todos juntos, para alentar a nuestra querida selección. La argentinidad está al palo. Claro que sí. Nos despedimos. Ahora llega Gustavo Vinderola, Gloria Tomás y yo también estoy con ustedes un ratito más. Llega turno noche a la gran cadena federal. Chao. Vamos, Argentina, carajo.

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1: Señoras, señores, ha comenzado Turno Noche por la Cadena 3 Argentina. Los estamos saludando porque los vamos a acompañar hasta la medianoche por la Cadena 3 Argentina. Juntos cerraremos esta semana y lo hacemos con buena música. Música de cierre de semana, música de viernes para comenzar Turno Noche por la Cadena 3 Argentina, que suena así.

Buenas noches, amigos de Turno Noche, ¿cómo están? Bueno, acá presente escuchándolos, ya terminé de cenar, ahora me pegué un bañito, acá estoy en la Casa Rodante, acá en la zona de Río Cuarto, así que bueno, al palo Cadena 3, saludos, el Pocholo Luisetti de Cañete.

0: Gustavo y Chiqui. Buenas noches, buen viernes, equipo. Les mando un abrazo grande acá desde Villanueva. Abrazo.
1: Ha comenzado Turno Noche y lo estamos haciendo con buena música, música de viernes, cerrando esta semana. Recién estaban ustedes disfrutando de la música de...
2: Los Palmeras con Perra, Leo Mattioli, ¿Para qué Tomás y Gilda? No me arrepiento de este amor.
1: Estuve ansioso escuchando la Copa del Hincha en las horas previas a lo que se viene mañana, porque estaba sacando la cuenta que a esta hora, mañana vamos a estar...
2: Así vamos a estar, Chiqui.
1: Menos, bueno, vamos a estar cortando clavos. ¿Está bien dicho, Chiqui, cortando clavos?
3: Dicen cortando clavos, sí, pero hay una frase que se dejó de usar. La continuación de esa frase se dejó de usar. No, porque esa frase viene de cuando nuestros abuelos se sentaban en los bancos de madera de las plazas. Entonces, ¿qué pasaba? Cuando estaban nerviosos ante una situación como la que lo vamos a encontrar nosotros mañana, estaban sentados cortando clavos. Cortando clavos con ¿Me explico?
2: Claro. ¿Con qué te sentás?
1: Proviene de la analogía gráfica que ante el temor o la extrema tensión, los músculos del cuerpo se contraen tanto que la persona sería capaz de cortar un clavo simplemente con la fuerza de su cuerpo. Estuve bien con esa tremenda definición de casi.
2: Con la anatomía con la que se sienta.
1: ¿Perdón?
2: Ya con la anatomía que se sienta.
1: ¡Claro!
2: Mirá, no la tenía, no cuenten conmigo,
1: Bueno, eso mañana va a estar pasando esta hora, va a estar
2: No.
3: El asterisco,
1: ¿Qué es lo? Mirá vos. Capo, ya justo va a estar terminando el primer tiempo esta hora.
2: Claro. Bueno,
3: Y ahí vamos a estar cortando clavos con.
1: Ya estamos en tiempo.
2: No, tal vez no. Tal vez estemos bien.
1: Mira si los que cortan clavos son los otros. Los que hacen los relojes.
3: Ojalá.
1: Y los chocolates.
2: Seguiremos con nuestros rezos.
1: Y los que tienen las vaquitas ahí en la montaña con la nieve, todo.
2: ¿Tenés alguna cábala?
1: No, no tengo nada. Ni cábala tengo.
3: Che, mirá, acá manda, acá Claudio manda, dice hola Gustavo, Chiqui, equipo, como siempre escuchándolos y disfrutando de vuestra compañía desde la boletería 8 la terminal de Río Cuarto. Saludos, dice Claudio.
2: Ay, qué frío.
3: Qué bueno.
1: Saludos a los de la boletería número 8 terminal de Río Cuarto, capital alterna.
3: Muy bien. Pero en la boletería, viste que tienen los parlantitos esos, que vos le decís qué tal, buenas tardes, y te contesta.
2: No le escucha.
1: Ese cosito redondito, el parlantito que está aquí, así cuando uno se asoma. Y después tenés. Porque vos hablás y es como un teléfono. O sea, decís, hola, ¿qué tal? Y ponés el oído, ¿no? Así te ponés el contadito, ¿no?
3: Igual se escucha.
1: Pero él también te escucha así a vos, ¿eh?
3: No, él te escucha bien. Él te escucha bien.
2: Sí, la aparataje está para el lado de él. Y también voy a decir, ¿qué di? Yo le digo, ¿qué? No le entiendo.
1: No me grite. Claro, no me grite.
3: Y salió y abrió la puerta y dijo, y no sé, debe ser problema que el parlantito no está funcionando bien, ¿no?
2: Bueno, ¿cómo que se fue mi colectivo?
1: Boletería 8, terminal Río Cuarto. Saludo para Claudio. Entonces,
3: abrazo,
1: qué bonito que esté escuchando la radio, Claudio. Qué lindo.
2: Bueno. ¿Cómo estás, Claudio? ¿Con frío toda la noche? ¿O se terminará el turno a las 12? Porque también hay que pasar, viste, toda una noche.
1: Hablando de eso, nosotros tuvimos un día hermoso, pero a eso de las 8 de la noche aquí en Córdoba, o por lo menos en Carlos Paz, se puso frío. Ahí está ahora, ¿cómo
2: viento.
1: Está? ¿Cómo está Córdoba?
2: 9 grados tenemos de temperatura, con cielo despejado. ¿Tendremos entonces helada esta noche? Porque se viene el día frío,
3: Si está helada, decirle que te toque con la varita.
1: ¡Apa! Y le pedimos un deseo.
2: Claro.
1: ¿Cómo está Rosario esta hora, Vicente? ¿Con frío o no?
3: Hermoso, 9 grados 2 décimas la temperatura, la humedad, 93%. La ST, o sea, la de térmica sensación, 7 grados 8 décimas.
1: Muy bien. Atento porque, mira, hablando de fútbol, Monier... Es mundial, atento, atento que juega Argentina y en cada reunión, aquí en Córdoba, en Rosario, en Santa Fe, en Jujuy, no pueden faltar los salames.
2: cómo extrañé. Monier.
1: Pechito verde.
2: Autopista un cativo.
1: Juega la selección y juega Salames.
2: Monier.
1: Parada obligada.
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5: La Fórmula 1 recupera el Gran Premio de Bahrein, que tendría lugar el próximo 4 de octubre. Recordemos que por la situación bélica fueron suspendidos los grandes premios de Bahrein y Arabia Saudita, previstos para el mes de abril. Es inminente el anuncio que la fecha en Bahrein se recuperaría el 4 de octubre, formando un triplete de carreras con el Gran Premio de Azerbaiyán, que se disputará el 26 de septiembre, y Singapur, que tiene fecha prevista para el 11 de octubre. De esta manera, Barcelona y Portimao, que se habían ofrecido como alternativas, quedarían descartados.
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0: Opus. En vivo es vida. Vamos a las noticias en la cadena 3 Argentina. Ya está preparado el señor Alberto Rosselli y la señora Gloria Tomás.
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0: Buenos Aires.
2: Victoria Villarruel no descartó una posible candidatura presidencial en un futuro.
0: Ante la consulta periodística, la actual vicepresidenta respondió: hoy por hoy no lo pienso, quiero cumplir con mi deber en un momento histórico importante. A la vez que concluyó: sin familia no hay trabajo, sin trabajo no hay producción y sin producción no hay patria.
2: Córdoba.
0: Continúa grave el adolescente agredido por una patota en Villa Carlos Paz.
2: El joven, que recibió importantes golpes en la cabeza, fue trasladado al hospital de urgencias de la capital provincial debido a la seriedad de sus heridas.
0: Internacionales.
2: Rescataron en Missouri a 20 personas atrapadas por las inundaciones tras el colapso de un campamento.
0: El gobernador del estado declaró la emergencia mientras los equipos de rescate operan en la zona afectada.
1: Deportes.
3: La Copa Argentina dio a conocer hoy los árbitros de los 5 últimos partidos que le quedan a los 16avos de finales del torneo. Recordemos que el domingo van a jugar a las 16:15 en Alberdi, Independiente Rivadavia de Mendoza frente a Tigre. El árbitro será Leandro Reinhilfer. El jueves 16 de julio, Racing y Defensa y Justicia, a la hora 18:45, jugarán este partido. Todavía no tienen el estadio confirmado y el árbitro será Pablo Dóvalo. El día viernes 17 de julio, San Lorenzo y el Deportivo Riestra, 18:45, todavía no tienen estadio confirmado, pero el árbitro será Álvaro Carranza. River va a enfrentar al Docivi de Mar del Plata, será el mismo viernes a la hora 21:45 en el estadio Padre Marte Arena y el árbitro será Andrés Galeano.
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0: arrancamos una nueva hora de Turno Noche por la cadena 3 Argentina y lo estamos haciendo con buena música.
1: Pedro Capó con La Fiesta y recién era La Oreja de Van Gogh, 20 de...

0: Atención, que ya tenemos los 5 primeros premios del sorteo nocturno de la Quiniela de Córdoba y estamos repasándolo con Gloria. Esta es información de servicio. Primer premio.
1: Vamos con la Quiniela nocturna primero.
0: La nocturna, claro que sí.
1: Tenemos también
0: vamos.
1: La turista ya a esta hora, ¿eh? Vamos entonces con la nocturna. Primer premio, 8.141.
0: El segundo,
1: 1.896.
0: Y el tercero,
1: 1.967.
0: Y el cuarto,
1: 6.976.
0: Y el quinto,
1: 5.110.
0: Reiteramos, primer premio, sorteo de la Quiniela Nocturna de la Lotería de Córdoba para el número
1: 8.141.
0: Sí. Muy bien, el 41 sobre los cuchillos, así que, bueno, que tenemos que preparar para el fin de semana. Y buena suerte.
1: Pero por el asado,
0: claro.
1: Gauchos,
0: sí.
1: Que sale Messi.
0: La expresión con el cuchillo entre los dientes,
1: ¿no?
0: Sí, es una metáfora que

0: eso y también para atarse los cordones, ¿viste?
1: Claro, vos decís. Escuchá, el hecho histórico, claro. Y ya habla uno, sí, aunque es un especialista, ¿no?
0: Sí.
1: No, tiene Diego acá. Dice que él, sí, tiene la real.
2: La posta.
1: La real. Real.
2: Academia.
1: Real Envido. Hola, Diego Uberman, ¿qué tal?
3: ¿Qué tal? Buenas noches. No es que sea la real, ni muy real, ni más, sí, real que la que tenía usted. Seguramente es la misma.
1: A ver.
3: Por eso yo le estaba haciendo seña antes y después le dije, no, dígala a usted.
1: No, a ver.
3: Pero hace referencia a que los piratas antes, cuando pasaban de un barco al otro, que era el que estaban, claro, abordando, ahí, tenían que usar las dos manos porque pasaban prendidos de cuerdas. Yeah. Entonces llevaban el cuchillo, uh-huh, entre los dientes, uh-huh, para poder usar las dos manos.
0: Y agarrarse las cuerdas.
2: Claro. No podía hablar.
1: Hablaba, pero no se entendía nada.
2: Claro.
0: Ahora que está chorado. ¿Qué?
1: Y ahí se le cayó el cuchillo. O sea,
2: que claro, tiene que ver con la lucha.
1: Ay, claro. ¿Sabes la cantidad de cuchillos que han quedado en el fondo del mar?
0: Sí, aparte el capitán de los piratas le decía abordar ese barco y no sabés qué precioso que quedó todo bordadito.
1: Claro. Y ahí pluf, se sentía pluf
0: al fondo del mar. Bueno, más o menos lo que decía para atarse los cordones de los zapatos, lo mismo.
1: Claro, ahí está.
0: Tierra, cerrando la cuerda y atar los cordones. Listo.
1: Claro.
0: Mira vos, cómo es buena esa, ¿eh? Ahora no tenés que tener implantes si no sabés cómo te queda.
1: Claro.
0: Te queda el comedor sin
1: los
0: sin
1: dos cisa, al fondo del mar.
2: ¿Y si tenías un gancho?
1: No, claro. No apto este sistema para arreglos bucodentales.
0: Claro.
1: No, está prohibido.
2: Colgate de la cuerda, digo. No tenía las dos.
1: Tampoco. El famoso Garfio. Bueno, vamos a dar una pequeña vuelta informativa con nuestros periodistas que ya están activos y trabajando esta hora.
2: Ellos sí
1: con
2: trabajan. Nosotros.
1: Comenzamos con Cachito Mercado desde las calles de la ciudad de Córdoba. Cachito, te estamos dando la bienvenida. Buenas noches, ¿cómo te va?
4: Gustavo, ¿qué tal? ¿Cómo les va? Muy, pero muy buenas noches a todo el equipo, a la gran audiencia de la cadena 3 Argentina. En Tanti, bomberos del Departamento de Unidades de Alto Riesgo rescataron a una turista santafesina de 47 años que sufrió una luxofractura en una pierna mientras recorría el sector de Piedra del Indio. Tras brindarles las primeras asistencias, los rescatistas la evacuaron en una tabla raquis a lo largo de unos 2.5 kilómetros por una zona de difícil acceso. Luego, la mujer fue trasladada por un servicio de emergencias al dispensario municipal para recibir una mejor asistencia médica. El subcomisario Fernando Luengo, de la Subdirección General de Bomberos, esto le contaba a Cadena 3 Argentina.
5: Siendo las 12:45, se solicita la dotación por un rescate de personas en zona agreste, Piedra del Indio, localidad de Tanti. Al arribo se procede a realizar la primera asistencia de una señora mayor de edad, oriunda de la provincia de Santa Fe. Se la extrae mediante el uso de tabla raqui por zona agreste, recorriendo 2.5 kilómetros, donde fue atendida por el personal del SEM, quien le diagnosticó luxofractura del miembro inferior izquierdo, siendo trasladada al dispensario municipal.
4: Eso es todo, Gustavo. Un abrazo y muy buenas noches.
0: Buenas noches, seguimos con más información. Nos vamos a la ciudad de Buenos Aires, porque ahí está nuestra compañera Pilar Gilperi. Hola Pilar, ¿cómo te va? Buenas noches.
6: Hola Turnochiros, hola Gustavo, hola Chiqui. 11 grados con cielo nublado en Buenos Aires. Mañana a la hora del partido hay baja probabilidad de lloviznas en la ciudad y la temperatura va a rondar los 9 grados. No saben lo linda que está la Feria de Caminos y Sabores, que se puede visitar hasta la tarde de este domingo en el predio Buenos Aires Ferial, muy cerquita de Aeroparque. Fui probando, catando y alguna cosita compré a buen precio y sobre todo que no consigo acá en Buenos Aires. Por ejemplo, un productor de San Juan que hace pasta de tomate, aceite y el producto estrella que es el pistacho. Así lo contó Edgardo Viñoski.
7: Soy productor de tomate, pistacho, algo de aceite de oliva y toda una línea de pastas preparadas en base a productos típicos de la provincia. Nosotros llevamos hace varios años que venimos a Caminos y Sabores. Es una de las ferias que es emblema en la Argentina como feria de alimentos. O sea, siempre hemos estado presentes y es como política de la empresa estar presente en Caminos y Sabores.
6: ¿Cuál es el caballito de batalla de ustedes?
7: En este momento la nena bonita de San Juan es el pistacho. Nuestro caballito de batalla ha ido variando cambiando a través de los años y en este momento es mucho todo lo que sean productos que lleven pistacho, porque también como política de la empresa está el hecho de agregar valor a la producción de la tierra, ¿no? No solo tener el producto bruto, sino también agregarle valor y diferenciarlo.
6: Chau, gracias.
2: Bueno.
1: Muy bien. Vuelta informativa que ahora, gracias Pilar, nos lleva a buscar los principales títulos del deporte, vivo y directo con Cachito Mercado desde la Cuenca del Sol. Hola Cachito, ¿cómo estamos?
8: Hola Gustavo, querido, ¿cómo estás?
1: Un gran gusto. No hay sol ahora, ¿no?
8: No, ahora
1: ah,
8: no.
1: Ah, está bien. Lo hemos apagado un ratito. Es la Cuenca del Sol, pero sin sol a esta hora.
8: Sí, lo hemos apagado un ratito. Para que se enfríe un poquito.
1: Si no te mandamos ya un móvil, sería noticia.
2: Pero debe estar,
1: sí,
2: debe ser frío, Jorge, en invierno. La debe tener estas temperaturas
8: ¿sí?
2: extremas, claro.
8: Hace frío.
2: No, y mucho no calor tanto. En verano.
8: No es tanto. Estos últimos días sí. Viste que en esta ola, esta bomba polar, como le denominaron.
1: Ah, qué
8: sí,
1: bueno que está estaba, el título, está bueno.
8: Estaba frío. Pero la verdad que no es normal. Tenemos muy pocos días de frío, que capaz que sea por ahí un mes, y no, de ese frío que voy a decir, bueno, me tengo que abrigar, pero no, estos
1: que
8: últimos
1: cala,
8: tiempos.
1: Que cala los huesos. Para los oyentes que están, por ejemplo, a esta hora escuchando en Río Gallegos, Cachito, descríbele cuál es la Cuenca del Sol en Córdoba.
8: La Cuenca del Sol es la ciudad de Cruz del Eje, está a 150 kilómetros al norte, el noroeste en realidad, de Córdoba capital. Bueno, y es un lugar espectacular donde se produce mucho aceite de oliva, mucha aceituna.
1: Claro.
8: En otras épocas éramos productores muy importantes de tomate y sandía y todas esas cosas, pero bueno, en definitiva se han ido perdiendo con el tiempo.
1: Hace poco leí un informe, yo no sabía que habían sido productores de tomate, que sí. Es una de las regiones más aptas de Córdoba o de la Argentina para la en producción del tomate, Cachito.
8: Sí. Yo, a ver, vamos a estar hablando y a ver, calculo que unos 30 años para atrás, 40 años para atrás.
1: Ahí está.
8: Y capaz que un poquito más. Sí. Y acá, no, era realmente muy grande la producción de tomate que había y se fue perdiendo con el tiempo. De hecho que, a ver, y en el caso de la aceituna también, con el tiempo fueron ganando otros sectores del país en el tema de la aceituna, pero acá nosotros tenemos los olivares más largos prácticamente del país, ¿no? Había olivares que nacen acá en prácticamente Cruz del Eje y tienen una larga extensión prácticamente hasta el límite con La Rioja.
1: Claro.
8: Y hay, bueno, olivares que no se fueron reemplazando, que eran de los viejos, que fueron creciendo y que no había gente para poder levantar toda la cosecha, y había muchas veces que, bueno, esas plantas terminaban perdiendo esa cantidad de aceitunas que generaban, ¿no?
1: Era hoy muy chico, estaba en la Cuenca del Sol y había un olivar, ¿viste? Y veo abajo había una aceituna.
8: Sí.
1: Verde.
8: Sí.
1: Con una, claro. Así, con un tallito.
2: Claro.
1: ¿Qué hice? La junté.
2: Ah.
1: ¿Sí? Y le clavé el dientito.
2: Sí, ¿sí? ¿Cómo está?
1: Mírame la cara. Describí la cara, Gloria.
2: Horrible. Ah, amarga.
1: Ay, dije. No, ¿esto qué?
2: Hay que curarla.
1: Claro, dije, habrá que sacarla del frasco, ¿no? De acá. Habrá venido fea esta.
8: Sí. No. Por eso la tiraron.
1: Era chico, por eso, Cachito, pido.
8: Bueno, a propósito, vos sabés que lo que vos decís, sí. Gustavo, hay mucha gente, sí, que desconoce que la aceituna, la verde y la negra son de la misma planta.
2: Claro.
1: ¿Cómo es eso, Cachito?
8: Claro, son de la misma planta. Nada más que la verde es cuando justamente
1: está
8: la aceituna está verde.
1: Y la, otra, y la negra,
8: negra es cuando madura.
1: Y que hay mucho tiempo de diferencia de cosecha entre la... Mirá cómo terminamos, qué lindo. Entre la verde y la negra.
8: Lo que lleva el tiempo en madurar una fruta, lo que pasa es que hay que tener en cuenta que la verde, cuando la que se saca verde, se hace para conserva. Y ya cuando madura, es cuando la muelen y comienzan a hacer el tema del aceite también, ¿no?
1: A mí me gusta más la aceituna negra. Y hay unas que he comprado alguna vez, Cachito, que sí, son bien carnosas y son grandes, Cachito, ¿puede ser?
8: Sí, hay distintas variedades, ¿no? De aceituna. Hay distintas variedades, las más chiquititas, por ejemplo, que son tipo como una manzanilla así, sí, que esas se usan mucho más para aceite, ¿no? Y las más grandes son las que se van para conserva, y yo he sabido conseguir hasta 5 ceros. que son la grande, grande.
1: Y hay una también que ya viene del árbol, creo, sin carozo, ¿no? ¿Cómo es eso?
8: No.
1: Esa,
2: dame, hay una variedad que tiene.
1: Hay una variedad de sin carozo.
8: No, sí, claro, ahora.
1: O no, hay otra que viene rellena.
2: Y hay otra, eso te iba a decir yo.
1: ¿Cómo?
8: Y otra que viene rellena. Acá del árbol ya están rellenas.
1: Hay una.
8: Con morrón.
1: Es un árbol distinto,
8: Gloria. Otro distinto, otro árbol que tenemos acá.
1: Qué grande la cuenca del Sol.
2: Es que yo en Cuyo he visto que las ponen, las curan con salmuera.
1: Sí,
2: le ponen una bolsa, viste, de alpicera, y ahí lo van moviendo, y es como que se va haciendo más pasa.
8: Bueno, a propósito de
2: no
8: eso,
2: es cosa de acá,
8: en la casa de mi abuela, sabía haber 3-4 olivos en la puerta, ya los sacaron.
1: Sí.
8: Pero cuando éramos niños, nos subíamos con mi hermano y con mi abuela, nos decía, bueno, a ver quién me trae la bolsa más llena. Y nos subíamos uno en cada olivo y a ver quién juntaba más rápido y llenaba más rápido la bolsa. Esa aceituna madura, después mi tío la metía en bolsa, como bien lo dice Gloria. En realidad es una bolsa que hacían, la cocía mi propia abuela también, una bolsa de lienzo blanco. Que se colocaba ahí con mucha salmuera y se colgaba en un galponcito que había en el fondo, sí, para que no se mojara, y eso se iba cada 2 o 3 días más o menos, la ibas dando vuelta, ibas moviéndola,
2: claro,
8: para que cayera ese ácido que le hizo poner la cara fea,
2: claro,
8: a Gustavo,
2: claro,
8: cuando mordió esa aceituna, se le sale toda esa parte ácida, y esa aceituna que vos decís, Gloria,
2: sí,
8: que se hace como una pasa, es la famosa aceituna, se la prepara en forma griega.
2: Con aceite.
8: Le sacan todo el ácido, queda como una pasa. Después mi abuela las ponía en un canizo, se secaba para separarla de la salmuera, y eso sí, después se ponía en un frasco y le poníamos un poquito de aceite, algunos le preparaban algún... Claro, con ajo, perejil, qué sé yo, y le ponían un poco de aceite para hidratarlas nuevamente, claro, y después me contás cómo queda.
1: Chachito, claro, ese proceso artesanal o casero,
2: claro,
1: es el que después también se... es más o menos parecido al de...
2: ¿La conserva?
1: Al de la industrialización, ¿o no?
8: Sí, sé cómo se prepara la parte.
1: Bien. O sea que esa parte no te lo... Y eso que hacías vos con tu abuela y tu madre, ¿cuánto tiempo llevaba el proceso?
8: Yo creo que, mira, no te quiero mentir, pero deban más o menos como unos 25, 30 días.
1: Bien.
8: Sí. Entonces, caía todo ese ácido, se iba mojando, se iba dando vuelta la bolsa, para que se le cayera todo ese ácido. Vos veías ahí que después caía todo el líquido ese que salía de la aceituna. Obviamente después sacábamos, separábamos la aceituna que estaba húmeda con la sal, por supuesto, se ponía en el canizo para que se secara, y ahí es cuando se comenzaba a preparar y ya después se envasaba.
2: ¿Cómo se trabajaba?
1: ¿No?
2: Las mujeres, bueno,
8: y qué linda época, porque vos sabés que de pronto uno de chico, Gustavo, claro, eso, vos sabés que en la casa de mi abuela siempre había de todo, había, por ejemplo, tenía plantas de membrillo, plantas de higo, de ciruela, damasco, y siempre vos ibas a la casa de mi abuela y te invitaba a tomar un mate y siempre te traía un pedazo de pan con un pedazo con un poquito de dulce, del que sea.
1: Teníamos gallinas con huevitos al fondo, vamos a tener que volver algún día a eso.
8: Y los otros días vi en una verdulería, algo que hacía mucho que no veía, granadas, por ejemplo, y en el gallinero de mi abuela había granados y sabía subir y yo buscar cortar eso y comer que no las granadas.
1: Y te quedaba la boca totalmente manchada.
2: Yo tuve granadas y comí helado. Helado de granada. Granada sí hay acá en el mercado.
8: Sí, sí hay. Es más, acá hay una producción muy grande.
2: Mira.
1: Te iba a decir, yo tuve una vez acá, chico.
8: Sí,
1: ahí muy cerquita de Cruz de la Iglesia. Sí. Una producción increíble de
2: granada. Mi abuela decía que en el tiempo de las granadas, porque eran

por eso que se extendió hasta los 649 minutos. De esta forma, la selección de España vuelve, Gustavo Gloria, a una semifinal de un torneo de campeonato del mundo después de 16 años. La última vez que estuvo fue en el Mundial de 2010 en Sudáfrica, donde lo terminó ganando, porque en semifinales le terminó ganando a Alemania 1-0 y en la final de

de una final anticipada. Lo dijo recién Scaloni, ¿no? Como le preguntaron, porque Lamine Yamal había dicho que, bueno, que se juntan, se van a enfrentar las dos mejores selecciones de este Mundial. Y capaz que tengo razón, porque en realidad los dos han demostrado hoy por hoy el poderío que tienen. Lo cierto es que uno va a quedar en el camino.

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0: Vamos a Salta, Elisa Zamora se suma a nuestro turno noche. Buenas noches, ¿cómo te va?
2: Hola, ¿cómo estás? Muy buenas noches al país. 10 grados la temperatura en la ciudad de Salta. Llega a turno noche el presidente de la agrupación Luis Burela, Daniel Plaza. Por Cadena 3 te invita a Chico Ana, a 47 kilómetros al sur de la ciudad, un pequeño pueblo que data del periodo prehispánico en el sudoeste del Valle de Lerma. Allí se realizará la 41 edición del Encuentro Nacional de la Doma y el Festival del Tamal.
3: Edición número 41 del Encuentro Nacional de Doma y Festival del Tamal. No, este año tenemos una gran cartelera con Abel Pintos, el chaqueño palavecino, la Sole Pastoruti, Cristian Herrera, Lázaro Caballero, Cacho Deicas, Desacatado, Mayo Lave, Canto del Alma, Canto 4, entre otros artistas consagrados en los escenarios principales del país, ¿no? Y bueno, en cuanto a la jineteada, tropillas de Córdoba, las tropillas de Tito Saluzzo, de los hermanos Saluzzo, de Gaby Rovera, jinetes campeones de los festivales más importantes del país, así que un espectáculo garantizado para todos los visitantes.
2: ¿Cómo es el paisaje? ¿Cómo es la gente? ¿Cómo son los tamales?
3: Bueno, Chicuana es un pueblito a 45 kilómetros de Salta, muy pintoresco, con sus cerros verdes de fondo, las calles de un pueblo colonial, con su arquitectura colonial también, la iglesia principal. Invitarlos a todos a que conozcan estas tierras y se queden enamorados de su paisaje y su gastronomía. Los tamales, bueno, la receta principal del pueblo, ¿no?
2: Ajá.
3: Una receta ancestral que viene pasando de generación en generación, y hoy tenemos acá a los campeones de esta gran receta de los tamales salteños.
2: Y la paisana también se va a elegir, ¿verdad?
3: El 18 se estará haciendo la elección de la paisana nacional. Acá está la representante del año pasado, Erika Colque, así que la elección de la paisana se ve en los trabajos de campo, con caballos, toda la sabiduría en cuanto a la cultura general, las fechas patria, los símbolos patrios, la importancia de la mujer en el acompañamiento del gaucho salteño. Invitarlos a todos el viernes 17, sábado 18, a disfrutar de este gran evento.
2: Folclores, paisajes, gastronomía, ¿qué más querés? Muchas gracias, muy buenas noches.
0: Muy buenas noches, gracias. Ya viene Juan Luis Guerra cantando Las Avispas, ¿puede ser, querido Luciano Alegre? Muy bien, vamos a ir con los 5 primeros premios del sorteo de la Quiniela Turista de la Lotería de Córdoba. Primer premio,
1: 3.295.
0: Y el segundo,
1: 5.603.
0: Tercero,
1: 0.498.
0: Cuarto,
1: 3.091.
0: Y quinto,
1: 1.227.
0: Reiteramos, primer premio, sorteo de la Quiniela Turista de la Lotería de Córdoba en la noche de este viernes.
1: Para el 3.295. El 95. Ay, mira, no te veo. Los anteojos.
0: Muy bien, y buena suerte para todos. Juan Luis Guerra, un poquito poniéndole ritmo al cierre de este viernes por la Cadena 3 Argentina. Las Avispas. Juan Luis, cante.

0: las avispas. ¿Está cantando quién, Gloria Tomás?
1: Juan Luis Guerra.
0: Muy bien. Nos vamos, ¿eh? Saludamos a todos los meteorólogos en su día mañana.
1: Mirá.
0: Mañana es el día de los bateristas, de los músicos bateristas.
1: Los bateros.
0: Los bateros.
1: ¿No se dice bateros también?
0: Pachu Rosales es baterista. ¿Vos también, Walter? No.
1: Ah.
0: ¿Vos tocás las...?
1: ¿Ah?
0: ¿Cómo se llama?
1: Sí, toca.
0: No, ¿cómo se llama el instrumento que tocas vos?
1: La tumbadora. Tumbadora.
0: La tumbadora. Bueno, muy bien.
1: Es percusión.
0: Eso, pero mañana es el Día Mundial del Mojito, así que hay que preparar la menta, si no me equivoco, ¿no?
1: Bueno,
0: muy bien.
1: Menta, limao, porque es el limoncito chico.
0: Sí, la lima.
1: Lleva azúcar.
0: Bien.
1: Y después, ¿cómo que no?
0: ¿El mojito?
1: Ay, ¿no le ponen azúcar?
0: Azúcar, sí.
1: Claro,
0: y también menta. Le ponen menta.
1: Se le pone una gaseosa y lleva...
0: ¿Claro? ¿Lleva lima? No lo sabía, pues no
1: yo
0: lo
1: dije
0: tomo.
1: Limao porque es el limón chiquito.
0: Mamá, mañana también es el día del caballo, el Día Mundial del Caballo.
1: Ay,
0: saludamos
1: lindo,
0: a Rayo Silver. ¿Te acuerdas, Diego, a Rayo Silver o no?
1: Bueno.
2: El caballo del famoso... Llanero Solitario.
0: Muy bien.
1: ¿Y cómo se llamaba el del zorro?
0: Bernardo.
2: Tornado.
0: Ah, Tornado. Bernardo era el amigo. Muy bien. Se me confundieron los amigos. 1907.
1: No te escucho.
0: Firmat, si
1: no
0: provincia de Santa Fe. Se funda Firmat en la provincia de Santa Fe. Mañana 1907. ¿Qué más? ¿Qué más? Ah,
1: mañana.
0: 11 de julio. En 1921, por decreto del Poder Ejecutivo Nacional, se funda la ciudad de Río Grande, en la provincia de Tierra del Fuego, Antártida e Islas del Atlántico Sur. ¿Qué más? Ah, un día como 11 de julio, pero de 1982, nos ubicamos en el Mundial de España. Qué jovencito que éramos, Diego. Italia vence a Alemania Federal por 3-1 y se consagra campeón. Juez Arnaldo Coelho de Brasil, Estadio Santiago Bernabéu de Madrid. Bueno, Italia salió campeón en el año 1982 en el Mundial de España. Diego ya tenía 22 años en aquel momento.
1: Mira.
0: Yo tenía apenas unos 5 o 6 años.
1: Ah, yo no me acuerdo.
0: ¿Qué más estamos recordando? Nada más, lo más importante. Pronóstico para Córdoba para
1: este
0: sábado.
1: Claro, déjeme decirle que va a estar fresquito, abrigarse.
0: Sí.
1: Para el mañana sábado, la mínima va a ser de 6 grados, la máxima de 19, con cielo parcialmente nublado, tendremos viento del sector sur. Y el domingo desciende un poco la temperatura máxima, asciende la mínima, el cielo también parcialmente nublado. Y
0: Diego ya tenía 22 años en aquel momento.
1: Mira.
0: Yo tenía apenas unos 5 o 6 años.
1: Ah, yo no me acuerdo.
0: ¿Qué más estamos recordando? Nada más, lo más importante. Pronóstico para Córdoba para
1: claro,
0: este sábado.
1: Claro, déjeme decirle que va a estar fresquito, abrigarse.
0: Sí.
1: Para el mañana sábado, la mínima va a ser de 6 grados, la máxima de 19, con cielo parcialmente nublado.

0: la temperatura. Pero para el domingo, la mínima 8 grados, la máxima 16.
1: 11 de julio de 1914 nació Aníbal Troilo, músico, compositor y director de Orquesta Argentina. En 1934, el 11 de julio, nació Giorgio Armani, modisto y diseñador de indumentaria, nacido en Italia. Y mañana es el cumpleaños, pero no voy a decirle edad, de Flavia Palmiero, actriz, conductora y cantante de la Argentina.
0: ¿Podría decir cuántos años cumple?
1: Es jovencita.
0: Se conserva muy bien.
1: Sí, nació en 1959, el 11 de julio, Richard Zambora. ¿Lo ubicas, Luciano Alegre? Richie Zambora, músico, compositor, cantante y productor estadounidense, integrante de la banda de John Bon Jovi. ¿Qué más? Nada más. Bueno, con esta información...
0: Bueno, que descanse.
1: Punto final.
0: Vamos a Argentina todavía.
1: ¿A dónde?
0: Vamos con todas las cámaras.
1: Ah, en el partido. El mundial, bien.
0: Claro. Hay que alentarlo hasta el último momento, sí. Todas las cábalas. Si usted se reúne con amigos, con familia, qué sé yo, bueno, cumpla con ese ritual. Nos reencontramos el lunes, si Dios así lo quiere.
1: Un mensaje muy especial. Quiero enviarle un saludo y toda la fuerza del mundo a mi querido amigo Diego Herrero, que está atravesando un momento delicado de salud, su pequeño hijo, como consecuencia de algo que sucedió ayer en la ciudad de Villa Carlos Paz. Querido Diego, todo va a salir bien, alguien te va a hacer llegar este saludo, que Dios te bendiga, que Dios te ayude, y prontito estaremos nuevamente todos juntos en casa. Te mando un beso muy grande. Nos vamos. Llega Ulises para hacer Noche y Día. Qué bonito con el señor Walter Guti Gutiérrez.
0: Ulises.
1: Nos vamos. Esto fue, Gloria.
0: Turno Noche.
1: Gracias por habernos acompañado. Han sido ustedes muy amables.

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La música de Chayanne, Pedro Navajas, para comenzar esta nueva edición de Noche y Día. Abrimos el mensajero de la cadena 13. Quiero saber quién está del otro lado. Voy a tomar una frase que no es mía, que es una frase que quedó inmortalizada en la música popular de Córdoba, en el cuarteto de un querido colega, un querido amigo, el querido Luis Sima, que decía: chicas y muchachos, están ahí. Yo les pregunto ahora a ustedes, ¿están ahí? Bueno, si están del otro lado del parlante, vayan mandando a través del mensajero de la radio, nombre, en qué localidad, cómo viene la noche, le vamos poniendo voz a esta gran cadena federal. Si están en la ruta, por ejemplo, contanos qué kilómetros vas dejando atrás. O sea, ¿qué kilómetros dejaste atrás? Si estás en casa, me contás con qué mate, con qué café, con qué tecito o con qué compañía estás viviendo esta noche. Tu mensaje puede salir al aire a través de audio también, así que mandanos un audio para contarnos, porque la radio también la hacemos entre todos, ¿eh? Mandando tu mensaje, contándonos desde qué ciudad nos escuchás y también dedicando canciones, regalando canciones a través del aire de la radio. Te estamos esperando, tenemos hasta las 6 de la mañana para compartir juntos. Por ejemplo, está Edgardo Lorenzini de la Bebú, de tantos años que nos acompaña, Ulises e Igualte de Rosario, con mi hijo Adrián, está mi hija Laura, que vino de Trelew, mi nieto Renzo, Donato y Astorcito, y mi yerno John. Un tema de Conejito Alejandro. Buscamos Conejito Alejandro. El que dice el aventurero. Ese, el aventurero, búsquemelo por favor. Y también me busca el aventurero de los Cantores del Alba. Buenas noches, paso a dar el presente. Saludos a mi marido Salvador, decirle que lo amo, que es mi vida y mi amor juntos para siempre. Me cuenta Mariana de Córdoba. Marta de la Pampa, saludos a mi pareja, marido, al cumplir 40 años del kiosco en Santa Rosa La Pampa, kiosco Juan y Juan. Hola, muy buenas noches y días. Soy Paula de Las Perdices, aquí como siempre escuchándolos. Quiero dejarles un saludo especial para Edgar, el amor de mi vida, que los está escuchando. Decirle que lo amo mucho y siempre estoy aquí a su lado. Te quiero pedir un tema de Cristian Castro, Volver a Amar, gracias. Marta, acompañándote de Santa Rosa La Pampa, siempre juntos. Empezaste con muy linda música, Ulises. Bienvenido, Ulises, a Noche y Día con Guti. Lo van a hacer de 10 al programa. Doy mi presente de Argüello. Soy Clarita Rosales. Ulises, Guti, bendecida noche. Gracias por la buena compañía desde Villa María, Terevaca. Los escucho de Río Grande, Tierra del Fuego. Soy Ricardo, con una temperatura de 4 grados bajo cero y una térmica de 6 grados bajo cero. ¿Podrá ser inocente por la Delio Valdés y algo de humor del Chango Juárez? Saludos de Arroyito, el amigo Gustavo. Y así, algunos de los tantos, de los primeros mensajes que van llegando a través del mensajero de la cadena 3 Argentina, a través del chat en vivo de YouTube, también ya los voy a leer, que se van comunicando, ya los leo en un ratito nada más. Mientras tanto vamos preparando toda la selección musical que tenemos pensada para estas 6 horas de Noche y Día. Señoras y señores, la gran cadena federal de norte a sur, de este a oeste, acortando distancias, borrando fronteras, Noche y Día por la cadena 3.

Ahora te puedes marchar la música de Luis Miguel, 0:23 minutos en la República Argentina. Hoy se está conmemorando en las efemérides, es el Día de los Aceites Esenciales. Este día se celebra para reconocer la importancia de estos extractos naturales de plantas y promover su uso responsable. Bueno, aceites esenciales que se utilizan para la cosmetología, para cosas de la salud, también para lo que sería la perfumería y demás. Es el Día Mundial de la Población. Es el Día Mundial del Caballo. Hoy se está conmemorando el Día Mundial del Mojito Cubano, famoso cóctel cubano que se prepara con ron, limón, azúcar y hielo y hojas de hierbabuena o menta. Esta bebida se hizo muy famosa gracias a figuras como Ernest Hemingway, quien la popularizó en La Habana. El mojito, no sé en qué año se habrá comenzado a realizar el mojito, recuerdo que hay como gracia, porque en su momento tenía 18 años, pero qué cosa rica que es el mojito. Eso sí, es traicionero. Hay que tomarlo tranqui porque este llanero tiene azúcar y como que no te das cuenta. Es el Día del Meteorólogo, saludamos a todos los meteorólogos argentinos en su día. Y también nos está conmemorando el Día del Bandoneón, que tendrá su momento en nuestro bloque de tangos. Un homenaje al nacimiento del músico Aníbal Troilo, considerado como el bandoneón mayor de Buenos Aires. Hay unas efemérides del día de hoy, 11 de julio, arrancando con ustedes, Ulises, en el canal de YouTube, Ulises y equipo, soy Palito Sala de Neuquén, hoy lloviendo todo el día, vamos a Argentina, aguante la selección, pasé un tema de Miriam Hernández, buen programa, acá Nora me dice, pasen el hombre que yo amo, de Miriam Hernández, Ulises, buenas noches, Ulises, yo un tema para mi amor Rubén Guzmán de Banda Norte, con un tema de Sandro, el seminarista de los ojos negros, desde Mendoza, un gran abrazo a todos los que escuchan Cadena 3, Walter y Francisco. Ulises, te escucha Santa Rosa de Calamuchita como todas las madrugadas. Muy bueno el programa. Gracias por la compañía. Soy sereno hasta las 7. Bueno, yo hasta las 6 me quedo acá con ustedes para compartir. ¿Qué más tengo por acá? Desde Comodoro Rivadavia los escucho. La abuela María Julia. Muy buenas noches, escuchando Cadena 3 de Torkins, provincia de Buenos Aires. Pedro Tobar, muy buena la música. En Piamonte, Santa Fe, está Nora. Hola, noche y día, soy Héctor de la Cumbre. Pasen, sos una locura, de Mauro. Muchas gracias y buena jornada. Ulises, Alejandro de Orán, Salta. Que tengas una hermosa noche con Lucas. Te hago la vuelta hasta el final. No, no, hoy no está Lucas, está el Walter Guti Gutiérrez. Un abrazo muy grande al querido amigo Alejandro de Orán, provincia de Salta. Bueno, que hace poco tiempo se cumplió un nuevo aniversario del fallecimiento, ¿no?, del querido Federico Córdoba, gran exponente, creador, director y fundador de Las Voces de Orán. Seguramente lo escucharemos a lo largo del programa. Y así, me encanta porque tenemos gente de todo el país y gente que viene con una onda espectacular a ser parte de esto que es Noche y Día.

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0: noches, acá habla Santiago de San Lorenzo, Santa Fe. Acá estamos con mi amigo Cacho, escuchando la radio. Bueno, muy bueno programa como siempre, acá en San Lorenzo, madrugada fresca. Bueno, y escuchando Cadena 3, quería un temita de Lo Auténtico Decadente. Bueno, abrazo grande para todos. Y saludo a mi primo en Catamarca, en la Candelaria, que te escuchan también. Abrazo grande.
1: Un abrazo grande, Santiago de San Lorenzo, Santa Fe. Qué lindo, ahí van llegando los audios, van llegando los mensajes, las fotos también, acompañando noche y día por la Cadena 3 Argentina. Escuchamos a Los Palmeras, Olvídala, un clásico de la cumbia tropical santafesina, y la Delio Valdés con Un Solicitado Inocente. A ver, ¿qué tengo por acá? Muy buenas noches, todo bien en la Guardia de la Municipalidad de Villa del Rosario. Pase un tema de Rodrigo, 840, aguante la selección. Y la T, y mi hijo Mateo. Soy Walter, hola Ulises, hola Walter, presentes de Cosquín, disfrutando de vuestra compañía. Saludos a la tribu de Noche y Día, de parte de Clide. Hola Uli, Guti, paso a ver el presente y mientras me acuesto, hermosa la apertura con esa música. Si pueden, con el tiempo, pasen un tema de Miguel Hernández o Marc Anthony. Que tengan todos una hermosa noche y bendecida madrugada y jornada. Besos, cariños, bendiciones desde Argüello. Miguel Hernández, que le han pedido 4 o 5 veces ya. Sí, bastante, hay que buscar algo. Seguramente ya va a sonar en tan solo unos instantes nada más. Escuchando con Luz María desde Fría, Santiago del Estero. Decirle que la amo, soy Axel. Decirle que la amo, Axel, amo. No sé si será Axel el que firma o pedirá el tema de Axel, amo. Creo que pide el tema de Axel, amo. Tiene que sonar el Fuelle de Pichuco, Javier de Villa María. Acá estoy Purín, Curice, Ancachiri. Dice Miguel Roja, pregunta si hace frío. No, está hablando en quechua. Claro, en quechua ahí, como el querido Don Sixto Palavecino. Ustedes saben que por una cuestión de recortes en el Servicio Meteorológico Nacional, los datos de oficiales se cortan a la hora 21. Por eso ahora les vamos a dar un estimativo de la temperatura en Córdoba. A esta hora, 8 grados en la ciudad de Córdoba, un estimativo, sensación térmica de 8 grados, mayormente nublado. Para hoy día sábado esperamos una máxima de 19 grados con un día mayormente nublado para la ciudad de Córdoba. Está Germán de Santi Espíritu, algún tema de Perales y así. Vamos armando entre todos esta lista musical, vamos armando entre todos estas historias, ¿no? Porque la madrugada siempre tiene una historia para contar. Y a vos te pregunto, ¿dónde te encuentra esta noche? ¿Eh? ¿Dónde te encuentra? Algunos trabajando, otros viajando. Como siempre digo, capaz, bueno, estudiando no, porque ya estamos en vacaciones. La verdad que hace tanto que no voy a la facultad que ya me olvidé. Si, claro, ahora hay que rendir finales. Bueno, capaz que te puede estar, te encuentras estudiando para los finales. O capaz que simplemente te ha dado, nos vemos, ¿cómo le va Fede Borelo? ¿Qué dice? Cumpliendo la tarea del ámbito deportivo, se va el Fede Borelo, nuestro compañero. O simplemente con insomnio, que no te deja, no podés conciliar el sueño, y bueno, ponés la radio de fondo, ponés la radio en el televisor, ahí a través de YouTube, o tenés esas viejas radios cuadraditas que se ponen bajo la almohada, o como el amigo Octavio Magnin, que era compañero mío de la facultad, amigo de la vida, el Octa, él tiene un radio reloj. Entonces cuando se acuesta a dormir, no sé si allá en su casa en Leones, pero acá en Córdoba, cuando vivía acá, cuando íbamos a la facultad, él se acostaba a dormir con Noche y Día, con la radio reloj. Y se levantaba también a las 6 de la mañana con Radio Informe 3, porque la radio se prendía a las 6 y arrancaba. Bueno, quiero leerte, quiero conocerte, quiero escucharte a través del mensajero de la Cadena 3 y por sobre todo quiero hacerte compañía hasta las 6 de la mañana. La selección musical a cargo de Walter Guti Gutiérrez y quien te habla y también a cargo de ustedes, Noche y Día por la Cadena 3 Argentina.

0: 10 minutos para la una de la madrugada en la República Argentina. Bueno, muchos mensajes por todas las plataformas de comunicación. Ya voy a leerlos un poco a cada uno. No se me pongan nerviosos. Gracias a toda la gente que está del otro lado, como siempre. Es un gusto leerlos. Es un gusto saber que los clásicos de cada madrugada están ahí, siempre al pie del cañón. Está, dice, bueno, amigos de Noche y Día, Ulises y Guti. Saludos para todos. Juan José Guaymallén. Susana de Alberdi, me encanta cómo haces el programa, sos mi compañía, gracias Susi. Por Santa Rosa La Pampa está lloviendo y con mucho frío, me van contando también. Ulises, ¿qué haces vos? Si sos vos, sos de Claria, acá voy saliendo para Rosario, de Don Cativo, el androide, yo soy del pueblo, yo voy... Claro, un poco acá, un poco para allá. Maestro del Zorro de Santiago Temple, camionero, viajando con maíz a Rosario, al puerto, fiel a Cadena 3. Gracias por todo, saludos a todos mis colegas. Quisiera escuchar la canción que dice Arráncame la vida de un tirón, con este corazón que... Bueno, de Santa Fe, la Lidia. Qué lindo es trabajar acompañado de la Cadena 3, Luis de Río Cuarto. Hola Ulises, maestro, ¿cómo estás? Feliz noche y día. Saludos cordiales. Quiero mandar un saludo a mi mamá y a la gente de mi querida Pichanal, ya que por este mes me encuentro en Neuquén a full trabajando. Hoy nos quedamos hasta las 7 de la mañana. ¿Será que me puedes pasar dos canciones? Quiero. Ajá, Take On Me y Los Prisioneros, Tren al Sur. Bendiciones, saludos a la familia. Ulises, te mando un abrazo, la mejor sintonía, Cadena 3 Argentina. Hola muchachos, buenas noches y días en esta fresca jornada. Me marca 5 grados el celu en Vialema C. ¿Podrían pasar el tema 11.000 por Abel Pintos y Ángela Leiva? ¿O fuiste tú de Arjona y Ángela Leiva? Muchas gracias, Lala Fernández. Ulises, sos vos, qué alegría escucharte, hermano. Saludá a Valentina, Yanina y tu tocayo Ulises Castro. Quien te saluda, Raúl Castro. Hola Raúl, bienvenido. Jorge Humberto de Villa General Belgrano, que me cuenta que está comiéndose un mantecol a esta hora. Qué cosa rica el mantecol a esta hora. Y bueno, disfrutando también de la noche de la Cadena 3 Argentina. Programen algo de Orly, apaga la luz, gracias, saludos. Soy Patria Alta Córdoba, me gusta cómo haces el programa. Yo en cama con mi Michi, vivo sola, los escucho todas las noches, fui a la Cadena 3, viva la Argentina. Algún tema de Jorge Rojas. Y así puedo continuar con tantos mensajes que van llegando y van comentando y van siendo parte de esto que es Noche y Día por la Cadena 3. Escuchamos a Crímenes de por Calamaro. También escuchamos En la Ciudad de la Furia, de la mano de Soda Stereo, ahí con Gustavo Cerati, cuando faltan 7 minutos para llegar a la una de la madrugada. A ver, ¿quién está del otro lado? Buenas noches, bienvenido. ¿Quién habla?
1: Buenas noches.
0: ¿Qué tal?
1: Buenas noches a los oyentes. Me encanta la programación. Me gustaría escuchar algún tema de Bonnie Tyler.
0: Oh, Bonnie Tyler, qué bonito.
1: En estos días ha dejado de existir y bueno, me gustaría escuchar algún tema.
0: ¿Cómo
1: estoy
0: no?
1: Estoy regresando de Arroyo Seco, del puerto Arroyo Seco, hacia la zona de Isla Verde, Córdoba. Un abrazo para todos, Dios los bendiga.
0: Un abrazo muy grande, exactamente, Bonnie Tyler, que nos dejó prácticamente entre el 8 y 9 de julio. Ya pasó a la inmortalidad con un estilo tan característico, tan especial, y esa voz tan particular que marcó una generación con su música, obviamente con grandes canciones. No nos olvidemos de Escucha el Canto del Amor, Es una Pena, Yo Quiero un Héroe, que era el otro nombre, me parece, de su canción. Bueno, entre tanto, seguramente iremos escuchando en esta madrugada alguna que otra canción de ella para recordarla. Esta canción que fue también adoptada por las hinchadas de fútbol, con una letra bastante particular, que bueno, lleva la letra ciertos insultos hacia los jugadores y demás, pero trayendo a la memoria también cuando la hinchada cantaba con esta melodía a Brizuela. Che Brizuela, haceme la gauchada, decilo por la radio si esta no es la mejor hinchada. Creo que

con la música, la base original de la canción de Suena Pena de Bonnie Tyler. La escucharemos a lo largo de esta noche. Por supuesto, tenemos 6 horas para compartir. Esto es Noche y Día por la Cadena 3 Argentina.

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1: Son los títulos del portal de noticias de la Cadena 3 Argentina, cadena3.com. Scaloni, antes del partido con Suiza, no sería descabellado repetir el equipo. En la conferencia de prensa previa al encuentro de cuartos de final, el DT de Argentina dijo que sus dirigidos hicieron muy buenas cosas ante Egipto. Además, elogió a Francia y España. Un adolescente lucha por su vida tras una brutal golpiza en Villa Carlos Paz. Tiene 15 años y permanece internado en grave estado en el Hospital de Urgencias de Córdoba. La justicia investiga el ataque y busca identificar a los agresores. El joven, identificado como Santiago Herrero, fue atacado en la esquina de Avenida Cárcano y Sargento Cabral. Tras recibir las primeras atenciones en el Hospital Municipal Gumercindo Sayago, fue derivado al Hospital de Urgencias de la ciudad de Córdoba, donde fue sometido a una cirugía de urgencia por un grave traumatismo de cráneo. El gesto de un maestro rural emocionó al país y desató una ola solidaria. Celso Lamas da clases en escuelas rurales en el norte de Salta. Su gesto se volvió viral y desató una campaña solidaria que permitirá comprar un televisor y otros elementos para los alumnos. Tragedia en España. Incendio forestal deja unos 12 muertos y 23 desaparecidos. Ocurre en el municipio de Los Gallardos, en la provincia sureña de Almería. Hay al menos 8 heridos, 4 de ellos en grave estado. España le ganó sobre el final a Bélgica y enfrentará a Francia en semifinales. El encuentro se disputó en el SoFi Stadium de Los Ángeles. La Roja se impuso con tantos de Fabián Ruiz y Merino Charles de Ketelaere. Lo había igualado para los belgas. 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

Serenata otoñal, las quimeras, flores del alma, este enganchado homenaje a los cantores del alba. Continúa esta zamba que nos trae ese aroma y ese color de Jujuy, la UMPA.

Y cerrando este momento de folclore, aquí en Noche y Día, llega una de las canciones más icónicas del folclore argentino. Detrás de sus versos hay una historia triste, hay una historia real. Y cuentan que durante una gira allá por Tartagal, en Salta, los cantores del Alba, sus integrantes, presenciaron a un hombre indígena cruzando el caudaloso río Bermejo en canoa. Iba transportando el cuerpo sin vida de su amada para darle sepultura. Esta canción fue compuesta basándose en esa desgarradora escena. Los autores fueron los mismos integrantes del grupo. Estuvo Javier Pantaleón, estuvo también Gilberto Baco, Horacio Aguirre, Félix Octavio Polanco. Y con su ritmo de bailecito, esta letra describe la desolación de un hombre convertido en peregrino que recorre las orillas del río Bermejo, en el cual se convierte en una metáfora de la pérdida, llevando sus esperanzas y amor río abajo. Señoras y señores, esta es la versión de este enganchado al sueño de los

0: gente, pero bien. Algo pasó. Algo pasó.
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2: Estoy haciendo memoria qué provincia nos falta. ¿Qué nos va a faltar? Provincia de Buenos Aires. Y yo les voy a contar un cuento digno de un paisano de Buenos Aires. Después les voy a contar otro, pero este va para el disco. El otro no se puede grabar porque es visual. Paisano de la provincia de Buenos Aires, yo lo he visto en las fiestas, en jineteadas, fiestas patrias, con qué orgullo lleva su prenda y cómo la sabe usar. Porque claro, hay gauchos que se visten de tanto en tanto y hay otros que viven en gaucho porque tienen tareas rurales. Y usted los ve, che, por la manera de pararse, ¿sabe? Cuando el hombre es de campo, este tienen esa... Saca un cuarto de cola para afuera como para estacionar. Y suele poner manos acá, a veces así. Y la conversación puede nacer de cualquier cosa. Por ahí uno es... ¿Sabes que estoy aburrido? Y el otro ya encontró punta para seguir con su relato. La vuelta va a pasar, yo estaba tan aburrido. Estaba aburrido un sábado de la tarde, no me acuerdo. Y dije, ¿qué hago? Dije yo, para mí. Y dije, venga a pescar, dije. Y busqué la cosa y me fui. Busqué un recodo del río que tuviera sombra y me senté ahí. Encarné, revolví la línea y la amargué. Y estaba ahí. Habrán pasado unos 15, 16 minutos y sentí un tirón. Ni muy fuerte ni muy tirón. Y yo dejé que venga el segundo y el tercero, y cuando vino el tercero, tiré para enganchar y enganché y traje. Recojo y salí un pescadito así. Y me dio lástima verlo tan chico, que dije, lo voy a volver al agua, que se haga hombre, porque así no sirve para nada. Y lo desenganché, lo desengancho con cuidado para no lastimarle la boca, pobrecito, y le saco el anzuelo, y con la zurda nomás yo largo para el agua. ¿Vos sabés que el pescado en el aire hace una pirueta y se vuelve para afuera por su propia voluntad? Y cae al lado mío y me queda mirando como diciendo, ¿qué me hace mi amigo? Como diciéndome, si me sacó, me sacó, che. Como herido en su orgullo de pescado, como diciéndome, ¿qué digo yo ahora si vuelvo allá que no sirvo para pescado? Y me dio como una vergüenza a mí, fíjese. Me puse colorado y lo agarré casi sin mirar y lo puse en un balde con agua que yo suelo llevar para que no se le sequen la... las agallas, los pescados, y lo pongo ahí. Y yo estaba pescando, pero sin pescar, che. Porque estaba intrigado con la actitud del pescado, y el pescado se ve que pensaba en mí porque me relojeaba del balde. Y llegó el momento de irse, porque ya había matado el tiempo como quería, que yo estuve ahí pescando no por pescar, sino por matar el tiempo. Y pensé, ¿qué hago con el pescado este? ¿Al río no quiere volver? Matar es un crimen este pescado tan chico. Y lo llevé para las casas. Y lo entré a criar en la casa. Al rato en el cuentón, al rato en la palangana. Y lo iba cambiando según el tamaño. Y ya se me había criado, lo tenía en el bebedero. Porque lo crié con poca cosa, no era delicado, con galletas y esas cosas. Usted sabe que en el campo nosotros tenemos la costumbre, cuando usted va a criar un animal, le da de comer y le dice un nombre. Y eso es como una campana para él. Porque usted sabe que con la comida, ese sabe que es él. Y yo le puse Pancho al pescado. Y le decía Pancho, al mes le decía Pancho, desde la cocina. Y él sacaba la cabeza así, y yo le largaba la galleta desde el... Y él en el aire la balajaba. Y ya era tremendo el pescado y estaba en el bebedero, porque no entraba en otro lado. Y un día estaba tomando mate así en la cocina, estaba yo en una silla petida sentado. Y siento un revuelo en el patio. Salgo a ver... el pescado corriéndome los pollos. Y fui y le dije, no, Pancho, hermano. Usted es pescado, hermano. Usted es pescado. Hágame el favor. Y lo largué para el agua y medio de mal modo porque se quedó mirándome como diciendo, ufa, también. Porque le mentiría si le diría que no tenía carácter. Tenía su carácter el pescado. la cocina tomaron, habré tomado tres mates más y siento otra vez revuelo. Salgo y otra vez peleando con el perro, porque se tenían inquinados. Y ahí fue, le dije, bueno, Pancho, ¿qué hacemos? Usted es del agua, hermano, no me ande por el patio. Y vos sabés que lo metió en el agua y se me saltaba para el otro lado como diciendo, acá estoy yo. Y se me desacostumbró, che, estar en el agua, estaba más afuera y se me hizo pescado de patio. Pero a tal forma, mire, que yo a veces volvía del pueblo y él sentía el galope vitoriano y salía a la tranquera a esperarme, a hacerme fiesta. Que el caballo quedaba desorientado porque no tenía visto perro sin pata. Y el perro le tenía una envidia porque pa' colmo este, cuando ya se acerenció a estar afuera, cuando yo me sentaba, me trancaba con el mate así, él se me arrimaba y me jugueteaba con los flecos de la alpargata. Y se ponía en cariñoso y yo le pasaba la mano como si fuera un perro guachito. Y el sultán le tenía una bronca, el perro no miraba lejos. Y un día me acuerdo como si fuera hoy, un calor. Y yo le digo al Pancho, Pancho, está calientito el día, le digo. ¿Qué le pasa si nos vamos al arroyo y nos pegamos una remojada? Y me miró con una cara agradecida de pescado, que una cosa que me conmovió. Y nos fuimos los dos. Y el sultán nos seguía de lejos. 50 metros atrás, una bronca el perro. Llegamos a la orilla del arroyo, yo en la parte honda. Y me quedé mirando como diciendo, no se va a tirar con ropa. Y me saqué la ropa y me dijo, Pancho, ya estamos iguales ahora, mijo. A las 3 de esa mañana, y le hago una, dos y tres y nos largamos los dos juntos.

Cuéntame. ¿Qué anda haciendo? Quería ver si usted le puede hacer un favor para el turco Salomón. ¿Cómo si usted le puede hacer un favor para el turco Salomón? Y le dice, ¿en qué consiste? Si es que se puede saber.

entonces no es favor querido. Don Salomón tenía tienda, la casa a continuación, y no sé si se acuerdan, alguno de ustedes tiene que haber visto esas casas de pueblos no muy grandes, con terrenos generosos. Venga la casa terminada en minería, de chapa de zinc con cielo raso de tejuela, y que terminaba la decoración de la galería para que no termine nada más que en canaleta, en un festón de chapa que eran una suerte de flores de lis boca abajo, unas al lado de otras, con unos puntales de caña de hierro, y de tanto en tanto o había esos enrejados de madera en rombo, o si no de alambrado, alambre que uno mismo hacía, un tipo de telar en alambre fino para que se trepe el jazmín de lluvia o la Santa Rita. Después de eso había alguna que otra planta de jardín, había un alambrado que separaba la huerta o quinta, como le decíamos nosotros en la zona nuestra, donde estaban las verduras de todos los días. Después otro alambrado con otra puerta ya para entrar al gallinero y al fondo. Había tres puertas. Y en esos terrenos que andaban en los 60, 70 metros de fondo, cuando no salían al otro lado de la manzana. Y si, no sé si tienen memoria, alguno tiene que haber visto, esas puertas se les ponía un resorte. O si no, una cámara de bicicleta para que cuando usted empujara, la soltaba y volvía sola. Pero no sé si recuerdan un detalle, todas estaban abriéndose como yendo para el fondo. ¿Por qué? Porque casi siempre se iba apurado para el fondo. Cuando uno volvía ya venía con más tiempo para abrir el patio. Algunos saben de qué se trata, otros ni se van a enterar. Ya. En aquel entonces el fondo estaba en el fondo, ¿de acuerdo? Y se hacía un caminito de ladrillo porque te llegaba a agarrar por un día de lluvia. Había terminado en desgracia la cosa nada, ¿no? Lo malo era cuando los terrenos no tenían el muro divisor, el muro lindero. Y había nada más que un alambradito petizón y estaban los vecinos del otro lado. El problema, el pudor, hermano. Porque a veces estaban ellos sentados ahí tomando mate porque estaban en su patio, bajo el paraíso, bajo la galería, y te veían a vos flameando el papelito para el fondo. Y no sabés cómo volver después, con qué cara volver. Hacés como que fuiste a buscar algo al fondo y por ahí no tenés nada para traer. Y a veces hasta eran imprudentes, porque a mí una vez una vecina me dijo, ¿descompuesto, don Luis? Y son cosas que te hacían poner colorado. Don Salomón tenía sus gallinitas. Esas gallinitas que se criaban en la casa, ¿no? ¿Se acuerdan que uno echaba la cleca debajo del horno y le anotaba con lápiz la fecha en que iba a salir el pollo para ir a ayudar en caso de que fuera remolón para el nacimiento? Entonces usted sabía que a los 20 o 21 días tenía que andar ahí tratando de ayudar a los picotones para abrir la cáscara. Y una cosa hermosa era darle de comer al pollo, salir con la palangana o con la lata haciendo ruido, uno va a decir, pi, pi, pi, pi, pi, y de... Y un gallo de don Salomón venía corriendo una gallinita de las jóvenes. El lógico requerimiento amoroso, ¿no? Ya llevaban dos circuitos al gallinero y no la podía alcanzar. No se dejaba alcanzar la gallina, tal vez para ir terminando con ese comentario que hay de la pobre gallina. Y cuando estaba a punto de alcanzarla, che, cuando estaba a punto de alcanzarla, sale don Salomón con el mantel, que es una vieja costumbre del pueblo, de sacudir el mantel en el gallinero para que aprovechen las migas y todo lo que haya quedado en el mantel, las gallinas. El gallo que estaba a punto de cumplir su cometido de su discurso amoroso con la gallina,
¿Sabe qué? Interrumpe su carrera y se pone a comer las migas. Y lo vio el turco. Y lo miró al gallo comiendo. Vio la gallina que se iba. Lo volvió a mirar al gallo. Y miró para arriba y dijo, Dios quiera que el turco nunca tenga tanta hambre.

38 minutos de la una de la madrugada, señoras y señores, queridos amigos. Cadena 3 Argentina, la gran cadena federal, presenta Noche y Día hasta las 6 de la mañana. En este momento el folclore y el humor, presentado por nuestro musicalizador, el operador Walter Guti Gutiérrez. Bueno, qué lindo, cuántos mensajes, cuánta gente que está del otro lado compartiendo Noche y Día. Ya vamos a ir desandando una nueva lista musical. Tenemos un montón, mira, total, ahora ya quedamos dueños del predio, quedamos dueños del estudio, ya quedamos dueños de todo. Total, hasta las 6 de la mañana somos... ¿Cuántos estamos acá? Somos dos personas en el estudio. Claro, quedamos ya dueños del predio, dueños del escenario. Vamos a estar hasta que ustedes digan, después nos vamos. Así, bueno, mandamos un saludo muy grande para toda la gente que está en el interior de Córdoba y del país. Muchos solicitados, muchos pedidos que iremos trataremos de cumplir, por supuesto, a lo largo de estas horas. Esta semana entrante me toca turno noche, te espero 5 a.m. en la Popu, el amigo Raúl. Bueno, muy amable, estaremos ahí a las 5 a.m. en arriba a la Popu, por la Popu 92.3, la radio hija de Cadena 3 Argentina. Buenas noches, estamos en casa con mi hijo comiendo pururú y mates, escuchando el programa y la excelente música. Gustavo y Máximo, te bancamos todas las noches. Gracias, muy amable. Buen día, Uli Walter, desde España, un saludo para ustedes, confundido. Una chicharra a esta hora. Acabamos ya terminando la semana, vamos a la base, dejamos el camino a descansar, vamos con la música, sacamos la fiaca. Claudio y Gaby, un abrazo, te felicito, llevas muy bien el programa, Ulises. Me gustaría temas de Ricky Martin, Luis Miguel, Cheyenne, con mucho ritmo, y pum para arriba me pide Noemí desde Santa Fe. ¿Cómo no? ¿Cómo no? Gracias por el enganchado, buenísimo, me dice Zoraida. Ulises, me gustaría escuchar una canción de Sandro. No escribo mucho, los escucho siempre. Tejiendo gorritos de bebé. Mis saludos a todo el equipo de Noche y Día. Hermosa dirección de los temas de folclore. Gracias, Marcela de la Pampa. Soledad, que me preguntaba si iba a haber folclore, por supuesto. También escucha, quiere algo del Potro Rodrigo. Desde Rufino, Santa Fe, tranquila, como siempre, con Cadena 3, la mejor. Está Mirta, Ulises y equipo de Cadena 3 de Villa María, los escucho. Soy Hilda Rieta. ¿Se podrá escuchar un tema de Jorge Falcón, El Amor Desolado? Dios nos bendiga, muchas gracias. Bendecida noche, un tema de Abel para mi amor, que lo amo con todo mi corazón. Adrián, por siempre juntos. Hola, buenas noches. Puede ser Yo No La Amo, Yo No La Quiero, por los iracundos. Muchas gracias, dice Alfredo. Feliz y bendecida noche y día, Ulises, espectacular el comienzo. Los quiero mucho, la nona Lidia Curtarelli. La nona Lidia, no nos conocemos en persona, porque esto es la magia de la radio, que a través de la imaginación, de la voz y los sonidos, uno se va imaginando, o cuando llega el mensaje se lo imagina la novia de nona Lidia, cómo será y demás. Es tan lindo todo esto, ¿no? Y pensar que solamente nos conocemos a través de un mensaje, o como digo, a través de la voz y el sonido, y nos sentimos tan fraternales, con tanto cariño, porque están hace tantos años del otro lado. Bueno, en mi caso, hace muy pocos años que estoy en la M con la Cadena 3, bueno, Noche y Día hace relativamente poco tiempo, y he sido recibido con tanto cariño, con tanto abrazo, que parece que nos conociéramos de toda la vida. Noche y Día por la Cadena 3 en este momento, disfrutando del folclore, compartiendo con ustedes desde Córdoba, aquí en la ciudad capital, desde el centro, aquí en Alvear 139, entre Avenida Olmos y 25 de Mayo. Aquí estamos transmitiéndoles a ustedes con todo el sentimiento hasta las 6 de la mañana. Sigan comunicándose a través del mensajero, a través del chat en vivo de YouTube y también a través de los audios. Queremos escucharlos, queremos conocerlos. Hasta las 6, Noche y Día.

minutos para las 2 de la madrugada en la República Argentina, entre la tierra y el cielo, la música de los nocheros, penas y alegrías del amor, de la voz de Mario Álvarez Quiroga. Números de la suerte, de la mano de la quiniela, el sorteo del día de ayer, quiniela turista. Atención, primer premio 3.295, segundo premio

canción que no puede faltar para vos, que capaz que te da emoción, que te da alegría, que te levante un poco para arriba. Bueno, haremos juntos esta banda sonora, haremos juntos esta playlist de noche y día, a través del mensajero y a través del chat en vivo de YouTube. Señoras y señores, quienes hablan, mi nombre es Ulises Llanos, junto a Walter Guti Gutiérrez, esto es Noche y Día.

Bueno, Marcela que nos manda su emoji del plomero, muy bien, me encanta porque se tomó el tiempo de encontrarlo. Laura, Elizabeth de Córdoba, Boris Jiménez, también está Estela Maris, en la primera vez tiene el mensajero. Víctor me dice, qué bueno, a veces es así, no, por meter mano. Está Sabrina, está Rogelio, Ismael Camionero, está Sabina de Barrio Talleres, escuchando la

próximo Camino con Vos, Noche y Día. Ojalá me la radio en algún momento, un abrazo, me dice Benjamín Carranza, y me dice, yo también relevo con ese bendito tornillo, ¿por qué no inventan algo más práctico? Porque vos sabés que realmente tenés que relegar, porque en un espacio tan chiquito, si lo agarrás con una pico de oro, o una llave inglesa, tenés que estar haciendo ahí malabares, se te traba el tornillo, después lo pones, una cosa tremenda. Escucho los partidos de la radio, me encanta. Está Horacio Berguero, Claudio Gustavo. Estoy horizontal en la cama, imposible escoltar al mecánico. Por acá estamos presentes, Ulises San, Bustamante, está Mirta también. Hermoso programa, la música está muy buena. En general no tiene ponte. Gracias por la compañía, buen sábado para todos. El Bencho de Pozo del Molle, grande, un abrazo para todos los que se han sumado a esta nueva hora de programa, escuchando estas canciones, como por ejemplo Julio, que me dice, excelente programa, se me plantó un alimento en la canción de los Guns N' Roses, me transportó hacia mi juventud, saludos cordiales de la histórica Concepción del Uruguay, en Entre Ríos. Está Andrea también, que me dice, espero que Armandito te solucione la pérdida del agua. Saludos para Andrea y Gustavo, vamos a Argentina, y temazos los que están sonando en esta noche de la cadena 3 Argentina, la madrugada de noche y día, desde Córdoba y para todo el país. Yo les dije cuando comenzamos el acero, hay una gran selección musical, hay un gran momento para compartir con ustedes en el aire de la radio. De paso les cuento que los voy a acompañar este mes, los días sábados, el 11, el 18 y el 25. Vamos a estar con Noche y Día y veremos si estaremos a la noche, de 20 a 0. Con el show de la cadena 3, todo depende de la agenda futbolística de este mes. Bueno, estimado Walter Guti Gutiérrez, que siga la música hasta las 6 de la mañana.

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se disfrutó en el Sofi Stadium de Los Ángeles. La Roja se impuso con tantos de Javier Ruiz y Merino. Chance de Quintelar y Gabriel Donado para los belgas. Masivo banderazo en Kansas para alentar a Argentina antes del choque con Suiza. Miles de hinchas se reunieron en el Creek Park de esa ciudad estadounidense. Fue una nueva muestra de la pasión de los simpatizantes.

Rufo Puyaro desde Rafaela. El gobernador encabezó el acto oficial por el Día de la Independencia, donde destacó el papel histórico de la provincia y enfatizó la defensa del federalismo y la autonomía provincial. Son los títulos de importantes noticias de la cadena 3 Argentina.

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25 minutos de las 3 de la madrugada, era música del Despabilate con Fernando Blades y Pelusa. Qué bonito, che, cómo la estamos pasando de lindo en esta madrugada del sábado 11 de julio. Quienes hablan, mi nombre es Ulises Llanos, con Walter Guti Gutiérrez desde Alvear 139, los estudios centrales de la cadena 3 Argentina, desde Córdoba y para todo el país. Noche y día hasta las 6 de la mañana. Hola, querido Ulises, entre dormido escuchaba tu voz. Saludos de la Francia, Raúl y Valeria, un abrazo muy grande. Pichuco admiraba y aprendió de un futbolista cordobés llamado Siria Cortiz. Hola, qué fresquete, recién llegado de Buenos Aires, ya en casa, escuchando la cadena 3. Gracias por la compañía de todas las noches, un abrazo y éxitos, José María. Ulises y Walter, qué despabilante, qué popurrí con el Chévere, con Vladis, el Rey Pelusa, de 10 total, Edgardo Lorenzini de Verabebú, 3 de la mañana, 26 minutos, vamos desandando, noche y día. Ese tema de Pelusa cuando empezaba como solista, me cuenta Daniel Romero. Tengo una foto con Pelusa hace 38 años, en el Club 24 de Septiembre de Arroyito. Apenas me casé, un abrazo. Daniel Romero y Noemí Toledo de Arroyito. Un abrazo grande a través del chat en vivo de YouTube de Daniel Romero, que también es un gran oyente de Arriba la Popu a las 5 de la mañana. ¡Qué peluceada, Walter, bailando con la imaginación! Dice Carmen a través del mensajero de la cadena 3. Chicas y chicos, señores y señores, ¿están ahí? ¿Están ahí? Bueno, si están ahí, a reportarse en el mensajero de la radio para seguir compartiendo las canciones que iban sonando. Lamento Boliviano, Enanitos Verdes, 11 y 6 de la mano de Fito Páez, entre otras canciones seguramente. Perdón, le voy a pedir que hagamos, cuando se pueda, pongamos dos canciones de Bonnie Tyler. Le voy a pedir que vaya preparando Eclipse Total del Amor. Mira, acá le voy a decir, le voy a poner acá. Le voy a... acá, quiero Eclipse Total del Amor. Quiero Holding Out for a Hero. Yo quiero un héroe. O Have You Ever Seen the Rain? Ah, toma tu inglés. No sé si estará bien pronunciado o no. Esas tres canciones puede ser, que la vamos buscando en un ratito para ver ahí. Ah, ya tiene. Pero qué rapidez, por favor. La eterna voz rasgada de Eclipse Total del Corazón. Bonnie Tyler, el homenaje en Noche y Día.

nacida como Gaynor Hopkins, nació en Gales en el año 1951. Fue una legendaria cantante británica y un ícono indiscutible de la música pop rock de los años 80. Apodada cariñosamente como la primera dama del rock, su sello de identidad definitivo fue su voz rasgada y áspera, una característica que adquirió de forma accidental en los años 70 tras no seguir el reposo médico indicado después de una cirugía de nódulos vocales. A lo largo de casi 5 décadas de trayectoria, lanzó 18 álbumes de estudio y acumuló 3 nominaciones tanto en los premios Grammy como a los Brit Awards. Falleció a los 75 años de edad en un hospital de Faro, en Portugal, debido a complicaciones de salud derivadas de una grave enfermedad intestinal. Señoras y señores, en Noche y Día, Bonnie Tyler.

Eclipse of the Heart, la música Eclipse Total del Amor, Holding Out for a Hero, Yo Quiero un Héroe, ahí un poco de la pronunciación de cómo sería oficialmente el nombre de las canciones. Estos fueron sus grandes éxitos. El tema Eclipse Total del Amor, producido por Jim Steinman, se convirtió en una de las baladas rock más exitosas y teatrales de la historia. Del año 1983. A principios de este año, la canción superó el hito de los 1,000,000,000 de reproducciones en la plataforma Spotify. La canción de Yo Quiero un Héroe, del año 1984, un vibrante y enérgico tema creado para la banda sonora de la película Footloose. Lo estábamos escuchando hace unos instantes nada más. Bueno, parte de las canciones de la primera dama del rock, Bonnie Tyler, y cerrando este momento con esta canción.

Unión La Rioja. Un saludo para mi papá Cacho Tamblay, de parte de su hija Tami. Te escuchamos siempre. Hola, qué linda música aquí desde Posadas Misiones. Los escucho mientras termino de alistarme para salir de vacaciones. Destino Empedrado Corrientes, a disfrutar de la perla del Paraná. Soy Rosana, escuchando la cadena 3 Argentina, Uli Walter. Acá estoy disfrutando de la radio y con esa trilogía de Bonnie Tyler, mejor aún. Les mando un abrazo, dice Alberto. Qué lindo. Las canciones seleccionadas ahí en homenaje a Bonnie Tyler, que esta semana pasó a la eternidad con su música, con sus canciones. Ulises, cada vez me sorprendés más a la mañana con claridad. Hablas en 20 lenguas. Y acá te agarró Alzheimer. No sabes hablar en inglés. Bueno, no. De lo que pasa es que la pronunciación es compleja. Acá se me lengua la traba. A esta hora son casi las 4 de la mañana. Ya estamos ahí a los cabezazos con... Bueno, yo no más, porque Walter está acostumbrado. Hoy quise dormir la siesta antes de venir de rumbo a la radio. Y tuve la mala suerte que al lado donde yo vivo, que es en Barrio General Paz, yo vivo en un edificio, departamento contrafrente. Mi balcón da hacia un gimnasio. Entonces imagínense, la música del gimnasio. Estaban haciendo zumba, después de zumba la clase de spinning, después de spinning la clase de crossfit. Un lío entre la música, el griterío, las indignaciones. No pude dormir. Me levanté después a la... me levanté, ya cené, me preparé, intenté reparar ahí la pérdida de agua, no pude. Y bueno, me di una ducha y ya nos vinimos para acá. Y aquí estamos juntos a ustedes hasta las 6 de la mañana, compartiendo noche y día por la cadena 3 Argentina. Señoras y señores, a ver qué tengo por acá. Ah, me faltó anotar acá. Bonita, voy a poner acá. Trilogía Bonnie Tyler. Perfecto. Tengo que anotar los temas que van sonando, señoras y señores, por supuesto. Buenas noches y días, ese dúo musical, Uli. Uli que toca la guitarra y Guti que canta unos temas más lindos que otros. Puede ser Up Where I Belong de Joe Cocker. Felicitaciones, amigos míos, bendiciones. Patricia Iglesias, un beso grande, que está del otro lado también con Noche y Día por la cadena 3 Argentina. Mientras ahora actualizamos rápidamente y raudamente la temperatura en la ciudad de Córdoba. En estos momentos 6 grados en aproximado. En la ciudad, 6 grados la temperatura en este invierno 2026. Me escribía Flavio Díaz, Flavio Daniel Díaz Tarifa. ¿Qué pronunciación? Saludos desde Radio Libertad 97.9, integrante de la cadena 3 Argentina. En San Pacho, 4 grados, me dice Flavio, en estos momentos en la zona de San Pacho, que mandamos un gran cariño. Qué lindo, cuánta gente en Córdoba y el país, de norte a sur, de este a oeste, como siempre digo, acortando distancias, borrando fronteras, la cadena 3 Argentina, noche y día, hasta las 6 de la mañana.

6 minutos para las 4 de la madrugada en la República Argentina. Escuchamos la música de Tramposa y Mentirosa de Leo Mattioli, Falsas Promesas de Tambó Tambó. Y ahora está sonando de cortina musical El Matador. Buen día por acá, Matiendo. No te me duermas, Uri, acá nubladito y fresquito, hermoso, con una alerta bastante fuerte de tormentas. Saludos de este lado del planeta en Vicinico, o Vicinico será, en Udine, Italia. La Lila Nochenzo, bueno, un abrazo muy grande allá en Italia, escuchando la cadena 3 Argentina. Muy bien, muchas gracias. 5 minutos para las 4. ¿Ya tiene preparado, querido Walter Guti Gutiérrez, el momento del tango? Bueno, está listo, está listo. Entonces después, noticias más o menos, aproximadamente. Bueno, muy bien, muchas gracias, muy amable. El minuto, las noticias, después también el homenaje también a Pichuco. La legendaria banda británica de rock de Rolling Stone lanza Voodoo Lounge, su vigésimo disco y el primero sin el bajista Bill Wyman. Este álbum de los Stone ganó el premio Grammy en 1995, un día como el año 94, se lanzaba este disco Voodoo Lounge de los Rolling Stone dentro de las efemérides musicales.

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Miriam Hernández, la que iba sonando. Querido Walter, Justin Gutiérrez, Huele a Peligro. También pasaba la música, queridos amigos, de Sin Bandera. Pasaba un poco de Sandro, Cristian Castro. Bueno, un poco de cada cosa en este segmento de los recuerdos en blanco y negro de Noche y Día por la cadena 3 Argentina. Pasaron 21 minutos ya de las 4 de la madrugada en la República Argentina. Chequeamos la temperatura en la ciudad de Córdoba, un aproximado a 6 grados a esta hora. Fresca noche en la ciudad, por hoy esperamos una máxima de 19 grados, disfrutando de este sábado 11 de julio a través del aire de la radio Cadena 13 para todo el país. Mi nombre es Ulises Llanos, junto a Walter Guti Gutiérrez, hasta las 6 de la mañana. Continuamos a través del mensajero de la cadena 3, conectados con tus mensajes, con tu audio, a través del chat en vivo de YouTube. ¿En dónde andás? ¿Qué estás haciendo? Vamos a compartir las últimas horas de la radio junto a vos, últimas horas de Noche y Día. Día como hoy del año 1914, nacida en Buenos Aires, el bandoneonista, compositor y director de orquesta Aníbal Carmelo Troilo Pichuco, autor de 60 tangos, entre ellos Che Bandoneón, Sur, María, Garúa y La Última Curva. En su natalicio también se celebra en nuestro país el Día del Bandoneón. En Noche y Día lo recordamos.

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Flores Atucho, Che Bandoneón y Cafetín de Buenos Aires en este momento recordando en el Día del Bandoneonista, Día del Bandoneón, a Aníbal Troilo en Noche y Día. Espectacular la programación, Ulises, excelente la música. San Francisco 9 grados, viento suave del sector sur. Alcides Ramón Bosso en San Francisco. Buenos días, Ulises, gusto estar escuchándolos. Me desvelé.

somos Huguito y Aldano en ruta de vacaciones. ¿Por qué me van a hablar de amor? Buen día, muy fresco por acá, arrancando a cocinar. Pipi, el panadero de Alicia. Buenos días de Granada, España. Son las 8:52 de la mañana. Espectacular el programa y la trilogía de Bonnie Tyler fue lo máximo. Te pido un gran saludo para la familia Morán. Hola, Ulises, buen tiempo. Aquí te escucho, aquí te encuentro, hermano. Buenos días, que tengas un hermoso día sábado. Por algo en tema de Los Ángeles Azules, Cristian de Colonia Tirolesa me escribía por acá. Un saludo muy grande para, a ver, estamos, saludos para mi mujer Yami, volviendo de Esperanza a nuestra casa. Felices Santa Fe, que la amo con mi vida. El Fede Cariñano, un abrazo muy grande también a través del mensajero de la cadena 3 Argentina y el chat en vivo de YouTube. 32 minutos pasaron ya de las 4 de la madrugada en la República Argentina, desandando estos últimos minutos de, bueno, últimos minutos, nos queda una hora y media todavía de programa, pero con buena música principalmente, acompañando a todos los que están ahí desvelados, andando los caminos, en su casa, trabajando, estudiando, o lo que sea que estén haciendo a esta hora. Ahí estamos con ustedes, con la cadena 3 Argentina, con Noche y Día, y con el mensajero de la cadena 3 y el chat en vivo de YouTube. Buenos días, Ulises y equipo, los escucho mientras realizo el pan casero y pancito con arroz.

Le digo en la calle 25 de mayo al Biribiri, le pasa lo mismo con la música, empieza la madrugada y es como si estuviera en la pieza, nadie reclama, es todo un tema, vos sabés que no estoy yo en la misma dirección que su hija, pero sí, es tremendo, aparte hoy en día los departamentos son de papel, entra todo el ruido, ¿no? Principalmente. Bueno, qué bonito, che, qué bonito estamos pasando con esta música, esta selección musical. Noche y día por la cadena 3 hasta las 6 de la mañana. ¿Qué más tenés por ahí preparado, Walter Guti Gutiérrez?

Tirá para arriba, Miguel Mateos. Antes escuchamos la música también del Matador de los Fabulosos, Kailak. Exactamente, por supuesto, lo que iba llorando en estos momentos, en Noche y Día. Saludos para todos los oyentes de Cadena 3 en este día tan especial para los argentinos, donde nos mediremos contra Suiza. Viva la celeste y blanca en lo más alto del cielo una vez más, dice Carlos, a través del mensajero de la Cadena 3. 4 de la mañana, 43 minutos en la República Argentina. Reiterando que para el día de hoy en la ciudad de Córdoba esperamos una máxima de 19 grados con un día mayormente nublado. Para el día domingo, máxima 16, parcialmente nublado. Y a partir del lunes y hasta el viernes de la semana que viene, las máximas serán entre 20 y 22 grados y las mínimas entre 8 y 11 grados. Temperaturas lindas para la semana que viene, en esta pequeña primavera, otoño se podría decir, porque no va a estar tan frío en la ciudad de Córdoba. ¿Cómo estamos por ahí? ¿Todo bien? ¿Todo 5-5? ¿Cómo andan los amigos del volante? Los amigos tacheros, remiseros de aplicaciones, los colectiveros de corta y media y larga distancia. Bienvenidos a los amigos de las fábricas, los amigos de las guardias, los amigos de la sanidad,

5 de la mañana, estábamos escuchando la música del Puma José Luis Rodríguez. Ay, Diosito Santo, bájame la del cielo. Escuchamos también la música ahí de Es Mentiroso Ese Hombre, de Olga Tañón. Qué bonito. Noche y día por la cadena 3 Argentina. A ver qué tengo por acá. Muy bien. Muy lindo el programa. Quiero escuchar un tema de Valeria Lynn, si puede ser, Rosy Enrivil. Buenos días, amigos. Del otro lado, aquí en Italia, casi las 10 de la mañana, tomando mates, escuchando cadena 3, muy buena la música. Un poco de humor puede ser Fuerza Argentina para nosotros. Juega el domingo a las 3 de la mañana. Y nos vemos igual. Gracias, Raúl y Justi de Trento. Bueno, pasó el humor con la Andresina a la hora del humor. Ahora estamos con toda la energía musical, casi terminando esta hora de programa. Hay un enganchado muy bonito, no sé si lo puedo encontrar, lo tiene a mano. Hay un enganchado muy lindo por esta hora para ponerle ritmo, color y sabor a esta hora de la madrugada en Córdoba, la capital, de este sábado. La música de Wilkins, Enganchados, Azúcar, Limón. Limón y azúcar.

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1: Son los títulos del portal de noticias de la Cadena 3 Argentina, cadena3.com. Suiza perderá una de sus figuras en el partido ante la selección argentina. El mediocampista Johan Mansambi sufrió una lesión en la rodilla y no jugará el partido de cuartos de final. Un poste caído generó un devastador incendio en España, al menos 12 muertos.
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1: Son los títulos del portal de noticias de la Cadena 3 Argentina, cadena3.com. Suiza perderá una de sus figuras en el partido ante la selección argentina. El mediocampista

0: Hay 8 heridos y 23 personas que todavía no pudieron ser localizadas. El foco ya arrasó alrededor de 3.800 hectáreas. La Casa Rodante, que se convirtió en un refugio para quienes viven en la calle. El proyecto recorre distintos puntos de la ciudad de Buenos Aires los días jueves, especialmente durante el invierno, cuando el frío hace todavía más dura la vida en la calle. Rescataron a una turista herida tras un accidente en una zona agreste de Tanti. La mujer de 47 años, oriunda de Santa Fe, sufrió una luxofractura en una pierna. Bomberos del Duar la evacuaron durante 2,5 kilómetros por un sector de difícil acceso. Femicidio en Junín. El resultado preliminar de la autopsia y un dato revelador. Mercedes Herrapán fue asesinada por Sebastián Bonafé, quien luego de completar el crimen, secuestró a su ahijada. Si conoces o sos víctima de violencia de género, llama al 144. Línea habilitada todos los días durante las 24 horas. Títulos del portal de noticias de la Cadena 3 Argentina, cadena3.com.
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Nace una vez antes tu cárcel de Marco Antonio Solís. Nueva hora de noche y día. 12 minutos pasaron ya de las 5 de la madrugada. Buenas noches, felicitaciones, Solís, unos temazos. Muy buen animador, levante el ánimo. Sergio de Brickman, un abrazo grande, Sergio, bienvenido. Por acá me cuenta también, muy buena la música. Desde Torre Vieja, España, gracias, porque con toda esa música me hicieron recordar los momentos más alegres compartidos con mi papá. Hace ya 11 años que no lo tengo. Que tenga un hermoso fin de semana y vamos a Argentina, me dice Alejandra, que se encuentra en Torre Vieja, España. Quienes hablan, mi nombre es Ulises Llanos, junto al Walter Guti Gutiérrez. Estamos aquí con ustedes hasta las 6 de la mañana, disfrutando noche y día. Estas 6 horas de música, compañía y entretenimiento a través de la gran cadena federal, la cadena 3 Argentina. Hay una canción muy bonita, no sé si la tienen preparada, de Juan Gabriel. Ahí está, a ver, la tenemos ahí. Póngala del principio a la canción entonces, porque vamos a escuchar esta hermosa interpretación, dando los buenos días para algunos que están arrancando ya la jornada. Buen día, señor Sol, Juan Gabriel.

Buen día, buen día, buen día, buen día Córdoba, buen día país, a través de la cadena 3 Argentina, noche y día, los que están arrancando esta jornada del sábado 11 de julio. ¿Les parece que hagamos un viaje en el tiempo y nos vamos a la década del 80-90? ¿Les parece que hagamos una selección de grandes éxitos para acompañarlos? Bueno, por acá me estaba escribiendo, a ver si lo tengo por acá, acá chambeando y disfrutando de la música, sal si puedes, el panadero Fabricio los saluda, un abrazo, qué bonito, che, los panaderos que están a full con la cadena 13. Hola Ulises, hola Guti, buenos días, excelente programa. Aprovecho para saludar a todos los guardias de seguridad. Soy Eduardo Ramos de Villa María. Es un gusto escucharte, Ulises, en esta madrugada. Te espero mañana para una madrugada de domingo. Cariños para todo el grupo. Mañana está Norita Kovacic. Yo voy a estar los sábados de este mes nada más. Así que será hasta el próximo sábado, será en la semana que nos encontraremos con Radio Informe 3. ¿Tiene preparado ya? Hacemos un viaje en el tiempo, nos vamos a la década del 80-90 en Noche y Día.

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1: Ulises, te escribe Panadero Lorenzo. Buena música, feliz sábado. Un abrazo para todos los panaderos. Muy buenos días. Grandes temas que están pasando. Acá disfrutando con mi papá. Gracias por ser la mejor radio. Un saludo. Es un gusto escuchar, Ulises. Hola, ¿qué hace Rueda de un sitio? Uli, yo acá en la Río Tercero, se escucha lo de Pilar. Está la Marcelita ahí los sábados por la madrugada. Por acá también y turno tarde en la foto. Siempre con ustedes. Bueno, buen fin de Uli. Gracias, Marcelita. Ahí la sanguchería lo de Pilar, que está siempre a la mañana, tarde, noche, va pasando por todas las radios del grupo de Cadena 3 Argentina. Saludos a Noche y Día de Pepe Manzano Teleu, Chubut, vamos a Argentina. Gracias por las chicas, solo quieren divertirse, ya lo creo que nos divertimos esa noche. ¿Vieron que los esperé? Y a mis novios me he sido tan fiel como ustedes, Noche y Día. Gracias, Ulises, y al emperador, dice Carmen. Bueno, qué lindo. Disfrutando la última media hora del programa, actualizando un estimativo de la temperatura en la ciudad de Córdoba, aproximadamente 5 grados a esta hora en la ciudad. Reiteramos para hoy, 19 grados la máxima prevista en la ciudad de Córdoba. España, a semis otra vez con un merino héroe, eliminó en el final de la Bélgica, en Los Ángeles, y va por la Francia de Mbappé. ¿Qué pasará con Francia y España? ¿Cuál de los dos pasará? Francia es uno de los favoritos de este Mundial 2026, la Furia Roja. ¿Será rival para Mbappé? Ya lo veremos próximamente en este Mundial 2026. Lo más importante que esta noche, el partido de los cuartos con Argentina y Suiza. Gran favorito de Argentina, pero no confiarse, porque este Mundial es el Mundial de las sorpresas. Y sorpresas nos quedan todavía muchas más en esta última media hora de Noche y Día por la Cadena 13. Buen día para vos que estás arrancando, buen día para vos que estás viajando, buen día para vos que estás por acostarte. Aquí estamos en vivo para todo el país desde el día 139, Noche y Día en la gran cadena federal, la Cadena 13 Argentina.

lo original, lo que sonaba hace unos instantes nada más en Noche y Día. Pero bueno, varios mensajes que quedan todavía en el tintero del mensajero que van llegando. Hermoso amanecer en Colonia Marina, ya por partir a pescar con los amigos. Feliz sábado, bendiciones, dice Alberto. Ulises, qué lindo programa, buen día. Sorprendido, hermano, muy buena la música, todo el día. Sigan así, dice Raúl, a través del mensajero de la cadena 3 Argentina. Bueno, con la música fuimos ahí cabeza a cabeza con el Walter Guti Gutiérrez y también, por supuesto, los elegidos seleccionados por ustedes a través del mensajero de la radio. Últimos minutos de programa, últimos 20 minutos para compartir canciones, para compartir sentimientos y emociones a través del aire de la cadena 3 Argentina. Recuerden que toda la información, todas las noticias están en el portal de la cadena 3, cadena3.com. Ahora viene, instantes nada más, buen día Argentina, ¿no? Exactamente, viene buen día Argentina, instantes nada más para seguir compartiendo con ustedes una gran mañana aquí en la cadena más federal del país. Señoras y señores, continuamos, seguimos.

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Bueno, bienvenidos amigos del tango. Quien les habla, Eudocio Videla, los invita a compartir 90 minutos a todo tango en este mano a mano de los días sábados. Los tangos de la 95, por la 95.3, todas las voces, LRB 790, con estudios en Rivadavia 1062. Es el programa 783, 783, de este sábado 11 de julio del 2026. Me acompaña en los controles y puesta en el aire nuestro operador, locutor y director, el señor Emilio Quintana Palacios. Para nuestro mano a mano del día de hoy, este sábado lluvioso sobre nuestra ciudad, hemos elegido a dos importantes orquestas típicas, los grandes de nuestra música popular, el maestro Osvaldo Pugliese y sus cantores, y el maestro Alfredo De Angelis, con dos vocalistas completamente olvidados en la orquesta del maestro. Me refiero a las voces de Lalo Martel y Juan Carlos Godoy. También tendremos, a partir de las 9.30, los números de la suerte, auspiciados por agencias El Trébol, los resultados de Irielas de la hora 21. Y vamos a continuar con el concurso en su quinta pregunta. Este concurso que va muy parejo, que tiene a 8 participantes que están ahí en las primeras posiciones. Vamos a poner hoy, a partir de la hora 9, 9 y 5 más o menos, hoy los deben decir qué orquesta es y quién es el cantor. Ya saben los teléfonos, el 2494-310903, el celular de la radio, y el 2494-553540. Así que vamos a dar comienzo entonces. Vamos a recordar la farmacia de turno. Hoy farmacia Iriarte, mañana domingo de la farmacia Pasteur. Vamos a dar comienzo al mano a mano del día de hoy. Llega el primer protagonista de nuestro mano a mano, el maestro Osvaldo Pugliese, su orquesta y sus cantores. Los escuchamos.

0: Bien, amigos, así hemos presentado el mano a mano del día de hoy. El maestro Osvaldo Pugliese, su orquesta, en este tango que le pertenece al maestro director, La Yumba. Luego, con la voz de Alberto Morán, de Bernstein y Fernández Blanco, El Abrojito. Y finalmente, otro de los buenos vocalistas que pasaron por la orquesta del maestro Osvaldo Pugliese, Roberto Chanel, para este tango de José Canet, La Abandoné y No Sabía. Estamos en los tangos de la 95, tenemos los datos de lluvia. La lluvia en nuestra ciudad, hasta el momento, 15 milímetros. Así que aquellos que están quieren saber cuánto les es la lluvia, hasta el momento son 15 milímetros en nuestra ciudad. Le vamos a recordar que después de la hora 9 va el concurso, que se vayan preparando los 8 o 10 participantes que tenemos, que ya tienen puntos, que tiene premio, que el premio ya lo saben, es una gentileza de panadería y confitería La Ideal, en sus tres direcciones. Vamos a ir a nuestros avisos comerciales y luego llegará la voz, la orquesta del maestro Alfredo De Angelis, con la voz de Lalo Martel.
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0: Así presentábamos en nuestro mano a mano al maestro Alfredo De Angelis, orquesta, y una de las voces que triunfara en la orquesta del maestro De Angelis. No estuvo mucho tiempo, los hermanos Martel eran dos, primero estuvo Julio y después apareció Lalo, esta muy buena voz de Lalo Martel. Nos dejaron en primer término este tema de Mario Álvarez, Meta Garufa. Luego de Carlos Sánchez, Anoche Estuve Llorando, es un tema mexicano. Y finalmente, esta milonga de Ángel Cabral, Así Nació Esta Milonga. Así hemos recordado al maestro Alfredo De Angelis y a la voz de Lalo Martel, una de las muy buenas voces que pasaran por la orquesta del maestro De Angelis. Le vamos a recordar nuevamente la lluvia en nuestra ciudad, hasta el momento, son 15 milímetros. Y vamos a ir a nuestros avisos comerciales y después, prepárense en que viene el concurso.
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6 minutos y estamos en los tangos de la 95 por la 95.3, la radio de todas las voces. Este sábado, 11 de julio del 2026, y el programa 787. Vamos a ir al concurso. Este concurso, que tiene 8 preguntas, hoy vamos a hacer la quinta, que tiene como dominadores del mismo a 3 damas: la señora María de la zona de la terminal, la señora Alba y la señora Marcela. La señora María tiene 3 puntos, una tanguera que conoce muy bien, la señora Alba y Marcela 2 puntos. Luego están con 1, Tomás, Iván, César, Daniel, Ricardo y José Luis. Vamos a ir entonces, ya saben los teléfonos, del 3310903, el de la radio 2494, y el 2494-553540. Los deben decir hoy qué orquesta típica es y quién es el vocalista. Son muy conocidos. Hoy viene fácil la pregunta. Si nuestro operador no dispone lo contrario, vamos a escuchar el tema del concurso. Escuchen bien y después nos dirán quién es la orquesta. Ya los estamos escuchando.

Bien, amigos, ustedes ya escucharon el tema. El tema, bueno, el tema del tango es muy conocido, pues acá no va el tango. ¿Qué orquesta típica lo interpreta? Muy conocida también, y el cantor. El cantor también es conocido. Los deben llamar al 31-0903-2494, la característica, el 2494-553540. Las posiciones las vamos a volver a dar. La señora de la terminal tiene 3 puntos, luego la señora Marcela y la señora Alba, 2 puntos, y con 1 punto Tomás, Iván, César, Daniel, Ricardo y José Luis. Tienen hasta las 10:05, hasta las 9:55 más o menos, para llamar. Escuchen bien, si tienen alguna duda, volveremos a pasarlo a 9:30 aproximadamente, junto con la quiniela. Así que entonces, a participar entonces por el premio de panadería y confitería La Ideal, en sus 3 direcciones. Dindar, entre Mujer y Poderoso, Arroyo y A del Valle, y Alem y A del Valle. Las 3, Casa Central y las 2 sucursales. Vamos a ir nuevamente a presentar al otro protagonista, nuevamente, al maestro Osvaldo Pugliese. Su orquesta, ahora van a cantar Miguel Montero y Jorge Maciel. Los escuchamos.

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0: escuchábamos al maestro Osvaldo Pugliese, nuestro mano a mano. En primer término, la voz de Miguel Montero, para ese tango de Petorossi y Marambio Catán, Acuaforte. Luego llegaba la voz de Jorge Maciel, una de las grandes voces de la orquesta del maestro Osvaldo Pugliese. Me refiero a Jorge Maciel, que nos dejaba de García Jiménez y Gómez, Esta noche de luna. Y finalmente, este instrumental de la orquesta de Juan de Dios Filiberto, Quejas de bandoneón. Respecto al concurso, tenemos ya 4 aciertos, se han llamado. La verdad que están muy, muy, muy bien preparados para este concurso, porque el cantor era complicado y la orquesta no, pero el cantor sí. Acertaron, tienen un punto más. Iván, la señora Alba, Tomás, que nos llamó recién, y María, la puntera del torneo, que lleva un punto de diferencia, también nos dijeron quién era la orquesta y quién era el cantor. Yo les dije al principio que era fácil, hoy veo que están muy bien preparados. Creo que vamos a llegar a un final bandera verde, cabeza a cabeza, están todos igualados, prácticamente hay un punto de diferencia. Yo hace unos años, en un programa que tenía deportivo, hice un concurso y los dos ganadores los llevé a la emisora y los tuve frente a frente para que me contestaran las preguntas. No sé si algún día nos llegaremos a hacer eso en estos concursos, invitar a los dos, si hay dos ganadores o tres, para que estén en la emisora, le pongamos el tema y nos contesten la pregunta. Esto fue muy comentado, lo hicimos en una radio colega, ya parecida, y pusimos frente a frente a Fernández y al otro chico, los dos eran hinchas de Juan María Traverso. Entonces los llevamos a la emisora, Iván Beltrachini, el recordado Iván Beltrachini, y Fernández el Globo. Entonces, frente a frente los dos los contestaron. Y ahí sacamos el ganador. Era pregunta sobre Juan María Traverso, uno de los grandes pilotos y recordados del turismo de carretera. Bien, amigos, entonces ya hemos, vamos a esperar hasta las 10 menos 5, más o menos, para que puedan participar. Todavía faltan varios participantes. Hasta ahora los 4 llamados son exactos, ¿eh? Han acertado la orquesta y el canto. Vamos a nuestros avisos comerciales y luego vamos a ir nuevamente con la presencia de nuestro mano a mano de Alfredo de Ángeles, orquesta, ahora cantando Juan Carlos Godoy.
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Bien, amigos, así recordábamos a la voz de Juan Carlos Godoy en la orquesta del maestro Alfredo De Angelis. Nos dejaba en primer término este tango de Galetti y Polito, Yo sé que te adoro. Luego, de Ángel Di Rosa y Héctor Gentile, Y nos queremos todavía. Y finalmente este vals que pertenece a Manuela Brodos y Eugenio Majul, Hermana. Todo con la versión de el maestro Alfredo De Angelis, la voz de Juan Carlos Godoy. Y ahora, como todos los sábados en este horario, vamos a ir a los resultados de loterías y quinielas que auspician Agencias El Trébol en sus 8 direcciones y que siempre tiene un premio para usted. Vamos con los resultados de la hora 21 de la quiniela de la ciudad. En primer término, el 4913. 4913. En la provincia de Buenos Aires, el primer premio, el 8242. 8242. En Montevideo vino el 4352. 4352. En la quiniela de Córdoba, el 8141. 8141. En Santa Fe, 5515. Con muchos capicúas, ¿eh? En las tres cifras. 5515. Y en Entre Ríos, 4247. 4247. Aquellos que jugaron dos cifras, el 13 en ciudad, en provincia el 42, en Montevideo el 52, en Córdoba el 41, en Santa Fe el 15 y en Entre Ríos el 47. 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Respecto al concurso, yo creo que está claro, hubo algunos llamados más, pero no hubo aciertos. Acertaron Iván, la señora Alba, nuestro amigo Tomás, que viene muy bien, a pesar de que tiene dos preguntas menos contestadas, y María, que es la ganadora hasta el momento del concurso, que tiene los 4 aciertos, la señora de la terminal, que siempre participa. Nuestros participantes ya se han acostumbrado con mensajitos o con llamados al 2494-553540, que es el celular mío, que es el que recibimos los llamados. No los ponemos en el aire porque, bueno, son muchos los participantes y ponemos todo. Yo lo he dicho más de una vez. Pasaríamos el programa haciendo llamaditos, escuchando llamaditos. Este concurso es de música. Este programa es un programa de música popular, el tango. Y el único protagonista que hay en este programa es el tango, es nuestra música popular. Vamos a ir nuevamente a la presentación del maestro Osvaldo Pugliese, su orquesta, y las voces. Vamos a tener 3 vocalistas: Miguel Montero, Jorge Vidal y Abel Córdoba. Vamos a nuestros avisos y luego nuevamente Osvaldo Pugliese, su orquesta típica.

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De esta forma llegamos al final de un nuevo Mano a Mano. Como siempre, mi agradecimiento a nuestro operador, así que muchas gracias. Suerte a Argentina para esta noche, un partido difícil, pero bueno. Le deseamos la mejor suerte a nuestro fútbol, que siga avanzando en este torneo, que todavía faltan dos o tres partidos, así que lo mejor para nuestro fútbol, para nuestra Argentina. El agradecimiento, como siempre, a nuestro operador. Tengan un buen fin de semana. Que sea un fin de semana feliz para el deporte argentino, para el fútbol. Por mi parte, muchas gracias a todos los que llamaron. Las posiciones no han cambiado prácticamente nada. Así que mi agradecimiento a todos. Buen fin de semana. Y volveremos, Dios mediante, el próximo sábado a partir de la hora 8:30, como siempre, con más tangos. Hasta entonces y muchas gracias.

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minutos, arrancamos Agenda Política Radio en este sábado lluvioso. En el programa anterior hemos hablado que estamos transitando políticamente algo bastante fuera de lo normal o inusual, que es tener por delante a muy pocos meses una elección donde va a estar en juego el municipio y no hay un candidato firme, ni siquiera el oficialismo, que era lo que comentábamos el sábado pasado, de que siempre, de alguna forma, el oficialismo tenía el candidato o iba por la reelección del propio candidato. Acá inclusive si no estuviera esta ley que limita dos mandatos, tampoco la figura de Emilio, por lo menos dentro del radicalismo, sería el candidato natural. Es decir, no es que están buscando otro candidato porque Emilio no puede. Es una mezcla de todo. La situación interna del radicalismo hace que todavía no haya candidato. Ahora bien, no hay en ninguna fuerza política. Ha habido anuncios. Por primera vez, sobre la superficie no hay candidato y bajo la superficie tampoco, porque muchas veces ya estaban los candidatos, por lo menos ya firme, y que estaban esperando el momento de anunciarlo, sino que lo que hay es intenciones. Dentro del radicalismo, una de las opciones, dejando la puerta abierta acá al profesor Pablo Zubiaurre cuando estuvo en el programa, es: no sé si voy a ser candidato. Con lo cual esto también encendió las alarmas de todos los espacios políticos. Primero, que dentro del radicalismo es un nombre que muy difícil que alguien diga, bueno, le vamos a hacer una interna a Zubiaurre. Zubiaurre, sobre todo para dentro del radicalismo, no para el comité, pero para dentro del radicalismo y para la población en general, fue un muy buen intendente y una persona que se fue con una imagen muy buena. Inclusive, su supuesta candidatura, yo creo que no, pero bueno, su supuesta candidatura complicaría mucho a La Libertad Avanza y complicaría muchísimo al peronismo. ¿Y por qué al peronismo? Y porque Zubiaurre en el periodo 2013-2015 le comió los barrios al peronismo, le convirtió los punteros que tenía el peronismo, hizo un trabajo de construcción política muy fuerte. Por lo tanto, sería un candidato casi natural y que obligaría a las otras fuerzas, por lo menos al peronismo, poner a alguien del nivel de Pablo Zubiaurre. Porque uno dice que es muy difícil y porque el contexto es muy distinto del 2011, donde había mucho para hacer, mucho para transformar, a este contexto donde los municipios están muy ahogados financieramente y también una cuestión que seguramente, como Zubiaurre conoce el poder, fue intendente, conoce la cocina del poder, debe estar pensando en el recurso humano, es decir, con qué funcionarios yo encaro temas que ya son más complejos, como sería la formación de trabajo, como sería salud mental. Digo, hay muchos temas pendientes que llevarían, por lo menos en cada área, personas que estén muy capacitadas y sobre todo que tengan ganas de laburar. Cuando uno dice ganas de laburar, es decir, dejarlo privado para ir a la parte pública. Con sueldos malísimos, que es algo que siempre hemos bregado por acá, lo mal que cobran los funcionarios. Yo quiero putear a los funcionarios porque son inservibles y no que me digan, bueno, pero viste, ganan un millón. No puede ganar un funcionario. Los sueldos de los funcionarios tienen que estar atados al sueldo del intendente, no al obrero categoría 5. Porque como hemos dicho muchas veces, un mal funcionario le sale carísimo a Ayacucho y un buen funcionario le sale baratísimo a Ayacucho. Pero volviendo a este tema, digo, ¿con qué recursos encararía una supuesta gestión? Que obviamente iría por el bronce, ya creo que Zubiaurre a esta altura, si lo haría, lo haría, o porque está muy complicada la UCR y sale una opción muy buena de otros partidos políticos que obliguen a jugar. Pero eso fue un nombre que movió bastante el amperímetro. Ahora bien, ¿qué se está tejiendo también? Dicen, bueno, a ver, como hemos dicho muchas veces, esta va a ser una elección de tres tercios, cada... Usted pondrá el porcentaje que quiere en cada uno de los tercios, algún tercio será mucho más ancho que el otro, pero en definitiva son tres tercios. Acá se tiene que, o se habla de alguna posible alianza en alguno de los dos tercios como para garantizar cierto triunfo y no estar hasta las 9 de la noche, como pasó en la elección anterior, viendo quién gana, que inclusive puede ganar de carambola cualquiera. Una de las opciones, y a

0: A raíz del anuncio que hizo acá Modesto Gatti de que le gustaría ser intendente, ni siquiera candidato, intendente, es decir, manifiesta una intención política muy fuerte y uno celebra que sean así de frente y no que, bueno, si los compañeros me piden. No, dijo, me gustaría ser intendente de Ayacucho. Una de las opciones que se maneja por ahí dentro del radicalismo es decir, che, bueno, pará, si hacemos una alianza con el PRO, que son mucho más cercanos, y la UCR no tiene candidato, por ahí Modesto podría resumir ese nombre, porque tiene llegada a muchos sectores, una persona que bueno, uno se fijó en los comentarios que recibió, en los mensajes que recibió acá, una persona que le valoran por lo menos el mano a mano, el estar, el que no va a esquivar el bulto. Esa es una de las opciones. Otra opción que dijo Modesto Gatti acá, que la veo muy difícil, y bueno, habría que hacer por ahí una especie, no sé si interna, entre la Libertad Avanza, el PRO y la UCR. La UCR y la Libertad Avanza vienen muy complicados con los cruces dentro del Consejo Liberante y también del propio Ejecutivo, que muchas veces lo señala, como que a veces complican muchas veces la gestión, tirando cosas que no son tales, como dijo una vez también acá Fernando Imas. Con lo cual nos dicen dos cosas, que la oposición hoy en Ayacucho y la Libertad Avanza. En política dicen que no hay que abrir una zanja tan ancha que después uno no la pueda saltar. Bueno, acá la verdad que se está separando cada vez más. Con lo cual uno puede pensar que es más fácil armar con el PRO como para asegurarse un buen caudal de votos, que también esto debilitaría la Libertad Avanza porque muchos votantes del PRO volverían históricamente a la UCR como han venido votando. Y también algo que se está hablando es el miedo que tiene la UCR de que va a pasar arriba. Abad es capaz de, con tal de volver a renovar bancas, capaz que arregla con la Libertad Avanza. Hay que ver cómo los encuentra acá. De cualquier manera, creo que otro sector de la UCR dice, bueno, pero no, el radicalismo tiene preso propio, vamos a poner el candidato, no vamos a poner un candidato afuera. Por más que mida bien. Hay que ver qué ocurre. Estamos muy cerca, si bien falta mucho, estamos muy cerca, y la verdad que sigue sin haber nombres fuertes, o por lo menos candidatos. Si uno vuelve a mirar el escenario político, está la Libertad Avanza. Que la Libertad Avanza hasta ahora tiene un candidato, por lo menos que se muestra con intenciones, que es Marisa Dargibel. Ayer nos llega un comunicado, que creo que le ha llegado a todos los medios, de que la Libertad Avanza va a abrir un nuevo local, y uno podría hacer una especie de teorema, en donde podría decir que la cantidad de locales de la Libertad Avanza es directamente proporcional a las internas que tienen. Bueno, se va a abrir un local ahí en Cespeña, donde era la antigua Casa Quiroga, para los que somos más viejos, para que usted se ubique. La Libertad Avanza va a abrir su local ahí. ¿Ahí qué va a funcionar? Y va a funcionar la mesa política que está funcionando, que conduce la actual coordinadora Viviana Díaz. Va a funcionar la agrupación púrpura, va a funcionar la escuela de gobierno y va a funcionar la juventud. Querían un lugar que sea propio a la Libertad Avanza, que tenga las comodidades necesarias para seguir llevando adelante las reuniones. Ahora bien, Marisa Dargibel sigue con su local, porque es el local de su concejalía. Ahí ella sigue recibiendo cualquier consulta, cualquier vecino que quiera ir, como ha venido haciéndolo tanto del Consejo como de ese local. Esto uno qué puede imaginar, y bueno, que en cierta manera, al abrirse en ese local, uno puede imaginar entre línea, che, le están sacando respaldo, o no quieren quedar pegado la Libertad Avanza con Marisa Dargibel. Esa es una pregunta que después la haremos cuando estemos invitando a gente de la Libertad Avanza. Lo cierto es que dentro del equipo la siguen, digamos, contando a Marisa como la concejal, pero bueno, esta cuestión de que quieren un local para ellos solo, digamos, para la Libertad Avanza, y que cada uno que vaya no se sienta en la obligación de que, porque es local de Marisa, está apoyando a Marisa Dargibel. Esto tiene que ver porque ya dijimos que de la Libertad Avanza nos dijeron que va a haber después del Mundial dos candidatos más, o dos candidatos que habrían anunciado en la mesa política y que lo van a hacer público después del Mundial. Que Argentina siga clasificando, así tiramos un poco más hasta fin de año los anuncios. Esta situación, uno se empieza a imaginar, bueno, ¿cómo se iría a definir las candidaturas dentro de la Libertad Avanza, si no hace alianza con nadie, para dirimir quién es el candidato? Marisa Dargibel movió con cierta ventaja hacia afuera, pero también hacia adentro, porque hay gente que dice, che, la candidata es Marisa. Los dos que se anuncien tienen que salir un poco más atrás. Ahora bien, la Libertad Avanza es muy verticalista. Los coordinadores tienen muchísimo poder, ya lo habíamos dicho, responden directamente a Karina Milei, que no es, a ver, no es joda. Ya sabemos cómo se maneja políticamente la Libertad Avanza, cómo se maneja Karina Milei en este sentido, que bajan directivas y hay que cumplirlas. Habría que ver si esto le puede llegar a decir que la decisión la tiene Viviana Díaz. Viviana Díaz no es una persona que tome decisiones arbitrarias, sino que siempre lo está consultando por ahí con el grupo que tiene, con lo cual podría ser un consenso de la mesa de decidir cuál es el candidato por ahí, medir encuesta, no sé. Pero la cuestión es que también, así como el radicalismo tiene sus cuestiones internas, la Libertad Avanza también para elegir su candidato lo tiene. Y después no queda el peronismo. Que en el peronismo, si bien siguen trabajando, ellos mismos lo dicen, una plataforma de gobierno, por lo menos para cuando tengan el candidato, largar en qué van a estar trabajando, cuál es el motivo por el cual la gente lo tiene que votar o por qué tiene que cambiar un gobierno, faltaría ver quién es el candidato. Nombre, como siempre, desde Regrena hay un montón. El sector de David está trabajando en el nombre de un sector o de una persona que la pondrían a consideración para ver si puede encabezar la lista. Para el peronismo falta muchísimo, el peronismo define sobre esa semana y no más. No es que lo hacen con mucha antelación. Pero bueno, esto también puede correr el riesgo de que pueda haber una especie de interna y lo que más le está pesando al Partido Justicialista es que pasa la interna Kicillof, Cristina Fernández de Kirchner. ¿Y por qué es importante? Y porque la CAMPOR, que es un componente dentro del peronismo, y va a jugar lo que le diga a Cristina, obviamente, y hay que ver algunos sectores ahí si van a responder a Cristina o van a responder a Kicillof. Esto también puede complicar internamente, porque si a vos te dan la orden de que tenés que armar, y seguramente hay una interna dentro del peronismo, hay que ver si están las PASO. Si están las PASO no sería problema. El tema, si no están las PASO, o Cristina rompe por afuera, como dicen, hay una idea de que sea Cristina la candidata y un buen vice del riñón de Cristina, cosa que la justicia la baja a Cristina y queda ese vice como encabezando la lista. Hablan de Máximo Kirchner, Guado de Pedro, María Mendoza, personas que respondan directamente a Cristina. Bueno, por ahí le dicen, muchacho, armen y hay que armar. Entonces digo, está bastante interesante, no solamente que no hay candidato, sino que las fuerzas no están enfocadas detrás de un solo candidato o de una persona que podría aglutinar los votos. Queda mucho, pero queda a su vez poco. Y hay un tema que también es interesante. Las personas votan para cambiar los gobiernos. Es decir, cuando cambian el voto, lo hacen para cambiar el gobierno. Una cosa es votar concejales y otra cosa es votar cuando está en juego el municipio. El gobierno actual, con toda la falencia que hemos marcado, no es un gobierno al que la gente se lo quiera sacar de encima. Y no es un dato menor. Los cambios de gobiernos que hubo en Ayacucho fueron cuando hubo mucho desgaste de un gobierno y una opción viable enfrente. Acá lo que estamos viendo es que un gobierno que tiene sus problemas, pero que la gente no dice que se tiene que ir, y del otro lado todavía no hay propuestas superadoras a ese gobierno, con lo cual la ventaja la sigue teniendo el oficialismo si la saben aprovechar. Porque para romper esta inercia de la gente que dice, bueno, esto ya lo conocemos, son honestos, laburan, es cierto que los funcionarios no tienen contacto con la gente, que perdieron la calle, pero de última tienen una historia detrás que dicen, che, estos son bastante seguros. Hay que ver enfrente qué se presenta y con qué equipo, para que la gente diga, no, la verdad que este mensaje es el que yo estoy esperando. Este es el camino que yo quiero. Y para eso, la oposición, ya sea PJ, Libertad Avanza, el PRO, deberán explicarle a la gente por qué es necesario un cambio de gobierno y no netamente un cambio figurita. Y eso creo que es el desafío que van a tener de ahora en adelante los espacios políticos a medida que se vaya acortando los tiempos. Bueno, vamos a hacer una pequeña pausa. Hoy vamos a tener de invitado, como anunció el director de la emisora, es Marcelo Ventaverri. No solamente viene acá porque es el presidente de Honorable Consejo Deliberante, algo que no ocurría desde el 2011, cuando el peronismo no solamente pierde el poder, sino también pierde la presidencia, con lo cual es un dato relevante políticamente, y hay muchos temas para charlar, no solamente el funcionamiento del Consejo, sino también qué perspectivas se tiene para este 2027. Bueno, pequeña pausa y ya volvemos.
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0: ¿Qué tal, amigos? Seguimos en Agenda Política Radio. Iba a saludar de vuelta. ¿Qué le pusieron al mate? Bueno, estamos con nuestro entrevistado, Marcelo Ventaverri. ¿Cómo le va? Muchas gracias por venir.
1: Hola, Tito. Hola, Emilio. Y buenos días para toda la audiencia. Bueno, bien. No, por favor, gracias a usted por la invitación.
0: Me contaba que estabas en Mercados Bonaerense. ¿Dónde está ahora?
1: Así es. Hoy, bueno, es itinerante. Sí. Hoy está en Juventud Unida, en la calle 25 de Mayo, entre Almafuerte y Güemes. Uh-huh. Ahí están los feriantes dentro del club. Hemos hecho un circuito que termina en el camión de lácteos, pastas y fiambre, que es muy, muy solicitado, uh-huh, y muy visitado.
0: Uh-huh. Bien, así que ahí está el... Vamos a arrancar. Me gustaría, se habló mucho desde que vos te eligen presidente, y lo que siempre quedó instalado, quiero escuchar tu versión porque no lo escuché, de que hubo un acuerdo entre la Libertad Avanza y el peronismo, que a vos te daban la presidencia y ustedes le daban la secretaría a la Libertad Avanza. ¿Cuál es tu visión de esto y qué es lo que pasó según lo que viviste vos?
1: No hubo ningún acuerdo. No hubo ningún acuerdo. Nosotros votamos en forma conjunta. En realidad es versiones que surgen desde el dolor y de la impotencia por ahí de otros sectores que no lograron, uh-huh, no lograron tener la presidencia. Y me parece bien, se había instalado o era algo implícito que aquellas listas que ganaban las elecciones desde hace años, era como una tradición, tenían que dirigirla, ocupar la presidencia. Y este año la lista del acuerdo cívico perdió las elecciones y querían mantener la presidencia. De hecho, hubo llamados, me consta porque me han contado, a la otra fuerza política hasta el último día, tratando de buscar una...
0: Un voto, aunque sea.
1: Un voto y una negociación. Y bueno, no fue así. Yo apelé a que nuestra fuerza votáramos en forma conjunta. Y la fuerza de la Libertad Avanza entendió que aquellos que ganaban las elecciones eran los que tenían que ocupar la presidencia y no nos votaron. No hubo ningún acuerdo, sino hubo una continuidad de la tradición que se venía dando en la presidencia de que la lista que ganaba era la que lo ocupaba.
0: Uh-huh. Y bueno, o sea que no hubo un trueque entre presidencia y la secretaría. También no. Entiendo, digo, que ahí se duermen los concejales radicales, porque deberían haber votado la secretaria de ustedes y le rompían el supuesto acuerdo. Pero bueno, ahí se durmieron y finalmente queda Pepe.
1: Sí, fue un poco vertiginosa la sesión esa. Y la verdad que fue todo tan rápido y ya te digo, fue un poco vertiginosa y medio improvisada, digo, el tema de la votación fue un poco improvisado porque no había nada acordado. Uh-huh. Por eso en eso también te da la pauta de que no había acuerdo.
0: Claro.
1: Porque si no, si hubiese votado en forma direccionada hacia un lugar, y no el radicalismo votaba a su votaba, digamos, en se podría haber modificado el destino, uh-huh, de la elección de acuerdo, uh-huh, utilizando otra estrategia. Uh-huh. Uh-huh. Así que bueno, nosotros quedamos con la presidencia y quedó la Libertad Avanza con la secretaría y bueno, hay que trabajar y avanzar.
0: Bien, ¿cómo es la convivencia entre dos fuerzas políticas? Digo, porque el secretario, digo, no es un tipo netamente administrativo, sino también tiene una mirada política, después que se le dé o no, digo, otro secretario que hayan estado o no. Digo, ¿cómo es la convivencia?
1: Bueno,
0: digo, con algo tan antagónico, más a nivel nacional que, digamos, en lo local.
1: Sí, nosotros, creo que el cargo de la secretaría es un cargo muy técnico, uh-huh, es muy técnico, y demanda mucho trabajo administrativo, hay que ir viendo los tiempos del consejo, las cuestiones normativas, las cuestiones administrativas. No lo veo un rol tan político, que sí lo generamos, lo ejercemos el resto de los concejales. Más allá de eso, la persona que está ocupando la que es Federico Pepe, es un buen pibe y es una buena persona y uno puede trabajar más allá de nosotros, nos chicañamos y nos cargamos, sí, sí, y hacemos muy llevadero el día a día, y la verdad que yo estoy conforme de la persona que no lo conocía, uh-huh. y estoy conforme de la persona que he conocido y que trabajamos mancomunadamente para llevar adelante el Consejo Deliberante y todas las cuestiones que el cargo y el rol demandan, ¿no? Uh-huh. Así que trabajamos bien, bien. Uh-huh. Sí, me decís, si hubiese tenido la posibilidad de elegir, no, seguramente, bueno, sí. Pero no estoy disconforme, al contrario, he conocido una persona de bien, un chico que está formándose, está estudiando abogacía y realmente yo estoy muy conforme con su trabajo y hemos entendido que pertenecemos a fuerzas políticas distintas, pero que tenemos un objetivo común, que es el beneficio del Consejo Deliberante y en definitiva de la... del pueblo, de la ciudadanía.
0: Te paso al tema presupuesto. Desde el oficialismo se había anunciado que se votó fuera de término, que no se respetaron los plazos, inclusive creo que hubo un llamado para que vos hablara, no sé si con el tribunal. ¿Cuál fue tu versión? ¿Qué es lo que pasó?
1: Te corrijo, sí. Tito, es la rendición de cuentas.
0: La rendición de cuentas, perdón.
1: Porque también hay que retrotraerse al presupuesto. Uh-huh. Este año se votó el presupuesto... se votó afirmativamente y creo que también eso hay que decirlo y hay que resaltarlo porque fue la primera vez que uno, no sé si la primera vez en la historia, pero sí en muchos años y en los gobiernos de intendente de Darío David y del peronismo, el radicalismo nunca acompañó el presupuesto, uh-huh. jamás. Uh-huh. Y nosotros tuvimos la grandeza de entender...
0: Sí. Estar a la altura de las circunstancias para entender...
1: Sí, porque entendemos que es un momento histórico, económico y un contexto bastante complicado, bastante complejo, y era, en vez de poner trabas y chicanas, decidimos acompañar el presupuesto. Uh-huh. ¿Sí? Es el presupuesto que se va a ejecutar este año, uh-huh. O que se está ejecutando este año. Luego viene, administrativamente, la rendición de cuentas, que es lo que se presupuestó en el 2024 para el ejercicio 2025, que se presupuestó y ejecutó a partir del 1 de enero del 2025 hasta el 31 de diciembre del 2025. Y se trata en el 2026. Eso es una instancia administrativa que está en la ley orgánica, que está en la ley orgánica de las municipalidades, que demanda que se trate, ¿sí? Y bueno, nosotros tenemos una forma de trabajar ahí en el Consejo, en la Presidencia y junto con Fede en la Secretaría, que vamos apoyándonos en la ley orgánica, vamos mirando la ley orgánica de las municipalidades, vamos mirando el reglamento interno y vamos viendo cómo se han sucedido los hechos administrativos de los años anteriores.
0: Claro, como una guía.
1: Sí, porque sí. La transición no fue muy...
0: No. Tomá la llave y chau.
1: Sí. Entonces, tenemos algunas... Sí, fue así. Ajá. Lamentablemente fue así. Tenemos algunas... vamos mirando, tenemos dudas porque estamos aprendiendo, sí. Y también entendiendo que la conformación del Consejo es una conformación distinta a la que se venía dando en los últimos años, que había dos fuerzas políticas, este año hay tres, hay más disputas, hay más...
0: nivelado.
1: Sí. El pueblo entendió que yo te venía escuchando recién en la editorial que estaba haciendo, que estaba muy muy bien, y por ahí en algunas cosas discrepo, pero después la charlaremos. Sí. Pero el pueblo entendió lo que era una escribanía, el concepto de escribanía del Consejo Deliberante de los últimos años, que era una mayoría automática que levantaba la mano y no discutía nada. Yo he tenido la oportunidad de hablar con mis compañeros de bloque, con Marcela y con Catu Troncoso, que estaban años anteriores, y decía, no podíamos aportar nada, ni acotar nada, era todo levantar la mano y un vía libre. Uh-huh. Muchas veces cuando presentábamos algo nos han dicho sí, siempre era con consenso, y dice, presentábamos algo y nos modificaban en la misma sesión, nos modificaban las propuestas, los proyectos, y era todo levantar la mano, mayoría automática. Entonces el pueblo entendió el concepto, yo creo que esa fue una de las razones. Pero voy a discrepar con vos, que vos decías que no había mayores reclamos. Yo sí creo que había reclamos. No sé si lo quieren sacar al gobierno, pero sí que hay un reclamo. Y históricamente una elección legislativa nunca había perdido un ejecutivo.
0: No, es la primera en la historia.
1: Entonces también hay un mensaje ahí del votante y de la población. Uh-huh. Hay un mensaje. Entonces, por eso digo que no estoy tan de acuerdo. Por ahí hay varias lecturas que se desprenden de la elección, pero esa es una. Esa es una. Otra es hacer un análisis de la cantidad de votos que perdió el Ejecutivo de la elección anterior, que sacó 7.000 votos, a esta que sacó 3.000 y pico, son 4.000 votos menos, más allá que una ejecutiva...
0: Sí, hubo menos votantes también, digo, sí, habría sí. que hablar en porcentaje, pero sí, perdió, obviamente...
1: Pero en porcentaje también bajó.
0: Con el nacimiento de la Libertad Avanza, me parece que fue lo que más lo...
1: Sí, pero esa elección del Ejecutivo fueron los votos en blanco.
0: Sí, sí.
1: Porque a nosotros, por ahí, dentro del partido, hemos tenido discusiones o charlas, y nos decían que es otro contexto porque hay tres fuerzas. Entonces yo le digo, no, la elección anterior de Cordonier, Juan Pedro, también se dividió en tres fuerzas porque fueron los votos de Cordonier, los votos de Regrena y los votos en blanco. Uh-huh. También hubo tres fuerzas en esa elección. Uh-huh. O sea que el escenario fue similar. Lo que pasa que en esta ganamos nosotros, ganó el peronismo y en la anterior no. Pero no hay que bajarle el precio a la elección porque, digo, no le digo que lo digas vos, pero digo...
0: No, sí que digo que...
1: Que fue una buena elección la que se hizo. Ajá. Muy buena elección. Volviendo al tema que me preguntaba de la rendición de cuentas, nosotros fuimos apoyándonos, y ahí en la ley orgánica hay un gris, porque dice que a partir de... Hay un gris que se presta a la interpretación. Yo hablé me comunico con el Tribunal de Cuentas en forma muy seguida, Y ellos me decían que sí, que hay un gris. La ley orgánica establece que, dice, como fecha máxima el 31 de marzo. Y a partir de esa fecha son 60 días hacia adelante. Y por otro lado, está el Tribunal de Cuentas también tiene una ley orgánica y establece que a partir de la presentación de la rendición
0: son 60 días.
1: Ah. Ahí hay como un gris y que se presta para una contradicción, pero en definitiva, y en realidad nosotros miramos todos los años anteriores, los últimos 5 años que habían estado el Consejo, que había sido la presidenta Miriam Ferrari, y siempre se había tratado
0: con
1: más de 60 días.
0: Ajá.
1: En el 2025, claro. En el 2025 se trató con 63 días, en el 2024 con 69, en el 2023 con... Siempre estaban excedidos de los 60 días, en todos los...
0: Y nunca el Ejecutivo mencionó nada.
1: Esa es la pregunta que surge, ¿no? Entonces, ajá, lo hacían sabiendo, estaban engañando a la población.
0: Ajá.
1: Esa es la pregunta que surge. Si siempre lo habían hecho, pero como siempre el resultado era positivo, nunca había problema.
0: Ajá.
1: O entonces lo hacían sabiendo y estaban mintiéndole a la población. Esa es la pregunta que surge. Nosotros obramos en buena fe y cuando la rendición de cuentas, que también, en este año quedó desaprobada, no por nosotros, porque la votamos el bloque nuestro y la Libertad Avanza, que es una decisión, nosotros nos formamos mucho para prepararnos para la rendición de cuentas, ¿sí? Mm. Estuvimos capacitándonos, tuvimos tomamos unos cursos con... Porque es bastante compleja. Y muy técnica, es bastante compleja y muy técnica. Y entendimos que se analiza y se estudia y se trata en dos dimensiones. Una que es la dimensión técnica y económica, y otra es una dimensión política. Nosotros abordamos las dos dimensiones.
0: Uh-huh.
1: En la técnica, nosotros no somos especialistas.
0: Sí, nos
1: formamos, tomamos varios cursos, varias charlas, nos capacitamos, nos pusimos en contacto con gente del municipio de La Plata, que nos formó, nos dio unas charlas, unas economistas. Estuvimos con Catu, con Marcela, con Marco, con Roxana, vía Zoom, y tuvimos una reunión presencial. Hicimos como 5 reuniones y nos estuvimos formando para abordar el tema. No somos unos improvisados. Y bueno, desde el punto de vista técnico podemos emitir opiniones. Fueron los dictámenes que se generaron en la comisión, pero también lo analizamos desde una dimensión política y entendimos que no debíamos aprobarlo porque no estábamos de acuerdo. Nosotros consideramos que un ejercicio que cierra con un déficit no es un ejercicio. Déficit se gastó más de lo que ingresó, no es un ejercicio que lo fuéramos a apoyar y que estaba bien ejecutado. Y también entendimos que cuando uno conforma el presupuesto en un principio de una gestión y durante toda su gestión comienza a hacer cambios de partida, termina desconfigurando el presupuesto original. Y el presupuesto es una acción política. Claro. Y lo termina desconfigurando, ¿sí? Vimos que a fin de año había cambios de partida, creo que si mal no recuerdo los datos ahora, pero uno de 400 millones de pesos. Puedo estar diciendo una barbaridad.
0: Sí, pero
1: no
0: bueno, recuerdo. El tema es que, digo, fondos que están afectados para una intencionalidad política fueron por otro lado.
1: Exacto.
0: Y no hubo una pandemia en el medio, como pasó una vez, que digamos es algo que te obligue a cambiar.
1: Y desconfigura el presupuesto original. Claro, cuando vos tomás el presupuesto inicial y tomás el presupuesto final, viste que en el medio hay
0: transferencia de recursos.
1: De recursos, porque los recursos están destinados para una acción de gobierno. Uh-huh. Por ejemplo, mantenimiento de caminos. Sí. Y también hubo muchísimos déficits a la hora de prestar servicios o de, por ejemplo, la red vial, el mantenimiento de la red vial. Entonces, se desconfiguró el presupuesto. El ejercicio dio un déficit y no se prestaron servicios y acciones que estaban presupuestadas, porque también el presupuesto incluye descripción de metas, cuadro de metas y descripción de actividades. No estaba contemplado, no estaba ejecutado, no estaba cumplimentado. Entonces, políticamente consideramos que no debíamos acompañar. Técnicamente tampoco, pero en definitiva, quien lo va a determinar en una última instancia, es el Tribunal de Cuentas.
0: O sea que sería como una especie de, ya que vos nombraste bajar el precio, de decir, está fuera de término, como si eso invalida el análisis político que hicieron.
1: Para nada, no lo invalida. Claro. De hecho, eran excusas que sin valor, porque uno cuando hace la consulta, nosotros cuando sucedió y empezó toda esta cuestión, yo hablé mucho con el tribunal y ellos nos decían, ustedes nos tienen que mandar todo tal cual está. Claro. Nosotros después, en definitiva, vamos a ser quienes determinemos si está bien o no. La rendición de cuentas no está aprobada. Per se, no está aprobada, de hecho, ¿sí? La termina auditando aprobando, desaprobando el Tribunal de Cuentas, que vamos a tener esa novedad en febrero, marzo del año que viene.
0: Sí, pasa, hubo no rendiciones no se aprobaron, después vino el Tribunal, que sí, pues también digo, la lectura del Tribunal, por eso para mí es mucho más importante la lectura que hagan los concejales que la del Tribunal, porque es netamente técnico. Entraron 10 pesos y salieron 10, para mí ya está. O sea, si esos 10 pesos eran de chicle y ustedes hacen un análisis político, me parece que tiene más valor lo que se trata en el recinto, más allá de lo que después te digan tipo que están...
1: Yo diría tanto valor como lo que trata el tribunal. Uh-huh. Se analizan desde dos dimensiones distintas y las dos son
0: valiosas. Sí, pero el condimento político, yo nunca vi un tribunal que por cuestiones políticas apruebe o desapruebe.
1: No. Por eso
0: me parece que es importante lo que se habla.
1: Pero sí es necesario.
0: Sí,
1: es necesario que se hable políticamente.
0: Obviamente. Te paso a lo siguiente. Digo, ¿cómo es la relación? Uno ve el Consejo y ve que hay cruces. Pareciera que hay más cruces entre UCR y La Libertad Avanza que con el propio PJ. ¿Cómo ves el cuerpo en general y cómo ves tu bloque?
1: No, yo creo que hay cruces permanentes, pero bueno, es parte del juego político y de la chicana y de la pimienta que tiene la política. Yo creo que hay cruces permanentemente y de fuego cruzado para todos lados. Desde la presidencia se ven como las balas trazantes van dibujando un ida y vuelta. Pero yo creo que hay, por ahí se dan, depende de los temas, se dan. más en entre por ahí el bloque del radicalismo o del acuerdo cívico con el de La Libertad Avanza, de acuerdo a algunos temas, y otro se da de La Libertad Avanza con el PJ, pero veo una dinámica que hay discusión y no hay nada seguro.
0: Claro,
1: no hay nada seguro.
0: Claro.
1: Y eso es lo bueno que tiene, que por ahí se puede, te obliga a improvisar, te obliga a dialogar, te obliga
0: a consensuar.
1: A consensuar, que antes no pasaba. Yo lo celebro. Me parece que eso es lo que debe suceder en cualquier estamento dentro de la política. Tiene que haber diálogo, debate, consenso, ¿sí? Y veo un debate muchas veces con altura, muchas veces que se transfiere el debate a ámbitos provinciales y ámbitos nacionales. Estamos continuamente, o están continuamente yendo y viniendo. Yo celebro que suceda esto. Y al bloque, nosotros tenemos una conformación, hay dos concejales, Marcela y Alejandro, que están desde hace 2 años, y bueno, quedan, Marcela está desde la gestión anterior, me parece.
0: Sí, el segundo periodo.
1: El segundo periodo. Pero bueno, ya ellos quedaron y se incorporó Marco, Roxana, Marco Santillo, Roxana Edío, y me incorporé yo. Y nosotros estamos aprendiendo de nuestros compañeros de bloque, que ellos ya tienen un recorrido, una experiencia. Hay cuestiones nuevas, siempre se dan. Nosotros estamos aprendiendo, porque la realidad. Yo también a la par voy aprendiendo en la presidencia. Y lo que hemos aprendido, yo lo que he aprendido el otro día lo decíamos con Alejandro cuando nos preparamos para la rendición de cuentas. Y lo que hemos aprendido, que está bien, hemos estudiado, hemos aprendido mucho. Y está bueno porque nos enriquece como persona, nos da más herramientas el día de mañana para tener un espíritu crítico a la hora de cuestionar cuestiones que no nos gusten, y también para ser formadores de los futuros concejales claro. Que vengan dentro de nuestro espacio político, para aconsejarlos, acompañarlos, que eso es lo que debieran hacer en un espacio político, lo que debiera suceder, ¿no?
0: Claro, para que los que dos entren por lo menos ganen la experiencia, sí. Y no tienen que esperar 2 años.
1: Sí.
0: Te saco ya del consejo y vamos al terreno político, que es lo que siempre es interesante charlarlo. Vos me dijiste que hiciste un análisis de la elección, de la anterior, y decís que en gran parte el triunfo fue por el laburo que hizo el PJ, digo, por la propuesta del PJ.
1: Sí, yo creo que sí, yo creo por el trabajo que hizo el PJ, en nosotros enfocamos la elección en algunos ejes, hicimos algunas propuestas. Que siempre le digo a nuestros concejales, vamos a releer lo que propusimos y vamos a trabajar vamos a trabajar en eso, porque nosotros creo que una buena gestión se trata de cumplir lo que uno propuso en campaña, ¿no? Y que no quede ahí perdido. Entonces siempre le estoy remarcando eso a mis compañeros, no soy lo dialogamos, digo.
0: Sí, no olvidemos de esto, que fue lo que nos hizo llegar.
1: Siempre lo estoy remarcando. De hecho, una de las propuestas era traer mercados bonaerenses, era gestionarlo, era traer mercados bonaerenses, y hoy se está desarrollando la cuarta feria. Otra de nuestras propuestas era ordenar el tránsito, y tenemos un proyecto que está en la Comisión de Legislación, está ahí esperando ser tratado. El acuerdo cívico tiene las presidencias de todas las comisiones, ¿sí? Entonces manejan los tiempos un poco en esas cuestiones, pero nosotros ya tenemos un proyecto presentado sobre ordenamiento de tránsito. Queremos que se solucione, es un problema que nos preocupa y que está muy, muy presente acá en Ayacucho. Entonces tenemos ahí un proyecto, estamos armando un proyecto sobre un poco sobre el juego online,
0: claro, que es un tema
1: que también nos preocupa, es complejo, y estamos desarrollando algunas cuestiones, nos estamos entrevistando con algunos servidores de internet para ver, buscarle alguna vuelta, pero bueno, venimos en eso, y son todas propuestas en campaña que hemos ido, que estamos tratando, que estamos retomando, para decirle a la ciudadanía que lo que nosotros propusimos lo vamos a intentar cumplir, ¿sí? Después el consejo, la dinámica, cuestiones
0: de los tiempos
1: dirán si podemos o no, pero al menos lo es el objetivo, lo vamos a intentar.
0: Te pregunto por el 2027, digo, es algo inusual, no solamente que un intendente pierda 2 años antes una legislativa, nunca pasó, pero estamos llegando al final de un mandato, un intendente, y no hay un candidato firme ni siquiera de ningún partido. Porque antes vos tenías que el intendente iba a la reelección, y si no era, había dejado algún heredero. Es una incertidumbre, digo, sí. En 2027. No sé si vos, que estás dentro de un espacio político, lo vivís así.
1: Sí, bueno, también en este momento, de acuerdo a la ley, el intendente actual no se podría postular, sino quizá ya sabríamos que ese espacio...
0: Y yo, vos sabés que por más que, esto ya filosofando como si estuviéramos tomando un mate, yo creo que por más que pueda la ley, no sé si tuviera hoy el consenso, salvo que últimamente digan es el intendente, pero yo no lo veo hoy. Bueno, él acá dijo que ya había sido un periodo ya como que lo habían pasado, ¿viste?
1: Claro, pero bueno. Con la certeza
0: sería la
1: de
0: salida
1: que...
0: Legal, claro, la salida elegante, si no puedo por la ley, pero bueno.
1: Sí, pero bueno, sí es verdad que no hay definiciones. También es verdad que hay muchísimo revuelo, lo que hablábamos antes, a nivel nacional y provincial, ¿no? Entonces, yo creo que por ahí los espacios, nos pasa mucho en nuestro espacio político, estamos esperando algunas señales o algunas definiciones a nivel nacional, porque esas señales o esas definiciones pueden generar una o van a generar una repercusión acá, que podría ser una lista de unidad o una interna
0: por afuera, que sería lo peor si no hay paso.
1: Sí, sí, y también esperamos que se defina a ver qué va a suceder con las cuestiones de las PASO, sí, PASO no. Hay todavía mucha indefinición. Y por eso yo creo que no es el momento, siempre lo sostengo, se lo sostengo a mis compañeros del espacio político, del peronismo, que me parece muy prematuro hablar de candidaturas cuando todavía no hay definiciones. Nosotros lo que tenemos que hacer es trabajar, es seguir trabajando como siempre, y visitar al vecino, que se está haciendo, hay un grupo de compañeros que salen los sábados, es trabajar nosotros del consejo, es trabajar del PJ, que van a Gaby Denar, o algunas chicas siempre están trabajando con algún evento, es seguir trabajando y teniendo el objetivo claro, que es la próxima elección, pero todavía no empezar a pensar a ver quién va a ser y quién no. Está bueno para hacerlo en una charla, en un asado,
0: sí.
1: Pero no instalarlo dentro del PJ, más allá que cada uno debe tener
0: sus intenciones
1: y su pensamiento. Ajá. Me parece que no es el momento, porque por todo esto...
0: Bueno, igual tengo que hacer la pregunta, ya se nos va el tiempo, nos comen. ¿Te acordás que era Peor es Nada? Estaba ahí, siempre tenía la pregunta, terminaba el reportaje, en ese momento era de cómo fue tu primera vez. Acá hay una pregunta que siempre va de cajones. ¿Te ves candidato? ¿Te gustaría ser candidato a intendente? ¿Tenés la idea?
1: Yo estuve toda la semana de que mandaste el mensaje a ver qué te voy a... ¿Qué te voy a responder? Porque esa era la pregunta.
0: Porque después se arma.
1: Si digo esto, sí, me va a suceder. Sí, esto. Sí.
0: Todo un plano de situación. Y más en este momento, digo, capaz que si te preguntaba con 5 candidatos ya, claro, o un candidato firme, sí, bueno, a futuro. Pero bueno, lo que sienta.
1: No dormí hace 3 días que no.
0: Es más, ya llamé a todos diciendo lo que iba a decir. Porque...
1: yo creo que a cualquier persona que le preguntara, te va a decir que sí, que le gustaría ser intendente, a cualquier persona que transite
0: que le guste la política,
1: te estaría mintiendo si te dijera que no. Pero yo creo que aquella persona que sea nuestro candidato tiene que ser el producto del consenso y la unidad. Ya está claro que el peronismo, o cualquier fuerza política, pero hablo de nuestro espacio y de nuestra experiencia. Yo hace muchos años que milito en política. Cuando no hubo un consenso, no hubo una unidad, no hubo un diálogo, y remarco consenso, no nos fue bien. Entonces, aquel candidato, aquella persona que le recaiga el honor de la candidatura, tiene que ser esa persona que resuma todas las intenciones de toda la militancia y que sea producto de un consenso y de una unidad. Yo lo que te podría decir es sí, qué es lo que quiero para el candidato del peronismo, y el candidato mío. Yo quiero que ese candidato esté formado, esté informado de la realidad del pueblo, que tenga una comunicación fluida con las personas, con los ciudadanos, que sepa, por eso te decía que esté informado, que sepa Sí, el otro día le preguntaba a uno de los posibles candidatos, ¿vos sabés cuánto es la masa salarial, cuánto representan en el presupuesto del pueblo? ¿En el presupuesto sabés cuánto? No.
0: Calla, que no. Arrancamos con un dato complicado.
1: Bueno, digo, tenés que saberlo, porque es importante. Que estés formado e informado de todo lo que sucede y lo que implica ser el candidato o ser un intendente. No soy un dueño de la verdad. Digo que es lo que yo quisiera que tuviera, que tenga sentido común, que tenga diálogo, que pueda hablar con las demás fuerzas políticas, que genere consenso.
0: Sensibilidad, viniendo el peronismo.
1: Sí,
0: digo,
1: sí, fundamentalmente. Uh-huh. Y también que sepa qué es lo que se le viene adelante, porque para adelante vienen una continuidad de tiempos complejos en materia económica, en materia de necesidades. Va a haber que tener muchísima sensibilidad, muchísima cintura, muchísima capacidad de gestión, Quiero que gestione, que vaya, que viaje, que nos represente, que traiga alguna obra, que traiga alguna empresa para Ayacucho, hace falta trabajo. Eso es lo que yo pretendo para mi candidato, ¿sí? O el candidato de mi espacio.
0: El mensaje del PJ sería, vótennos para transformar Ayacucho, o yo escucho muchos dirigentes, si ganamos entramos todos.
1: Eso es una barbaridad.
0: Lo escucho a dirigentes.
1: Es una barbaridad, porque no es una bolsa de trabajo el municipio. Claro, el municipio es administrar de la mejor forma los recursos que tenés y es gestionar para el pueblo, ¿sí? No es una bolsa de trabajo y es una barbaridad. Yo también lo he escuchado y me espanto. Uh-huh. Nosotros gestionamos, te hablaba del trabajo del Consejo, y gestionamos, había un problema presente, que es el transporte escolar rural.
0: Claro.
1: Y había 10.000 versiones, pero cero gestión. Agarramos el auto y nos fuimos sacamos de turno con una entrevista con Perrone, que es el director del
0: Consejo
1: Escolar, y nos fuimos a La Plata a gestionar. Fuimos con Lucrecia Aguirre, la jefa distrital, con Casó y con Alejandro Echeverri, fui yo y nos fuimos a gestionar. Y trajimos soluciones. Eso es lo que hay que hacer. Había desde 20.000 versiones.
0: Sí, que el recorrido, que el kilómetro vacío, que el...
1: Nadie fue Y también hay un problema ahí que tampoco estaba claro cuál era. Nosotros trajimos la claridad de cuál era el problema. Ajá. ¿Sí? La construcción de los recorridos fue el problema. Es la construcción de los recorridos.
0: Que estaban, digamos, mal hechos y daban...
1: Estaban mal diagramados, mal hechos. Quedaron y también las respuestas que nos daban adelante toda la gente en Udaquiola. Hicimos una reunión con toda la comunidad educativa de Udaquiola y yo les pregunté a ver si se podían reformular los recorridos, porque evidentemente, digo, no se están cubriendo, es que no es seductor para los transportistas. No se pueden reformular. Llegamos a La Plata, le hice la misma pregunta a Perrone. Sí se puede reformular. De hecho, yo llevaba en mi celular una propuesta de una escuela rural.
0: Sí, eso lo habíamos anunciado, que nos habían pasado el dato, que los propios directores, los propios alumnos...
1: Pero son los que viven en el lugar,
0: claro.
1: Los directores, los alumnos, los padres, los transportistas, hay que sentarse y diagramar un recorrido con todos esos actores. No se puede hacer...
0: con Google, ponele...
1: No, quienes están en el día a día, en el territorio, son ellos. Tenés que sentarte y dialogar, y buscar consenso, y generar un recorrido que sea seductor para la familia, para la escuela, para los transportistas, y considerar todas las cuestiones. Todas las cuestiones. Es un problema que surge por ahí desde un poco el no diálogo y el decir yo lo resuelvo solo, y por ahí no, hay que resolverlo entre varios actores. Quedaban recorridos que tenían kilómetros...
0: Sí, vacío, el 40, casi 50% era vacío, o sea, ese no lo cobraba.
1: Sí, no, sí. Reformular los recorridos para que ni bien mueva el transportista pueda...
0: Levanta un pibe.
1: Sí, que ya ahí empieza a correr el valor del kilómetro. Lo primero que le preguntamos a Prona fue saber si podían reformular. Lo segundo que le pregunté es, ¿se puede...? Yo le hablaba del contexto que es el partido de Ayacucho, que tiene una extensión de camino amplísima, que es una de las más grandes de la provincia de Buenos Aires. Tenemos una red vial de 2000 y pico kilómetros. Uh-huh. Le hablaba que yo soy profe en Udaquiola, sí, sí, que tengo alumnos que van a la escuela, al partido de Ayacucho, pero tienen su vida social en Rauch. Inclusive tengo alumnos que tienen su vida social en Dolores. Y vienen a la escuela del partido de Ayacucho. Es una complejidad el escenario, es bastante complejo. Y les preguntaba a ver si podía hacer una erogación y un esfuerzo económico. Y el Perrona me decía, nosotros el valor se pone por una. El valor del kilómetro se pone de acuerdo a una fórmula que está en una ley. Yo no puedo pagar más.
0: Claro, porque son ustedes.
1: Porque, claro, dice, porque a mí me sanciona el Tribunal de Cuentas, también me controla a mí y me sanciona. Nosotros tenemos que regirnos por esta fórmula y por esta ley, ¿sí? Traten de hacer un recorrido que alce rápidamente a un
0: pibe.
1: Y bueno, armar el recorrido en base a eso.
0: Ahora, uno también digo, escuchándote a vos, uno entiende a la sociedad rural cuando reclamaba. Que de hecho le dieron una carta al gobernador, dice, a ver, muchacho, muévanse alguien, vaya a La Plata, decir, entonces, tengo que entender que fue falta de gestión, de un mano a mano. Decir...
1: Pero no fue falta de gestión provincial.
0: No, digo, desde acá no, estamos hablando
1: sí,
0: del consejo de acá.
1: Totalmente, nosotros trajimos respuestas, trajimos la posibilidad...
0: 7 meses después.
1: Pero
0: sí. Pasaron 7 meses.
1: Sí, pero el rol mío no es ese.
0: Fui tratando
1: de solucionar un problema y yo fui.
0: Y dando volumen político, digo.
1: También yo fui profe de Udaquiola, claro. Mis alumnos están sin transporte.
0: Claro.
1: Alumnos, yo soy profe allá, soy de la comunidad, estoy identificado, tengo mis módulos titulares ahí, soy de ahí. Nací como profe con Enma, ahí, que la adoro, un saludo a Enma.
0: Fiel oyente del programa.
1: Bueno, hola, yo la adoro, mi primera gran directora, y yo nací ahí, y empatizo con mi gente. Digo, no puede ser, hay que buscar alguna solución. ¿Alguien habló con pero sí, porque hablé una vez, hablé, bueno, vamos. Esa es la forma de hacer algo, de buscar soluciones. Vamos, nos sentamos... Sí, nos perdimos un día, pero bueno.
0: O sea, lo ganamos
1: un día.
0: O sea que ya, digamos, la solución para estos pibes estaría, en teoría.
1: Sí, hay que, ahora, sí. Perrone dijo que los consejeros trabajen.
0: Claro.
1: Trabajen, que se sienten, que reformulen. A mí me sonaba cuando lo presentaron, hicieron la presentación en noviembre, diciembre, sí, en la Escuela Agraria. Con bombos y platillos presentaron los nuevos recorridos troncales. Había gente ahí, transportistas y directoras de escuela que decían esto no va a funcionar. Ya lo estaban diciendo en noviembre.
0: Claro.
1: Evidentemente no los escucharon y evidentemente no los consensuaron, no les preguntaron. Otra de las respuestas que trajimos fue los casos especiales de alumnos. Había unos alumnos de la Constancia que por esas cuestiones, por no tener recorrido, habían tenido que trasladarse a otras escuelas, a la secundaria 9, que está acá en la entrada del pueblo, pasándolo Mateo, y están en la terminalidad, están en los últimos años en el último año de secundaria.
0: Claro.
1: Pero como cambia la orientación, tenían que dar como 7, le faltan 4 meses.
0: Claro,
1: entonces, también la posibilidad de que esos alumnos pudieran ser reconocidos en recorridos que van a la Escuela de la Constancia y que vuelvan a... Entonces sí, casos especiales, la respuesta fue sí.
0: Compañero ahí, transitaste toda la vida con tu compañero y termina egresando...
1: Egresando y dando equivalencia.
0: Sí, y con pibes que no fueron...
1: Sí. Entonces sí, trajimos la respuesta, casos especiales se van a debidamente fundamentados, se van a considerar, tráiganos las problemáticas... Y se van a considerar, y vamos a hacer excepciones. Sí, por terminalidad, por continuidad educativa, por diversos motivos, sí, ahí trajimos otra respuesta. Y la tercera respuesta que fue que el Ejecutivo, en los medios, conferencias de prensa, en Udaquiola en la reunión, proponía que se solucionaba descentralizando el transporte, como sucedió en la etapa de Vidal y que el mismo Ejecutivo que hoy lo pide lo devolvió.
0: Claro.
1: Porque también hay que hacer memoria de estas cuestiones. Pedía la descentralización. Perrone nos dijo, es, tienen que hacer una nota y firman un documento como este y automáticamente se descentraliza. Lo tiene que pedir, pero lo tiene que pedir por nota, no en los medios.
0: Claro, claro, claro.
1: En otros momentos, en otros, en Udaquiola, en la reunión, proponía que se solucionaba descentralizando el transporte. ¿Cómo sucedió en la etapa de Vidal y que el mismo ejecutivo que hoy lo pide lo devolvió?
0: Claro, claro, claro.
1: Porque sí, también hay que hacer memoria de estas cuestiones. Pedía la descentralización. Perrone nos dijo, tienen que hacer

0: realice, firma un convenio
1: y ya está.
0: Y ya está.
1: Bien. Bueno, se nos fue el programa, ya tenemos. Bueno, Marcelo, un gusto, como siempre, poder charlar. Seguramente antes de fin de año nos vamos a volver a encontrar, como para hacer un cierre, digo, del Consejo. ¿Están conformes con el horario de las 7 de la tarde?
0: Sí, sí, era una forma de darle la posibilidad a la población de que cuando ya está terminando su jornada laboral nos pueda escuchar, nos pueda acompañar, nos pueda seguir por las redes, por YouTube, que nos pueda presencial, porque por ahí a la mañana estaba un poco invisibilizado el Consejo. Porque le daba vergüenza a la mayoría automática. La escribanía, no era el Consejo, era una escribanía. Claro. Ahora nosotros, orgullosos, con nuestros errores, con nuestros aciertos, pero siempre con buenas intenciones y con honestidad.
1: Claro. Así que poniendo todo a discutir.
0: Sí, sí, no somos perfectos, vamos a cometer errores, y los errores que cometamos no los vamos a hacer de mala intención, y lo trataremos de enmendar o corregir de la mejor forma.
1: Bueno, Marcelo querido, un gusto enorme, saludo a todo el Consejo por allá, y bueno, antes de fin de año seguramente alguna notita tendremos.
0: Bueno, yo te agradezco, Tito, te agradezco como siempre por informar, por formar opinión, y bueno, y por la invitación. Cuando gustes, estoy a disposición.
1: Perfecto. Bueno, Marcelo Ventaverri, presidente del Honorable Consejo Deliberante, dirigente peronista además, y con un dato, digo, que me parece que va a dar tela para cortar el lunes, que es lo del transporte escolar, que la verdad que es una versión totalmente opuesta a lo que dijeron los consejeros cuando estuvieron acá. Bueno, gente, nos vamos, ya está, no está Chauri, está preso, está Lorena sola entonces hoy, la va a remar. Un saludo entonces al amigo Javier, que no sé dónde está. Está extraditado en... ¿No está en Bolivia? ¿No está extraditado? Lo llevaron.
0: No está.
1: ¿Viste cómo es esto? Gente, nos vemos el próximo sábado.
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0: buenos días Ayacucho, nuestros oyentes, acá estamos, 11:15, arrancando este programa de uno por semana, hasta las 13:30 le hacemos compañía. Y acá estamos, hoy somos pocos, pero los pocos que quedamos somos buenos, como siempre, acá haciendo el aguante, mi nombre es Lorena. Y estoy acompañada de Emilio, obviamente, ahí en los estudios centrales, ¿no?
1: ¿Cómo vamos? Buen día, Lore, ¿cómo le va? ¿Cómo
0: andamos?
1: ¿Todo bien?
0: Acá vamos. No sé en qué día vivo, no sé qué.
1: Ah, bueno.
0: Nada, vengo pero con un...
1: ¿Qué pasó, Cachamay?
0: No, mucho, pero vengo con una caravana.
1: Ah, bueno.
0: Terrible. Pero bueno, acá mi cuerpo todavía resiste, subsiste.
1: Mirá, bueno, muy bien. Así no, a los gritos no.
0: No, bien, tranqui.
1: Bueno, ¿descansó, bailó, qué hizo?
0: No, descanso cero, ahí estoy.
1: Ah, descanso cero, al revés de...
0: Cero el descanso, ahí estoy hablando con una amiga y me dice, ¿cuándo vas a descansar? No sé. Mirá. Me parece que por allá, por octubre, me voy a tomar un descansito.
1: ¿En octubre?
0: Sí, bueno, sí, pero me falta mucho todavía. Me falta mucho. Igual ya voy pidiendo permiso, total aprovecho, ya que no está la cabeza del programa.
1: Sí,
0: ¿no?
1: Un saludo al señor.
0: Sí, a nuestro compañero Javier, que se nos ha ido.
1: Exacto, se nos ha ido, vuelve, ¿no?
0: No, al más allá.
1: ¿Qué pasó, Cachamay? ¿Qué pasó?
0: Se nos fue porque, bueno, fue a saludar a su hija que ayer cumplió años, a Pauli.
1: Beso grande.
0: Le mandamos un saludo, que le haya pasado lindo a Pauli. Así que, bueno, Javier está allá. Mimando un poco a su hija.
1: ¿Cómo va a ser un padre?
0: Sí. Le costó la llegada, pero bueno, dice que llegó.
1: ¿Sí?
0: Llegó bien, sí.
1: Ah,
0: sí,
1: no, yo no supe nada, sí.
0: Con algunas complicaciones, pero bueno, llegaron.
1: Ah, no, complicado. Sí. Bueno.
0: Y hoy temprano ya me mandó, porque ellos creo que tienen una hora más que nosotros por acá. Así que, bueno, ahí está firme, obviamente, acompañando a la distancia. Y vamos a ver si nos podemos comunicar con él en algún momento del programa. Así que, bueno, acá estamos, arrancando. Con esta musiquita.
1: Con todo el ritmo, hay que ponerle todo el ritmo, todo calorcito,
0: Sí, eso le vamos a poner.
1: El solcito también esta mañana, el sábado.
0: ¿Saldrá el sol?
1: Difícil. La veo difícil hoy, pero bueno, vamos a ponerle onda.
0: Bueno, y vamos a arrancar el programa ya,
1: sí,
0: contándole.
1: ¿Tenemos consigna hoy?
0: Sí, por supuesto. Tenemos consigna. Y bueno, la consigna para que nuestros oyentes ya empiecen a comunicarse es... ¿de qué novela eras fanático o de cuál recordás, no? ¿Alguna novela de televisión? Telenovela sería, ¿no?
1: Telenovela, ajá.
0: Antigua, de aquellos tiempos, de los 90, viene a ser, ¿no?
1: Sí.
0: 2000, porque ya, bueno, ahora con todo lo que es series y plataformas, no tenemos telenovelas en la TV, ¿no?
1: Hay pocas. Casi nada.
0: Pero bueno, charlando
1: vuelve,
0: con...
1: ¿Vuelve a venir a Brasil ahora?
0: ¿Vuelve
1: a venir a Brasil? ¿Vuelve a pasar otra vez?
0: Bueno, todo vuelve, parece, ¿no? Espero todo que no vuelvan algunas otras cosas.
1: Bueno.
0: Que vuelva lo que tenga que volver.
1: Que vuelva a venir a Brasil. Y yo te...
0: Sí, claro. Bien. Así que los oyentes ya se pueden estar comunicando a nuestra línea 2494-310903. Y bueno, también está mi celular acá disponible, porque sí, también gente me decía, no tengo el teléfono en la radio, pero bueno, si me escriben a mí, claro.
1: 94-310903.
0: Sí, le pasamos. Pero, y también estamos en vivo, ¿no?
1: En vivo, nadie. Volvimos al YouTube.
0: Estamos, así que...
1: Ayacucho streaming en vivo, estamos ahí,
0: Bien, así que acá quien quiera mirarnos y seguirnos por las redes, estamos... prendiditos.
1: ¿Qué novela va a nombrar usted?
0: ¿Qué novela? Se armó un debate en una cena que anduvimos por ahí, mirá, el día miércoles, y bueno, yo...
1: ¿La cena que había sido anoche? No, al miércoles también llegó cena el miércoles.
0: No he parado. El miércoles estuvimos ahí compartiendo en el salón de la fiesta con Apida, así que bueno, también.
1: Claro, exactamente. Sí.
0: He cumplido con todo ya. La novela que me recuerdo yo... La extraña dama. Sí, y que tenía la música también, ¿no? Muy típica de las novelas. Cada novela también tenía su melodía. Una voz en el teléfono, ¿no?
1: Ah,
0: o me fui mucho.
1: No.
0: Después ya venimos para acá. ¿Catriel? ¿Cómo era Catriel?
1: Más allá del horizonte.
0: Más allá del horizonte. ¿Bien? ¿Se acuerda, vio?
1: Sí.
0: Sí. Mira, ahí está. Escucha un poquito.
1: Mira. tremenda. Además, Valeria.
0: Sí, Valeria Lynch con su voz.

0: principio un poquito.
1: La introducción un poquito larga, pero bueno, ya va a arrancar a cantar Valeria Lynch, que de.
2: Un montón de sueños.
0: Mira,
1: ahí está.
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1: Qué lindo. Especial para este día, ¿eh?
0: Tremendo.
1: Sí. Es para quedarse durmiendo, ¿no?
0: Claro, claro,
1: ¿no?
0: Para quedarse en la cama, le iba a decir.
1: Bueno, en un ratito, después de 13:30 nos vamos a escuchar a Valeria y...
0: Dale, muy bien, muy bien. Bueno, y más allá adelante, sí.
1: Sí, bueno, así que ya están nuestros oyentes, sí. ¿Eh?
0: Sabi... Por ejemplo, ahí está, más allá del horizonte. Bueno, yo le voy a decir sí. Algo más noventoso, pero...
1: A ver...
0: Y vamos con Son de Amores. ¿Le
1: claro,
0: gustaba? Son
1: claro,
0: de Amores.
1: Claro, Son de Amores era una película, era una serie, pero semanal, ¿no? ¿O era todos los días?
0: Todos los días era.
1: Todos los días, sí, bien, sí, bien, sí. Todos los días. Porque también pensaba en Grande Paz, Son de 10, pero bueno, eso sí eran
0: también,
1: de.
0: Claro, era, bueno, eso era más serie también,
1: ¿no? Eran los días de semana, ¿no? Todos los
0: sí,
1: días.
0: Exacto.
1: La novela es diaria, ¿no? Todos exacto. Los días, a la misma hora. ¿Y recuerda el horario de la novela?
0: No, Son de Amores, la serie era a la noche. A la
1: 21
0: noche,
1: horas.
0: A la 21 horas, a la hora de cenar.
1: Bien, bien. Pero la novela típica de tradición.
0: Después de las 10, ¿no?
1: Después de las 10, ¿no?
0: Las 10,
1: sí, sí.
0: Ahí.
1: Porque estaba el horario de protección al menor.
0: Claro, y porque había cosas prohibidas.
1: Claro, sí. Ver. Prohibido nuestro no amor. Ver. ¿Se acuerda de esa? Padre Coraje.
0: Padre Coraje.
1: También, mire.
0: Padre Coraje. Tremendo.
1: Ahí me acordé con el Paz Martínez también, ¿no? Así que, bueno, así que nuestros oyentes ya se comuniquen y nos cuenten. ¿Qué novela recuerdan que miraban y que eran fanáticos, ¿no? Sí. O algún nombre, aunque sea no la hayan visto, recordamos algún nombre de alguna novela que pasó por nuestra TV.
0: Exacto.
1: Mirá, ahí la tenemos.
0: A ver.
1: No, esa es la última que se hizo.
0: Esta es Solamente Vos. Mirá, Solamente Vos. Acá está el Heredero también. Heredero,
1: sí.
0: ¿Es acá?
1: Claro. Tierra de Amor y Venganza.
0: David Bisbal esto, ¿no?
1: Sí, David Bisbal.
0: Sí. Mirá, muy bien.
1: Mire, mire, estamos a plena.
0: Tremendo. Campeones de la Villa también.
1: Claro, con Osvaldo Laporte.
0: Costumbres Argentinas también.
1: Sí. Mire todo lo que tenemos, un montón.
0: Ay, mucho.
1: Mucho, sí.
0: Costumbres Argentinas estuvo bueno.
1: Sí, muy bueno.
0: El laburo de maquillaje.
1: Sí.
0: Era impresionante, ¿eh? Volver a la adolescencia.
1: Eso viene para ahora, para esta noche, ¿no?
0: ¿Para esta noche, no?
1: Sí. ¿Qué
0: hay esta noche?
1: Qué nervios. Yo ya
0: no... Cruzar los dedos, es Costumbres Argentinas.
1: No sé qué no vamos a cruzar, ¿eh?
0: No.
1: No, lo que sufrí... No le voy a decir dónde miré el partido el otro día.
0: ¿Por qué no me voy a decir?
1: No puedo.
0: No puedo.
1: Qué feo, no, horrible.
0: Terrible, bueno.
1: Terrible lo que hemos sufrido, pero le voy a decir dónde estaba yo.
0: Sí, ¿estaba trabajando? No.
1: En el banco.
0: ¿En el banco?
1: En el Banco Provincia. No puede
0: sí,
1: ser.
0: Yo estaba, yo lo vi con mi mamá,
1: sí,
0: almorzando.
1: Sí.
0: Y yo le decía, no, yo calculo, digo, no habrá nadie en el banco.
1: Sí, yo.
0: Ancesto, otro lugar, estaba todo abierto.
1: Estaba
0: bueno,
1: yo, sí.
0: Estaba
1: muy complicada, muy...
0: Fue al banco, y bueno.
1: Sí. Tenía que resolver antes de las 16 horas un temita y bueno.
0: Claro,
1: no. No, pero igual un saludo y me atendieron muy bien.
0: Claro, por eso no, pero de público, de gente, nadie.
1: Sí, había un par de locos gente. Como yo, sí, obvio.
0: Pues la gente dice, no, te llevo, no va a nadie, voy a ir que no va a nadie.
1: Claro, pero bueno, así que un saludo para los muy chicos bien. Del Banco Provincia que estaban a pleno ahí festejando y tenían la pantalla gigante, así que lo miré
0: bien,
1: así de costadito a los goles.
0: Bien, muy bien. Bueno, mira, muchos mensajes.
1: A ver.
0: ¿Usted tiene ahí abierto o no?
1: Sí, acá tengo uno.
0: Listo.
1: Hola, chicos, dice. Buen programa a Javier, que todo se le perdona, dice. Fue a visitar a su amor, su hija. Buen programa, Mabel. Por la novela, dice, los 60 asientos con Lebrino era, dice. Mabel, 373.
0: Un mundo de 60 asientos era.
1: 60 asientos, ¿no?
0: Mirá, bueno, ahí está, muy bien.
1: Ya empezamos a anotar, me había olvidado que tengo que anotar
0: tiene
1: también.
0: Anotar usted, tiene
1: por los premios. Mabel, 373, ya la anotamos aquí. A ver qué dice, ya tenemos un montón de mensajes.
0: Muchos
1: gracias.
0: Muchísimos mensajes también.
1: Bien. Hola, buen día, chicos. María la del barrio, dice, con Talía, que estaba a la hora de la cena. Manuel 071.
0: Yo iba a decir que no estaba en el mediodía, María del barrio.
1: Sí.
0: ¿O no? A la hora de la cena, dice Manuel.
1: A la hora de la cena, dice Manuel.
0: Bien, bueno. Sí, sí, yo creo, una de Thalía veía, veía cuando
1: sí, hay muchas de María, ¿no?
0: Y, sí, estaba ahí Thalía pleno.
1: Sí, de Thalía.
0: Bueno, sufrimiento total.
1: Sí, muy sufrida. Todo
0: terrible.
1: Sí.
0: Todo terrible. Hola, chicos, dice por acá también, acá las lluvias 20 milímetros, ¿eh? La 20. Lluvia, también a Guille.
1: Bien.
0: Bueno, acá en la planta urbana fue de 14 hasta 17, más o menos.
1: Bien.
0: La lluvia en planta urbana, acá Guille de la zona rural. Ahí de Camino Viejo a Sonet, 20 milímetros la lluvia.
1: Bien.
0: Gracias, Guille.
1: Linda lluvia, ¿no?
0: Sí, linda lluviecita. Sí, sí, sí,
1: todo,
0: sí,
1: toda
0: sí.
1: La noche me parece que llovió.
0: Toda la noche, Dios.
1: Sí, sí, sí. Hola, chicos, buen día. Dice, ricos y famosos. Me acuerdo, dice, linda novela, Fran 515, Juli 784 y Luciana 332. Un beso para ella y un saludito que nos están escuchando. Ricos y famosos, también linda novela esa, ¿eh?
0: Bien,
1: Fran, 515, Juli, 784.
0: Se van comunicando entre los oyentes, nos mandó novelas en esta mañana, ¿eh?
1: Sí.
0: De Barcelona.
1: Piel naranja.
0: Piel naranja.
1: Rolando Riva, amo mirá. Y señor, montaña rusa, dice, pero no nos pone quién es este señor, así que por favor que nos manden el nombre y los tres bien. Últimos del... numeritos del DNI para anotarlos en los sorteos.
0: Perfecto, está muy bien. Entonces, se van comunicando en esta mañana y cuando quieran vamos a ir a la música, comenzar un poquito de música también.
1: Como diga, sí, vamos a...
0: tenemos pocos audios, ¿no? Invitamos a los
1: audio no tenemos, tenemos texto que estaba ahí acá leyendo.
0: Exacto.
1: Pero bueno, hemos programado una lista de...
0: Sí, tremendo.
1: De canciones porque sabe que la gente en la calle nos dice que hablamos mucho, así que... Vamos a hacerle caso y poner temas musicales, que en este caso vamos a arrancar con la lista que hemos programado para esta mañana. Algo de folclorito, ¿no?
0: Algo de folclorito viene, mirá,
1: sí,
0: qué lindo, mirá
1: sí.
0: Qué lindo.
1: Lindo tema este. Seguimos de peña nosotros.
0: Mirá, sí.
1: Eterno amor, manceros santiagueños.
0: Qué manera, ver la gente.

0: Y seguimos, aquí estamos, por la 95, en uno por semana. Ya tenemos un montón de oyentes prendidos a la 95. Ahí nos están aclarando que dice la novela es, eran 20 los asientos, dice.
1: Por eso, me parecía medio mucho, perdón, ahí me parecía medio mucho. Sí, 60, sí. Pero bueno.
0: Eran 20.
1: Confío en los oyentes.
0: Claro, claro. Así que Raúl también nos dice, busca vidas, Busca vidas. Raúl 388, ya lo anotamos. Buen día, chicos. La novela Corazón Valiente, Estela.
1: Corazón Valiente.
0: 897.
1: ¿Eh?
0: Sí.
1: Oreiro, ¿no?
0: Oreiro. Sí, tenemos. Tenemos acá, hola, chicos. La novela que recuerdo es El Infiel con Arnaldo Andrés, que viene ahora, dice, el 17 claro. de julio. Ya tengo la entrada también. María. Mira. 597, gran actor de telenovelas, Arnaldo Andrés.
1: Sí, tremendo.
0: Excelente, las mujeres mueren por él, así que muchas mujeres van a ir a verlo también al teatro el día 17 en la Casa de la Cultura, ¿no?
1: Hombre de Paraguay,
0: sí,
1: Paraguay,
0: sí,
1: exactamente, sí.
0: Bien, aquí tengo otro por acá, dice Amo y Señor también con Arnaldo Andrés. Mari 792, le mandamos un beso a nuestra Mari, que es aquí nuestra compañera y amiga que nos está escuchando, del otro lado trabajando en su local ahí, un beso. Salud para Marisa.
1: A Marisa.
0: Sí, para Ágora. Bien. Ahí había un audio por ahí colgadito que nos habían mandado, a ver si podemos escuchar qué nos dicen.
1: Sí, por acá. A ver, a ver. Mirá que dice Irma, arriba del audio dice Irma, los ricos también lloran.
0: Los ricos también lloran, bien.
1: Irma todavía, a ver qué dice.
0: A ver qué dice.
2: Pasión de Gavilanes, Marcelo 151, Gafa.
1: Pasión de Gavilanes, Marcelo.
0: Pasión de Gavilanes, también, sí.
1: Bueno.
0: Hola, chicos, la novela de cuando yo era chica, Andrea Celeste, y otra muy buena, Tierra de Amor y Venganza. Que tengan un lindo sábado y vamos hoy a Argentina. Silvina 048.
1: Muy bien.
0: Silvina 048, que estamos anotando para los sorteos de siempre de Panadería La Industrial y el premio sorpresa de la Cueva Mística. Así que atentis, para el final del programa hacemos el sorteo.
1: Muy bien, Marato de lluvia por acá, San Ramón de Galarraga, 11 milímetros en la zona rural. También ahí nos pasa el latito de lluvia. La familia Severio, la Reforma, Ruta 74, 16 milímetros.
0: Bien.
1: El amigo Mario, de La Llegada,
0: sí.
1: Ruta 74, se llama Marito, 15 milímetros. Y Fire, Estación Fire, la amiga allí, Teresa, nos pasa el dato, 10 milímetros.
0: Sí, bueno. Y ahora en este momento no está lloviendo, Está húmedo todavía, pero ha dejado de llover, me parece.
1: Ahora se viene el fresquete, me parece.
0: ¿Se viene el frío?
1: Me parece que sí.
0: No, pero ahora a las 10 vamos a estar todos acalorados.
1: Ah, a las 10 sí, no, sí. Después.
0: 22 horas, ¿Qué tiene programado para esta noche?
1: Cena con amigos. Cena con amigos sale.
0: ¿Temprano o después la cena? ¿Cómo es?
1: No, durante. Sí, calculo ahí. Ahí va a estar medio.
0: Complicado
1: ahí,
0: el horario, ¿no?
1: ¿Usted tiene algo ya programado?
0: Sí,
1: ¿no?
0: Sí, tengo que cocinar, pero bueno.
1: Ah, tiene que cocinar,
0: sí.
1: Mirá.
0: No, bueno. Pero algo así, medio rapidito, No mucho. Lo que no sabemos...
1: No, gnocchi, por ejemplo, no.
0: Había pensado alguna pasta,
1: Una pastita. Y veo que un día de pasta, parece.
0: Sí, pero lo que pasa que complicado para comer. O antes o después. Yo no sé.
1: Y durante se va a complicar.
0: No, durante no. No se puede. Hay que agarrar todo. Todo lo que tenga al lado tiene que agarrar, Por las dudas.
1: Sí.
0: Empecemos a rezar desde temprano. ¿Cómo lo ve el partido? Complicado, ¿no?
1: Sí, un partido complicado. Pero bueno... Yo igual le tengo más fe a este partido, me parece más, no sé...
0: Más jugado tal vez va a ser.
1: Más tranquilo que el anterior, me parece.
0: Bueno.
1: Pero es más un deseo que algo, pero bueno.
0: Sí. Pero bueno, ya está igual, ya estamos, hemos cumplido muy bien, me parece, Nuestros jugadores, más no se puede pedir, lo que les salga, ¿no? Poniéndole todo su impronta, pero bueno, estamos ahí para acompañarlos. Hola, chicos.
1: Hola.
0: Yo la novela era Una Voz en el Teléfono. María 381.
1: Una Voz en el Teléfono, novelón.
0: Novelón, sí. Con Carolina Papaleo y Raúl Taibo.
1: Mirá.
0: Sí, recuerdo. Buen día, dice Lorena y Emilio, más allá del horizonte. Miraba yo y el derecho de nacer con Verónica Castro. Bueno, esa no recuerdo, No me pone el numerito, pero bueno, ya sé que es Dora del 121. Un beso para ahí a toda la zona rural, para mi mamá, para mi papá. bueno, que nos están escuchando, bien. Por supuesto. Veremos, ya estará cocinando, supuestamente.
1: Mirá, muy bien, bien ahí, sí. Bien ahí. A ver, a ver. Mirá.
0: ¿Qué es eso?
1: Me pasa acá un tema, directamente pasa el tema.
0: Ah, bien.
1: A ver si ese nos acordemos qué novela es.
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0: Resistiré.
1: ¿Resistiré o...?
0: ¿O no?
1: No, me parece no, ¿eh? Anda cerca. La otra es... Era la noche de Telefe, pero era...
0: Montecristo.
1: Montecristo,
0: muy bien.
1: Montecristo.
0: Sí, sí. Era esa.
1: Muy bien, Montecristo, muy
0: sí,
1: bien.
0: Sí, gran novela. Esa estaba más tarde, porque esa era...
1: Sí,
0: era heavy, era heavy.
1: Era
0: tenía un trama muy, muy, muy lindo, ¿no? Y el
1: sí,
0: final...
1: ¿Se acuerdan? Sí,
0: sí, sí, muy atrapante esa novela,
1: Mirá, acá nos dicen...
0: Ahí está, Muñeca Brava.
1: Muñeca Brava, mirá.
0: Ah, me voy acordando. Recuerdo más la música que la, el nombre de la novela.
1: Qué buenísimo, muy bueno.
0: Sí. También Natalia Oreiro.
1: También Natalia Oreiro.
0: Sí.
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0: Hola chicos, dice, miré muchas, pero me gustaba Muñeca Brava con Arana y Oreiro, Margui 273.
1: Justito, mirá.
0: Justito,
1: ahí está,
0: por eso. Hola chicos, buen día. Yo miraba Rosa de lejos, me gustaba mucho. Rosa 951. Que tengan un buen fin de chicos.

0: Hola, buen día. El derecho de nacer con Verónica Castro. Nilda 756.
1: Mira, Nilda, muy bien.
0: No sé, esa no la recuerdo. Debe ser más viejita, me parece, ¿eh? Uy, eso, verano 98. Qué lindo.
1: Es una cosa loca.
0: Claro, usted
1: empieza a cantar la canción y ya empieza
0: a... Tíreme la música que yo adivino.
1: Qué bolazo.
0: Mire, podría haber hecho esa consigna, ¿vio?
1: Esa era la consigna.
0: Qué linda novela esa, qué lindo. En la zona del Tigre, en Buenos Aires.
1: Todo verano,
0: muy lindo.
1: Todo el año verano era.
0: Muy lindo, muy lindo. Lo que pasa es que todos esos actores son contemporáneos míos.
1: Claro.
0: Sí.
1: Ahí está.
0: Gente que ha desaparecido de la tele,
1: sí,
0: ¿eh?
1: Sí.
0: Bueno, pero estaba Agustina Cherry,
1: sí.
0: Había un montón de gente ahí.
1: Igual este no es el tema, ¿no?
0: No.
1: El principal.
0: El principal no.
1: A ver si es este, ¿no?
0: A ver. Hola.
1: No sé.
0: No, tampoco es este.
1: La banda.
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1: Este era Ponce León, ¿no?
0: Juan Ponce de León.
1: Juan Ponce de León. Muy bien.
0: Sí.
1: Qué golazo.
0: Qué viejo está.
1: La.
0: ¿Cuántos años? ¿No está el tema típico de abrir el programa? A ver, ahí vamos a estar escuchando, sí. No recuerdo el estribillo, si no se lo canto, ¿eh?
1: Mirá, muy bien. Ahí está, canción verano 98, esa canción
0: ahí
1: así.
0: Ahí está, ahí está.
1: Este, ¿no?
0: Sí. A ver.
1: No.
0: No, tampoco.

0: A ver esto.
1: De alguna le vamos a pegar, ¿eh? No, esa es la misma, ¿no?
0: También.
1: No,
0: ese,
1: no.
0: Nada nos puede pasar, ¿este no es?
1: Sí, sí, sí. La, la, la. Ahí está, vamos.
0: Ahora sí, ahora sí.
1: Ahora sí.

0: Bien, excelente, lindos recuerdos, tremendo. Muy lindos recuerdos. Por acá nos mandan también Nano con Gustavo Bermúdez y Araceli González. Sí.
1: El Mundo Marino.
0: Sí, el Mundo Marino. Flor nos escribe, Flor 830, ya la anotamos. Muy bien, también. Flor. Linda novela esa también, ¿eh?
1: A ver, si saca esto.
0: Oh.
1: ¿Qué esto, es? Esto es más antiguo, pero.
0: No, no.
1: Sale el solcito, mirá.
0: Sale el sol. ¿Y eso?
1: Esto es clásico total, ¿no? Escuchá, escuchá.
0: Andrea del Boca. ¿Perla Negra?
1: No, Tonta por, Pobre Tonta. Andrea Celeste.
0: Celeste, la novela Celeste.
1: Celeste.
0: Bien. ¿Y cantaba ella?
1: Ella cantaba, no, claro. Y entra Gran Hermano también.
0: Sí, no, también.
1: Todo incluido.
0: La esclava nos dice Alina de Neicien.
1: Mira, bien.
0: También Mariana con Verónica Castro, dice Darío 294. Estrellita Mía, también ahí tenemos con Andrea del Boca, Francisco 315. Y María Luz, DNI 516.
1: Muy bien, está, muy bien.
0: Estrellita Mía también era con,
1: sí,
0: con Andrea del Boca.
1: Muy bien, ahí nos pasan el tema de María del Barrio.
0: A ver.
1: Con Thalía.
0: Con Thalía. También cantaría Thalía, ¿no?
1: Sí.

0: Nos dice, sí. Hola chicos, buen día. Montecristo, Carlos de 220 también. Montecristo, el sodero de mi vida. Oh, mire,
1: ahí
0: también.
1: Está otra, de Boca, mirá.
0: Muy bien. Con su, buen fin de, nos dice Susana, 792. Gracias, U. El sodero de mi vida no estaba. Moria Casán, no era ahí, ¿no?
1: Moria, no. Moria era...
0: En lo que dijimos hoy, ¿cómo
1: el
0: era?
1: El otro, Los Roldán.
0: Los Roldán, también. Ahí está el sodero de mi vida, mira.
1: Es el sodero de mi vida, ¿verdad?

0: Juanca nos dice, yo aporto estas, dice, piel naranja y herencia de amor. Bien.
1: Herencia de amor.
0: Herencia de amor y piel naranja. La banda del Golden Rocket nos dice por acá.
1: Tremendo.
0: Sí, también,
1: Mira, este lo han nombrado, a ver.
0: Yo soy así.
1: ¿Cuál era?
0: Betty la Fea.
1: Betty la Fea, muy bien.
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0: Le comento que escuchando este tema, ayer estuvimos ahí en el comité con la Juventud Radical, que hicieron una peña. Y cantó este tema, lo hizo muy bien interpretado, ¿no? Lo hace con mímica, perdón. Y cantado Nico Adobati, ¿eh?
1: Nico Adobati,
0: muy lindo artista, ¿no? Hermosa persona y la voz que tiene, increíble. Así que ayer compartimos con él un par de temas más. Y bueno, un saludo y una felicitación para él también, ¿no? Por su hobby, ¿no? Su impronta también. Así que la verdad que muy lindo. Ya lo vamos a tener por acá por invitado, ¿eh?
1: Muy bien, bien está.
0: Y también le comento que vamos a tener visitas.
1: ¿Tenemos visitas?
0: Sí, vamos a tener visitas en breve, ¿eh? Vamos a tener a Valentina Cajaravilla con su escuela de canto y bueno, me dijo que va a traer algo para poder escuchar a algún alumno que se anime a cantar acá con nosotros.
1: Bueno, muy
0: así
1: bien.
0: Que vamos a estar atentos ahí prendiditos al programa para ver con qué nos sorprende Valentina.
1: Mire, a ver, escuche esto.
0: A ver
1: si
0: qué dice.
1: Esto es más de ahora, no.
0: A ver.
1: Más adelante.
0: Si hágame creer que tengo 20, por ahí no, 30.
1: Sí, si escucha esto, tiene 20 y pico.
0: Bueno,
1: menos de 30.
0: Dale, dale.

0: Espere, espere.
1: Me mató, Todos juntos vamos
0: ya a bailar con ese compás. No, no es el tema conocido, espere, espere.
1: Ah,
0: no,
1: debe ser Las Divinas, algo de eso, ¿no?
0: Claro, está ahí, claro. Estaba por ahí. Espere, espere, queda por ahí, a ver si está acá. Esta, Patito Feo.
1: Patito Feo, claro.
0: Patito Feo también, ahí está.
1: Sí.
0: Macera más para acá, le parece.
1: Ya entran en la onda de Margarita, Patito Feo, ¿no?
0: Floreciente,
1: Chiquititas también.
0: Chiquitita, mirá, muy bien.

0: Acá Cachito nos dice el derecho de nacer con Verónica Castro. Cachito 607. Un saludo también para otro Cachito que nos escucha también, ¿eh? Un beso para él, ¿eh? Que está prendido desde temprano.
1: Esto no sé si... Capaz me fui muy atrás.
0: A ver.
1: Me fui muy al tiempo.
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0: Ay, cómo me suena.
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0: ¿Qué es eso?
1: Cuando leía el nombre del cantante.
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0: Carlos Mata.
1: Carlos Mata.
0: Vamos.
1: Me
0: decías
1: que se fue.
0: No, qué lindo.
1: La radio,
0: qué lindo.
1: Está escuchando que Lore está en el estudio y yo estoy en el otro lado.
0: Claro, sí, sí,
1: no
0: sí.
1: Ves, Lore.
0: Estamos distanciados. Sí. Yo estoy adivinando según acá.
1: Dice tú, se llama el tema. De Carlos Mata, una novela, dice, pero no.
0: Claro. Y qué lindo, cómo cantabas.
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0: Di que tú.
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0: Había también otra novela que recuerdo con Caterine Fulop y su marido, su primer marido, con Carrillo, ¿no? ¿Me acuerdo?
1: Carrillo, sí.
0: Sí, con Fernando Carrillo. Pero bueno, no recuerdo el nombre. Por ahí los oyentes que están prendidos ahí nos van a mandar seguro, ¿no? ¡Pachayán!
1: Chayanne.
0: Ay, con Araceli González también.
1: Y Romina Yanison, ¿no?
0: Claro, también. Bueno, sí. ¿Cómo era? Déjame. No. ¿Cómo se llamaba la novela?
1: El tema se llama Hasta que no me resista. Pero
0: la novela.

0: Cádiz de Nacho, la extraña dama. Sí, buen día, Nacho, 098. Ya lo anotamos. Dice Gorrión, padre, grande pa y girasoles para Lucía. Nos dice Lili. Lili, que la anotamos con el numerito de celular porque no nos mandó el DNI. Por amor.
1: Por amor.
0: Ya. Por amor se llama.
1: Ahí está, ahí está.
0: Sí, sí, sí. Mire cómo pasan los autos con las banderas.
1: Muy bien,
0: ya están con la bandera argentina. Muchas casas con las ventanas decorando con la bandera argentina.
1: Muy bien, ahí.
0: Sí,
1: bien,
0: sí. Habrá que salir a festejar hoy después, ¿no?
1: Y sí,
0: o no podremos ya estaremos.
1: ¿Por qué no?
0: Estaremos con el moño puesto, ¿no?
1: No. Vamos a festejar.
0: Sí, salgamos. Hola, buen día, chicos. Dice Los Únicos, Estela 636, con buen fin de.
1: La banda, el gol del rock.
0: Sí, qué lindo. Una vez más, buscamos a través. Alejandro Ler.

0: juntos para siempre.
1: Temón, temón.
2: Sí, temón de Lerner.
1: Ya lo vuelo con la radio, muy bien.
2: Sí.
1: A los gritos.
2: Hay que improvisar, hay que improvisar. Bien.
1: Muy
2: ¿quiere
1: bien.
2: Que vayamos?
1: Más, ¿quiere acá? Tiene uno, mire usted.
2: Uno lindo, un clásico, ¿eh? Recordando a Carlín en Amigos son los amigos con Pablo Rago, ¿eh?

ahí estamos recordando a las telenovelas de nuestra infancia, digamos, adolescencia. Muchos recuerdos nos ha traído esta consigna que pegó un montón porque ya tenemos un montón de oyentes, tenemos audio, pero bueno, vamos a escuchar la música que tenemos programada para hoy. Vamos a escuchar a Luciano Pereyra con Sebastián Mendoza, Me enamoré de ti.

0: Te quiero, Lucho, gracias.
1: Sebastián Mendoza, señores.
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0: Pasaron 5 minutos de las 12 del mediodía y aquí estamos con visitas. Se nos llenó el estudio, tenemos completito todos los lugares y tenemos la visita de Valentina Cajaravilla, que ella es quien tiene un grupo de cantantes, se podría decir. Buen día.
1: Hola, buen día Lorena, buen día Emilio, buen día audiencia y muchas gracias por invitarnos y brindarnos este espacio.
0: Bien, bueno, la verdad que agradecidos, ya teníamos programa. Pasaron 5 minutos de las 12 del mediodía y aquí estamos con visitas. Se nos llenó el estudio, tenemos completito todos los lugares y tenemos la visita de Valentina Cajaravilla, que ella es quien tiene un grupo de cantantes, se podría decir. Buen día.

0: estuvieron parte de mis alumnos cantando, se llenó ahí en lo de Caló.
1: Bien.
0: Y estamos muy felices.
1: ¿Cómo sería? ¿Es una escuela de canto? ¿Cómo se llama tu escuela de canto?
0: Sí, yo en realidad por muchos años era yo sola, Valentina Cajaravilla.
1: Bien.
0: Y después en plena vacaciones de invierno del año pasado hicimos el Voces que Inspiran online, donde yo cantaba con cada uno de mis alumnos en mi Instagram. Y ahí hice la muestra de fin de año llamada Voces que Inspiran y digo, bueno, voy a llamar la escuela de canto Voces que Inspiran.
1: Voces que
0: Inspiran. Y ahí nació.
1: Bien, ahí nació con la inscripción de los alumnos. Y que hoy por hoy, ¿cuántos chicos tenés?
0: Más o menos casi 40.
1: Bien, un montón. Sí. ¿De todas las edades?
0: Todas las edades individuales, porque todos vienen individuales.
1: Claro.
0: He querido hacer grupales, pero no, todos quieren
1: particular. Eso estábamos comentando fuera del aire, que yo pensaba, en mi ignorancia, que se daban clases grupales con todos los alumnos. Pero vos me estás diciendo que es particular, uno por uno.
0: Uno por uno.
1: Tenés 40, así que las horas del día no te alcanzan.
0: No, básicamente no.
1: ¿Y cómo es eso? ¿Es una vez por semana?
0: Sí. Es una vez por semana, 50 minutos, 40 para los niños.
1: Bien.
0: Y bueno, algunos vienen dos veces por semana.
1: Bien, qué bien, qué bien. Y si te querés inscribir, te podés inscribir en cualquier tiempo del año. ¿Cómo
0: sí, es? Eso sí, siempre están las inscripciones abiertas. Hay veces que ya estoy llena o me mandan quiero empezar y les hago un lugarcito.
1: Bien.
0: Y bueno, se escriben a mi WhatsApp 2494014452.
1: Sí.
0: O por el Instagram, que pueden ver todo de mis alumnos, los cambios y las presentaciones que hacemos en Voces que Inspiran, Escuela de Canto.
1: Bien, bien. ¿Se puede inscribir cualquiera?
0: Sí.
1: Quien no sepa nada de canto, quien cante en la ducha y le guste.
0: Sí. Yo siempre digo que la voz se construye, se forma y es 10% don y 90% técnica.
1: Bien, bien.
0: Hay gente que nace con el don y nunca lo desarrolla, y hay gente que no tiene el don.
1: Alguien que despertás algo, ¿no? También puede ser.
0: Sí, exacto.
1: Bueno, te comento que acá con mi compañero Javier dijimos que nos íbamos a intentar hacer algo, así que si hay algún lugarcito nos vamos a ir a inscribir y vamos a empezar a cantar.
0: Obvio.
1: Así que después veremos qué sale. Él dice que no se anima en público, no sé. Pero bueno, igual no es obligación salir en público,
0: ¿no? No es obligación.
1: Acá tenemos tres chicos que son muy muy artistas, ¿no?
0: Sí,
1: que les gusta,
0: genios.
1: Les gusta el público.
0: Sí,
1: Y ayer estuvieron cantando en la presentación.
0: Tres.
1: Bien.
0: Sí, sí.
1: ¿Quiénes nos acompañan?
0: Nos acompañan Amparo Arrigonis, Juanita Culós Arias y Antonio Antonelli.
1: Bien. Buenos días, chicas. ¿Saludan? Sí.
2: Hola.
1: ¿Cómo están?
2: Bien.
1: ¿Bien? ¿Hace mucho que están cantando con Valen?
2: Yo arranqué hace poco.
1: ¿Hace poquito?
2: Sí. Dos años.
1: Dos años, un montón. ¿Antonio?
2: Un año.
1: ¿Y anoche cantaste ya?
2: Sí.
1: ¿Te animaste a cantar en público?
2: Sí.
1: Bien, bien, bien. ¿Y qué cantan? ¿Cualquier estilo de música? ¿Lo eligen ustedes o Valentina les dice qué ritmo pueden cantar o qué canción pueden hacer?
2: No, lo elegimos nosotros.
1: Bien, bien. ¿Juanita?
3: Lo mismo.
1: ¿También?
3: La elijo yo.
1: Bien. ¿Y Antonio? Bueno, tenés la...
4: Yo también.
1: La compañía de la guitarra también, ¿no?
0: Sí. Antonio es del palo del folclore.
1: Sí, no, sí, sí, ya lo conozco un montón. Baila también, juega al fútbol, todo, ¿no?
0: Al pádel, de todo.
1: Todo.
0: Es muy fácil.
1: Bueno, Valen, ¿y vos trajiste algo organizado para ir para que los chicos nos demuestren su don, ¿no?
0: Así es.
1: Bien.
0: Van a estar cantando.
1: Sí.
0: Así que bueno.
1: ¿Quién se va a animar a cantar primero?
4: ¿Voy yo?
0: Bueno, Antonio.
1: Ahí está el señor... ¿Sí? Va, él acompaña la guitarra, ¿no?
4: Sí.
1: Sí, con la guitarra.
4: Todo lado.
1: Bien.
4: Toca, si no me gustó ahí.
1: ¿Sí?
5: Corre un micrófono por allá. Habla Lola.
1: Sí, bien. Así que, bueno, ahí nos estamos organizando con Antonio. ¿Qué va a cantar? ¿Algo de folclore?
0: Exacto.
1: ¿Qué es?
0: ¿Cuál nos traes hoy?
4: La pucha con el hombre.
1: La pucha con el hombre, bien.
0: Con esa canción quedó tercero en
1: los Juegos Bonaerenses.
0: En los Juegos Bonaerenses.
1: Muy bien, así que la verdad que participan y les va bien entonces.
0: Sí.
1: A ver, Antonio, ¿le escuchamos?

0: Muy bien. Un genio, Antonio, ¿eh? Gracias. ¿Cuánto hace, Antonio, que estás con Valentina?
1: Un año.
0: Un año, bien. ¿Y cantabas, pero ya cantabas de antes?
1: Sí.
0: Sí. ¿Y tenías alguna base de estudiar en algún otro lado o no?
1: No.
0: No, no. Así que bueno, está a pleno, Antonio, ¿eh?
1: Sí.
0: Bien. Bueno, ¿las chicas se van a animar a cantar? ¿Sí? ¿Quién va a arrancar para que nuestro... ¿qué pista es?
2: Garganta con arena.
0: Garganta con arena. Bien, acercamos ahí un poquitito, así, estamos clarita ahí. Garganta con arena, ¿quién es la intérprete de Garganta con arena?
3: Cacho Castaña, pero yo canto la versión de Sol.
0: Bien, da Sol entonces, ¿eh? Sí, ¿vale?

0: Muy bien. Amparo, ¿cómo es tu nombre? Amparo. Amparo, ¿y tu apellido?
1: Arriones.
0: Bueno, para que te escuchen, ¿no? De tu familia. ¿Cuánto hace que estás con Valentina?
1: Hace un par de meses.
0: Un par de meses. ¿Y por qué te anotaste? ¿Cómo surgió de ir a estudiar canto?
1: No, yo siempre canté y este año arranqué con ella.
0: Pero cantabas porque te gustaba, ¿no? Sí. ¿No ibas a ningún otro lado?
1: No, sí iba.
0: ¿Sí iba? Sí. Pero bueno, así que bueno, te largaste con Valentina. ¿Y ayer fue tu primera interpretación en público?
1: Sí. ¿Y? No, canto público
0: ya. Y bueno, ¿y cómo te sentiste?
1: Bien, ¿bien? Un poco nerviosa.
0: Sí, bueno, así que bueno, eso hay que romper también, ¿no? El nerviosismo, la timidez también está...
2: Yo creo que siempre está igual, sí. Uno lo va como dominando, pero es algo ya...
0: ¿Y se hace alguna parte del curso, eso se trabaja por ahí, lo que es el movimiento?
2: Sí, trabajamos mucho esto de disponibilidad corporal.
0: Claro.
2: Bueno, entrenar la voz antes de cantar, calentar, como se le dice.
0: Sí.
2: Pero eso se va rompiendo cada vez que uno va teniendo más experiencias, más escenarios, es como que uno lo va dominando más.
0: Claro, por ahí
2: la experiencia.
0: Al principio te cuesta, pero exacto, después una vez que vas día a día la experiencia te ayuda y es más fácil, ¿no?
2: Pero los nervios siempre están.
0: Sí, seguro. Sí. Es para seguro. Como para todo, ¿no? Como
2: exacto.
0: A mí me pasa cuando vengo a la radio, cuando te vas tenés que dar un examen.
2: Exacto.
0: Así que siempre están los nervios. Y bueno, ¿y Juanita?
2: Juanita va a cantar. Alma, corazón y vida.
0: Bien, Juanita también canta mucho cumbia, ¿no?
3: Canta cumbia, cuarteto, todo.
0: Todo tiene. Sí, ahí sentadito. Sí, ya la he escuchado también, que canta cualquier ritmo, ¿no?
1: Sí.
0: ¿Qué es lo que más te gusta?
3: Cuarteto, cumbia y folclore es lo que siempre hago, pero...
0: Bien.
3: Ponele cumbia y cuarteto... Fue porque me pidieron y ahí arranqué.
0: Arrancaste, sí. Y también baila, ¿no?
2: Sí.
0: Sí, así que muy muy bien, muy lindo. Bueno, vamos a escuchar si tenemos la pista por ahí. A ver qué... Sí.

0: Excelente, ¿eh? Aplausos. Muy linda, la verdad que sí. Es un orgullo, ¿no? Escucharlos a los alumnos. ¿Eh? Es algo muy lindo. Y también estaba pensando, ahora mientras la escuchaba a Juanita, de lo bueno que es que la acompañe la familia, ¿no? Ustedes, Antonia, Juanita, Ampi también, que siempre veo que están sus papás detrás, ¿no? Está buenísimo eso. Que los acompañen,
1: sí,
0: porque
1: eso es fundamental.
0: Claro, ¿eh? Porque yo uno siempre también apuesta a sus hijos, ¿eh? Exacto. Para que hagan lo que les guste, pero el esfuerzo también es...
1: Sí, es un pilar fundamental
0: es
1: en
0: enorme.
1: Todo sentido, sí.
0: Así que bueno, la verdad que detrás tienen grandes personas que los acompañan y hacen real su sueño, porque yo digo, es un sueño, es un hobby, ¿no? Y por ahí el día de mañana es una forma de su trabajo, ¿no? De ganarse la vida. ¿Les gustaría estar en algún escenario? Sí, Antonio me hace así con la cabeza. Pero, hablame
1: porque no te escuchas.
0: Claro, acá cerquita el micrófono. Pero bueno, Antonio dice que sí con la cabeza. Así que bueno, la verdad, los felicito un montón, porque le ponen todo el corazón, y se animan, porque sí, no es fácil. Así que gracias por la visita. ¿Quieren mandar algún saludo, decir algo, comentar dónde van a estar? ¿Algo no? Nada, no. Bueno, Valen.
2: Sí, un saludo para mi familia, toda mi familia.
0: Claro, muy bien. Un saludo para toda la familia de Antonio, para la de Juanita también, porque se van a poner celosos, y la de Ampi también. Así que, Valen, bueno, no sé si querés agregar algo más.
2: Y espero que tengamos suerte hoy, que está Argentina.
0: Ah, hoy también. Y vamos a festejar.
1: Fundamental. Sí.
0: Ahí salimos a cantar toda la hinchada.
1: Hasta media de Messi se trajo
0: Antonio. No.
2: Tomás.
0: Sí, es muy fanático, muy fanático. Así que, bueno, muchísimas gracias por la visita.
1: Gracias a usted.
0: Y bueno, quien se quiere escribir, hay cupos, te pueden escribir.
1: Sí, me queda nada, pero sí, obvio, bueno, siempre puedo hacer un lugarcito.
0: Bien, así que nos comunicamos con vos al celular,
1: sí,
0: a
1: Instagram. Sí, al 2494-014452,
0: ¿sí?
1: O a mi Instagram, Voces que Inspiran, Escuela de Canto.
0: Bien, Voces que Inspiran en Instagram, entonces, bueno, muchísimas gracias por la
1: gracias
0: visita. Cualquier cosa que quieran acá auspiciar o programar algún evento que tengan, nosotros estamos acá a disposición, que nos cuenten y para poder acompañarlos también. Muchas gracias.
3: Gracias.
0: Emilio, se nos fue por ahí. Ponemos algún temita musical para cerrar acá.
4: Poquito de música.
0: La entrevista.
4: Lore,
0: sí, seguimos con nuestro tema acá de la listita.
4: Dale.
0: Sí, vamos a escuchar a Caligaris con la Mona Jiménez. Todos locos.

0: A mí me gustaba Catriel con Osvaldo Lapor, muy linda novela, 2:32.
1: Bien, ahí escuchamos, Dorita, sí, Dora. Les comento que la farmacia para el día de hoy es, hoy es sábado 11, ¿no?
2: Saludo al marido Mauro, pasamos ahí saludando.
1: Sábado 11 tenemos Farmacia Iriarte para el día de hoy. Un saludito ahí para Mauro, entonces, que estaba pasando, saludando.
2: Muy bien.
1: Tenemos un montón de audios, por suerte. Muchísima gente se ha prendido con esta consigna que vamos a repetir. ¿De qué novela eras fanático o cuál recordás? ¿Alguna novela de televisión que recuerdes, que tengas en tu mente o que hayas visto? Mandanos un mensajito al 2494-310903 y te comunicás con nosotros acá en Uno por Semana. Ahí
3: hola,
1: nuestro...
3: Buen día, chicos. ¿Qué tal? Amor Gitano con La Por.
2: Amor Gitano. Ah, soy gitano.
3: Bueno, chao, chao.
4: Perla.
3: Perla 038.
1: Perla 038, bien.
2: Bien,
1: acá nos dicen La Extraña Dama, Nacho 098. También tenemos ahí audio, colgaditos, pero bueno.
2: Ahí vamos.
1: Sí, sí.
2: A ver qué dice por acá. Más audio, estamos por acá, los oyentes se están comunicando. A ver,
1: sí.
2: Estamos.
5: Hola, chicos, buenos días. Para participar, María del Barrio, Padre Coraje, Perla Negra, Papá Corazón. Bueno, he visto muchas novelas mexicanas también, pero bueno, les nombro esta, Mabel 188, que tengan un hermoso día.
1: Bien, Mabel, muchas gracias, ahí la anotamos a Mabel. Bueno, y estamos mirando que el sol está apareciendo. ¿Qué pasa con el sol?
2: ¿Qué pasa con el tiempo, Lore? ¿Aparece el solcito?
1: Vamos a ver qué pasa con el tiempo. 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Y Gustavo Vignami nos comenta que el día de hoy me sigue dando lluvia el pronóstico.
2: ¿A la tarde?
1: Sí, nos sigue dando lluvia. Pero bueno, en este momento está saliendo el sol, estamos viendo el solcito acá que aparece. Vamos a tener una máxima de 11 grados y una mínima de 3 para el día de hoy. Mañana domingo ya se van las lluvias, hay poquita probabilidad de lluvia, con una máxima de 11 grados y una mínima de menos 1 grado. Tenía razón, Emilio, que se nos venía el frío para la
2: bien,
1: semana.
2: Bien, le dije, se viene un fresquete.
1: Sí. Lunes y martes con una máxima de alrededor de 15 y 12 grados de temperatura. Y una mínima de 4 y 6 grados, la mínima. Miércoles, jueves y viernes nos vuelve a sorprender la lluvia, con unas máximas de 20 grados y una mínima de 8 grados. Así que tenemos... seguimos
2: ¿máxima
1: teniendo
2: 20 grados?
1: Sí, 20 grados, pero bueno, lluvia.
2: Sí,
1: esa es
2: pesadito.
1: La humedad que provoca después nuevamente la lluvia. Y bueno, hoy... parece que la hora del partido va a llover, pero bueno, vamos a ver. Habrá que sacar el piloto, bota de goma,
2: que lluevan los goles.
1: Sí, que lluevan los goles, muy bien.
2: La alegría.
1: Sí. 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Y pasó el auspicio del tiempo.
2: Y esto es justamente lo que estamos escuchando,
1: sí,
2: a Javier Calamaro con este tema que Soy Gitano.
1: Soy Gitano, y en una novela.
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2: Mirá, tremendo.
1: Buen día, chicos, dice. Novelas que amé y miré cuando era chica. Rosa de Lejos, La Extraña Dama. Hace poco volví a verlas por YouTube, dice. Saludos, Silvia 971. Claro, se puede volver a ver,
2: sí,
1: ¿no?
2: Exacto.
1: O en Canal Volver también suelen pasar algunas novelas de aquella época. Esther nos dice, ay, por favor, ¿qué novela era esa? Dice, actuaba Carlos Mata. Ah, cuando pasó el tema, Emilia, sí. ¿Y eso?
2: Esto es un clásico total, sí. Clásico total.
1: Hoy no me llamó. No, hace rato que no me llamó.
2: ¿Qué pasó?
1: No.
2: Bueno, yo está, está en, ¿dónde está? ¿Eh? En Bolivia, ¿no?
1: Sí, en Bolivia. Llueve en Bolivia.
2: Chauri.
4: 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Porque esta vez no me llamó.
2: ¿Hizo vivo hace un ratito?
1: Sí.
2: Ah, no, está con todas las redes.
1: Pero llueve, ¿eh? Llueve, digo.
2: Llueve.
1: Sí, llueve.
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2: Mirá.
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2: Un clásico, mirá. Y recién estamos escuchando este tema, un clásico, decíamos, de Paz Martínez, que tiene varias Paz Martínez, tiene varias canciones.
1: Sí,
2: ¿no?
1: Varias. De Padre Coraje también.
2: Padre Coraje. ¿Y qué?
1: Sí. Son Valeria Lynch, Paz Martínez, son voces de novela, ¿no?
2: Sí, mire, esta novela sí se la nombraron.
1: A ver.
2: Novelón, novelón. Muy, muy apasionada, ¿eh? Para la tarde, era la tarde, temprano. Sí, sí. Pero era rojo pasión toda la tarde, ¿eh?
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1: Amor en custodia, ¿era?
2: Custodia de este amor.
1: Ah, custodia de este amor era.
2: Con la Pori Solita Ciruela.
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1: Terrible era, ¿no?
2: Una cosa loca era.
1: Sí, sí. Era muy hot.

de montón. Buen día, chicos, dice. Yo recuerdo Piel Naranja con Arnaldo André y Marilina Ross. La cortina musical de esa novela la cantaba Marilina Ross. Hermosa canción. Graciela 251 y Sergio 134.

0: Hola, buen día, dice.
1: Buen día.
0: Un mundo de 20 asientos con Claudio Lebrino, Héctor 420 y Liliana 619.
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0: Oh, otra vez Carlos Mata.
1: Otra vez, mira. Este era de una, no sé qué novela era.
0: Sí.

0: dice Avenida Brasil, María 139. También estoy recordando las novelas de Estebanés, ahí que recordó a Solita Silveira. También sí. Tenía una novela con Solita, ¿no?
1: Ah, también.
0: Estebanés,
1: sí,
0: creo.
1: Sí, sí.
0: ¿Dulce, exacto, Amor era?
1: Dulce Amor.
0: Sí,
1: Dulce Amor,
0: sí, sí, sí. También esa era. Era muy fuerte también esa novela. Con Estebanés haciendo sí. De amante, de novio, no sé qué era, pero bueno.
1: Era de todo un poco.
0: Sí, sí.
1: Era de todo
0: sí,
1: un poco,
0: sí.
1: Muy bien.
0: Uno de los últimos, creo, ¿no? De los galanes noveleros de esta época, me parece. Después, porque después estaba Mariano Martínez, pero bueno, ya es una, no es tan de novela, es más de.
1: Claro, no.
0: De semanales. Hola, exacto, para todos.
1: Sí, hola.
0: Piel Naranja con Arnaldo André. Buen sábado para todos, Mariana 408. Gracias, Mariana. Y ahora van a tener el placer de ir a verlo a Arnaldo André, ¿eh? En persona, vivo. En vivo, ¿no? En el teatro el fin de semana que viene. Bien, tenemos acá los el 820, nos ha mandado los datos.
1: Sí, las quinielas.
0: Sí, los datos de la quiniela.
1: Muy bien.
0: Bien, en la quiniela de la ciudad, en la previa, 10 y cuarto, el numerito 6021, la mujer. A la primera de la quiniela de la ciudad, 12 del mediodía, 9.909. El Arroyo. Y en la quiniela de Buenos Aires, en la previa, 10 y cuarto, 4.878. La Ramera. Y al mediodía, 1.701. El Agua. Mire que está lloviendo, que jugó, sacó numerito con el 1.701, que es El Agua. Gracias. Al 820 nos dice buen fin de. Gracias. Igual para. Para ti, que siempre está acá prendidito para pasarnos los números de la quiniela. ¿Quiere que vayamos a algún temita musical? Así yo me preparo después, sí, con las dos versiones.
1: Bueno, sí, tenía una cortina más.
0: Bueno.
1: Una cortina más de canción de novela de serie,
0: ver,
1: en este caso.
0: A ver qué dice.
1: Este se llama Mal Parida, se llama esta canción.
0: Sí.
1: Sí, ¿se acuerdan?
0: Ahí me recordaron Mal Parida, sí.
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0: Muy bien, vamos juntando música.
1: Sí,
0: Lore,
1: vamos a escuchar. Sí, vamos a escuchar a Mercedes Sosa también, con algo de folclore. Esa musiquita.
0: Recuerdo que Mercedes cumpleaños está el 9.
1: Sí, estamos recordándola también, a Mercedes Exacto. Sosa. Y ponemos un poquito de folclore porque nuestros oyentes nos piden esta clase de música, para todos los gustos. Mercedes Sosa.
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5: Estamos en lugar prohibido.
8: 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Muy bien, para Carlitos Pedraza un saludo ahí, que está firme escuchándonos, ¿eh? Venimos con muchos oyentes prendidos, ¿eh? Ahí un montón de audios, pero vamos a ir al espacio de dos versiones, ¿eh? Que hemos programado para el día de hoy. 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Y vamos a escuchar, en esta primera instancia, a la versión de Pimpinela, Yo, dueña de la noche.

Y así escuchábamos al dúo Pimpinela en esta canción de Yo, Dueña de la Noche. Pero bueno, como es dos versiones, vamos a escuchar el tema de Eugenia Quevedo, en este caso un poquito más movido, con su versión de cumbia de Yo, Dueña de la Noche.

cuando su... 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Ahora, Eugenia Quevedo.

0: Y así pasó el espacio de dos versiones, ¿eh? En esta mañanita, ¿eh? Con el horario de 12:50 minutos, ¿eh? Ya estamos transcurriendo la mañana, tenemos un montón de oyentes prendidos y hay un montón de audios, ¿eh? ¿O querés que vaya leyendo por acá?
1: Vamos, vamos, ahí está. Sí, vamos con uno leído y vamos con uno por acá, sí, un audio. Sí. A ver, ¿qué dicen los oyentes también?
0: ¿Qué dice? Amo y señor, sí, con Hernando André y Luisa Culioc, María la del barrio, con Talía. Los ricos también llora. Nélida, 235. Y estamos anotando, chicos, para los sorteos.
2: Buen día. Bueno, miren, yo de telenovela me acuerdo porque me encantan esos dos actores. Dulce Amor en 2012 y Camino al Amor 2014 de Zampini y Estebané. Susana 958.
1: Muy bien, Susana, ahí está.
0: Karina Zampini, ¿no? Claro, sí, sí. Exacto. Que arrancó como actriz siendo ella una cajera de supermercado, ¿eh?
1: No sabía. Ah, no, no, no sé historia. Mirá.
0: Fue, sí, ahí ella trabajaba en un supermercado y bueno, hizo un casting y empezó a trabajar en la... en las telenovelas y después se hizo tan famosa y conocida, ¿no? Karina Zampini. Era malísima, una novela que ella hacía de muy mala.
1: Ah, muy mala, sí, sí, la, sí, me acuerdo.
0: La primera novela.
1: La termina que... tirando del acantilado este Vales.
0: Sí, terrible.
1: Terrible.
3: Hola. Amor en custodia, con la pobre y Sonia Silveira. Marcelo, 181.
4: Gracias, Marce. Mabel, me acordé de una novela cuando yo era
0: chica. A ver, Mabel.
4: La Cruz de Marisa Cruce con Silvia Montanari y Rodolfo Salerno.
0: Mira, bien. Es cierto. Sí, sí.
1: A ver, más audio.
0: A ver,
5: hola,
0: qué nos dice.
5: Hola, Emilio.
0: Hola.
5: Dulce Amor.
0: Sí.
5: Sí, bueno. Elsa, 019, gracias.
0: Elsa, muy bien. 019, Dulce Amor, sí. Una de las últimas novelas, recuerdo que...
1: sí.
0: Estaba Mariano Martínez, Amar después de amar, que era una dos parejas de amigos que se encruzaban entre ellos, y tenían ahí un idilio amoroso. Fue una de las últimas telenovelas que se dieron, ¿no? Con bien. Mariano Martínez, Amar después de amar. También tiene un tema muy lindo de Carlos Rivera, ese tema, esa novela.
1: Esa novela,
0: sí,
1: bien,
0: sí,
1: bien.
0: Muy lindo.
1: A ver si... no.
0: A ver, ¿qué es eso?
1: No, ¿no? Estoy buscando Dulce Amor, pero no.
0: Dulce Amor.
1: ¿De quién
0: sí,
1: era Dulce Amor?
0: Dulce Amor, no? El tema... y no sé si no es... no, pero el Paz Martínez no, me parece que no.
1: Bueno, ya vamos a buscar.
0: Vamos,
1: más audio por acá, tenemos por ahí, Lore.
0: A ver, ¿qué nos dice?
6: Hola, buen día Emilio,
0: hola.
6: Muñeca Brava, ¿sí? Yo miraba mucho esa novela. Ana 095.
0: Hola, Anita 095. Muchas gracias, para Anita que está prendida siempre.
1: ¿Y usted,
0: a ver qué dice?
1: Solamente vos.
0: Solamente vos. Es cierto, mire.

0: Y este es un clásico, mirá. A este ver. Es un clásico, total.
1: A ver, póngame, a ver si recuerda algo.
0: A ver si recuerdo algo.
1: Tengo.
0: Espera, justo ahí, bueno, ahí está.
1: No.
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0: el
2: más.
0: El marginal,
1: el marginal,
0: querida.
1: Qué lindo, qué lindo.
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1: Esa onda estaba Un gallo para Esculapio, ¿no? Muy buena, sí, muy buena serie, buena, novela, buena, muy buena.
0: Brandoni la rompe.
1: Sí, no, no, no. Genial.
0: Bueno, y Dulce Amor, ¿a qué está? Encontré, a ver.
1: A ver, ¿qué dice Dulce Amor? A ver si es esa.

0: Dulce Amor. Y otro bien. Tema, mira, otra de una serie, en este caso.
1: Sí.
0: Mujeres asesinas.
1: Sí, muy lindo.

0: fútbol de pensar.
1: Acá el tema de Carlos Rivera, que lo nuestro se quede en lo nuestro, se quede nuestro.
0: Ese es nuestro. Ah, bien, ahí sí, vas a buscar.
1: Ese es el tema de Amar después de amar, la novela que le estaba comentando hace un ratito. Tenemos un montón de oyentes. ¿Cómo se prendieron con esta consigna? Yo no le tenía fe, pero bueno, ahora que no está Javier lo puedo decir. Me dijo así, yo dije, no, este como se va me deja cualquier cosa, a mí me deja un clavo. Y no, pero no, la verdad que me equivoqué. Así que un saludito para Javier, que nos dijo que se iba a estar comunicando en algún momento, pero bueno, vamos a ver si llega el llamadito.
0: Bueno, vamos a esperar.
1: Un mundo de mucho asiento, Ara 097, Nelvis 415 y Roberto 211. Gracias para ellas, ya las estamos anotando. Ara 097.
0: Bien, a ver si este tema no tiene usted ese.
1: Sí, sí. Sí, ese es.
0: ¿Ese es?
1: Uy, sí, muy, muy lindo. Uy, muy sí. Lindo. Era una novela muy sufrida.

0: era Amar después de amar. Estaba Romina Gaitani, muy linda actriz, con Eleonora Wexler.
1: Bien.
0: Eran parejas. ¿Sí? Bueno, nos vamos, cerramos. No.
1: ¿Qué?
0: ¿Nos
1: cerramos?
0: No.
1: Tremendo. A ver,
0: hola, dice Malevo, Gra 165.
1: Malevo.
0: El Tigre Verón, dice, muy buena, ¿eh? Ah, está hablando de... Era un gallo para Esculapio, ¿no? El Tigre Verón, no.
1: El Tigre era...
0: En
1: el puntero.
0: El puntero, también, sí.
1: Vale, no, a ver.
0: Cierto, sí, sí. Hola, buen día. Marimar, dice, Patricia 868, y aguante Argentina para hoy.
1: Aguante Argentina, para hoy,
0: sí,
1: a ver.
0: Sí, sí, sí. ¿Y eso?
1: No, esto no.
0: No.
1: No, estoy buscando a ver un gallo para Esculapio, pero...
0: Y el puntero también tenía...
1: ¿El puntero tenía?
0: Sí, tenía buena música, sí, sí.
1: Ya vamos a encontrar,
0: Ahí abrí un...
1: Un audio, okay, a ver, sí. Tenemos por acá audios, hola.
2: Me gustaría que pasara el tema Carinta en Argentina, que no sé si la canta Sergio Denning, es una banda, ¿no? Un tema lindo, Charlie.
0: Bien, Charlie.
2: Buen fin de semana.
0: Gracias, Charlie.
2: 2-1 ganamos.
0: Ah, ganamos, hoy ganamos.
3: Hola, chicos, buen día. ¿Cómo
0: andan? Hola, Charo.
3: Nos han dejado solo.
0: Sí.
3: Pero no importa, se van a defender. Yo me acuerdo una novela por Radio Colonia hace más de 60 años.
0: Radio novela.
3: El Negro Faustino. Chao, chicos, que pasen un buen fin de semana. El Charo de 666.
0: Gracias, Charito. Y Olga también.
4: Hola, chicos, buen día. Que tengan buen fin de semana. Que le vaya bien a Javier de viaje.
0: Bueno.
4: Yo me acuerdo de María, la del barrio. Soy Olga del 586.
0: Muy bien, Olguita, ahí ya te notamos.
3: Hola, chicos, buen día, ¿cómo andan? Los han dejado solo.
0: Sí.
3: Pero no,
1: lo mismo.
0: Ya lo escuchamos, sí. Porque donde manda Charo, manda Olga. Donde manda Olga, manda Charo. Ahí están, sí. Sí, sí, como siempre. Ahí que dice Jacinta Pichimahuida. Y después hubo otra versión que creo se llamaba Señorita Maestra. Bien, ahí nos están mandando Piel Naranja con Hernando André y Marilina Ross. Dice Esther 724, buen fin de. Gracias, Esther 724. Y vamos a decir que tenemos los sorteos de Panadería La Industrial, una docena de facturas para ir a retirar hoy, pasar a buscar el bonito acá de quien gane. 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Gracias a ellos que siempre nos acompañan. Han pasado 5 minutos de las 13 horas, ya ha pasado el mediodía. Acá en esta mañana gris, te seguimos haciendo compañía en este programa de uno por semana.
1: Muy bien, vamos a escuchar un poco más de música, Lore.
0: Dale, sí, vamos a escuchar música. Es el temita de Corazón Porfiado con Pushy y Lucas Hugo.

0: Sí, escuchábamos ahí a Lucas Hugo y creo que nos estamos organizando ahí en un ratito porque nos estaba llamando nuestro compañero Javier, a ver si nos podemos comunicar con él. Está muy lejos, me parece, yo lo escucho muy lejos. Hola. Bueno, ahí estamos. Ahí estamos llamando.
1: En
0: mire.
1: Vivo, llamando en vivo.
0: En vivo y en directo. ¿Querrá hablar con nosotros? ¿Me
2: escuchás?
0: Hola.
1: Ahora sí.
0: Hola. Sí. Hola.
1: Ahí está. Hola, Javi. Buen día.
0: Te escuchamos. Hola, Javier.
1: Hola, Javi. Buen día.
0: Oh, no.
1: A ver, Javi.
0: Hola, Javier. Hable.
1: Hola. Hola, buen día, Javi, buenos días.
2: ¿Me escuchás?
1: Sí, te escuchamos perfecto.
0: Hable.
2: Hola, ¿me escuchás?
0: Sí.
1: Sí, te escuchamos, Javi, buen día.
0: Hola,
1: Javi, buen día.
0: No nos escucha él, bueno. Estamos complicados porque está en el exterior, está en otro país, entonces las comunicaciones son más difíciles, ¿no? Yo te llamo, mirá. Dice. Bueno, llame.
1: Ah, está llamando ahí,
0: sí,
1: estamos sí. Llamándolo nosotros. A ver si se puede.
2: Hola.
1: Sí, te escuchamos, Javier. Buen día, sí. Te escuchamos.
2: ¿Qué tal? ¿Cómo les va? Muy buenos días.
0: Hola.
2: Ay, ¿cómo andan todos por ahí?
0: Bien, parece que te tenemos acá cerquita.
2: ¿Cómo andan? ¿Bien?
0: Bien.
1: ¿Vos, Javi?
2: Muy bien. La verdad que bien, contento. Viste que cuando uno se acerca a los afectos, como que todo cambia.
0: Claro,
2: no,
0: y se aleja de otros. ¿No?
1: A ver.
0: ¿Se nos fue?
1: ¿Está ahí? ¿Javi?
0: Javi.
2: ¿Sí, me escuchan?
1: Sí, te escuchamos. Sí. Contanos dónde estás, contanos un poquito cómo estás viviendo.
2: Bueno,
1: dale.
2: Estoy acá en Yacuiba. Para mí es Yacuiba, pero todo el mundo le Yacuiba, pero es Yacuiba. Estamos bien. Exactamente, estamos en Bolivia.
0: Sí.
2: Llegamos ayer, bueno, habíamos salido el día miércoles al mediodía, paramos a mitad de camino porque son 2.400 kilómetros casi, así que paramos un poquito, se nos rompió el vehículo a casi 500 kilómetros de acá, cortamos una corrida, así que pudimos solucionarlo ahí y bueno, llegamos ayer al mediodía acá. La verdad que, bueno, estamos conociendo otra cultura, la verdad que... Todo por descubrir acá todavía, ¿viste? Es algo que ves y no lo puedes creer.
0: Bien.
2: Digo, es puestos por todos lados, mucha cantidad, pero digo, impresionante, muchas cosas naturales, hierbas naturales, un montón de cosas que por ahí no lo ves en Argentina, ni siquiera en Ayacucho, en la Argentina.
0: Bien. ¿Y qué hay? ¿Alguna fiesta, algo festivo ahí que vi que había subido una foto? ¿Hay algo en particular en esta fecha por allá?
2: Es que en realidad todos los días hacen honor a alguna virgen o...
0: claro.
2: Todo, es muy católico acá.
0: Sí.
2: Es muy católico. Bien. Pero en realidad todo es festivo, acá es todo festivo. Eso que yo les mandé hace un rato era una banda que estaba hoy en la mañana con un montón de... No sé si son ancestros o qué, que ellos alaban.
0: Sí.
2: Pero todos los días en la plaza, sí, y con esa calidad de música. Bien. No sé, había 50 músicos.
0: Qué lindo. Sí, también hacen honor a la Pachamama también, todo lo que es allá para el norte, que nosotros compartimos con Salta y Jujuy, ellos también.
2: Tal cual. Y yo recién ahí entramos acá a un mercado, porque acá no conseguís para comprar, y no es como que vas al negocio o al supermercado Don Pancho en este caso.
0: Sí.
2: Acá es un mercado común.
0: Sí.
2: El mercado común tiene un sector que es capaz que 10 carnicerías, otro sector...

0: que es todo fruta, otro sector que es todo especias.
1: Bien.
0: En el mismo lugar tenés ropa, tenés zapatillas, pero todo un mercado como un concentrador.
1: Bien, bien.
0: Y con precios, bueno, mucho más, pero mucho más barato que
1: Tipo
0: allá.
1: feria sería, una feria.
0: Vale. Tipo
1: Claro,
0: feria, pero un
1: claro.
0: mercado muy grande, capaz
1: Sí,
0: que
1: sí.
0: es dos manzanas de Argentina.
1: Sí.
2: ¿En qué zona geográfica queda ubicado de Bolivia esta ciudad?
0: Esto está al límite con la Argentina, con Salvador Massa, algunos lo
2: Ajá.
0: llaman Pocitos.
1: Sí.
0: Salvador Massa es la Argentina, estamos a 10 minutos, estamos
2: Bien.
0: a 5 kilómetros más o menos aproximadamente. Y bueno, y tenés que pasar la frontera, te revisan todo lo que tiene que ver con migraciones argentinas, de ahí pasás a migraciones bolivianas, de ahí vas a aduana argentina, a aduana boliviana, y ahí ya podés ingresar con el vehículo, donde te hacen la revisión para ver, bueno, con qué volvés después, ¿no? Porque
1: Claro.
0: digo, al haber tanto precio, la gente, mucha gente
1: Trae.
0: de Argentina se cruza a comprar cosas y las
1: Claro.
0: lleva para allá.
1: Sí.
2: Claro. ¿Zona geográfica de mucha montaña? ¿Cómo es la geografía un poco del lugar?
1: Muy árido.
0: Sí, mucha montaña. Esto me hace acordar mucho a Tandil. Vio que está como en un pozo así.
1: Bien.
0: Entonces,
2: Ajá.
0: bueno, esto es exactamente igual. Toda la vuelta tiene una cadena montañosa y
1: Sí.
0: queda como al centro, abajo.
1: Y
0: Y bueno, la verdad que la gente aprovecha eso, ¿no? Digo, por ahí el fin de semana, no mucho más que una plaza, tomarse un matecito con mucha hierba. Acá se usa mucho la
1: oh,
0: hierba.
1: mire, va a
0: Más
1: poder
0: allá de
1: traer
0: la
1: una hierba para
0: hierba,
1: el mate.
0: mucho más allá de la hierba, se usa
1: Sí.
0: también mucha hierba, cardos,
2: Claro.
0: flores de hibiscus y un
1: Bien.
0: montón de cosas más que le va echando al mate.
1: Qué
0: Y que
1: bueno.
0: recién
1: Sí.
0: charlando con una señora que debe tener aproximadamente 90 años,
1: Sí.
0: y acá me van a retar mucho los médicos.
1: Sí.
0: Y ya, si tenés que tomar algo, tomá hierba natural que te va a hacer bien. Más allá
1: Claro.
0: de cualquier tratamiento que estés haciendo, tomá una hierbita natural. Y
1: Mire.
0: bueno, y acá estamos con hierbitas naturales
1: Ah,
0: también.
1: con la hierba, muy bien. ¿Y el clima, Javi? ¿Cómo está el clima por ahí?
0: En este momento está lloviznando. Me contaba, bueno, mi hija que ya hace 7 meses, 8 que está acá,
1: Sí.
0: que esto es un día muy común acá. Es
1: Ah.
0: un clima, no hace frío, no
1: No.
0: hace frío, pero llovizna, digo, un
1: Claro.
0: clima húmedo.
1: Bien.
0: Digo, el día que llegamos había mucho sol y bueno, y para ellos era un día.
1: A
0: Ahora
1: pleno.
0: sí, me cuentan que en verano hace aproximadamente 45 grados de calor.
1: No, uy, qué lindo, qué lindo.
0: Para que
1: Bueno.
0: se den. Igualmente ahora debemos estar con 18 o 20 grados, ¿eh? No es
1: Bien.
0: que hace
1: Sí,
0: frío
1: sí.
0: acá, no
1: Bueno,
0: hace frío.
1: Javi, ¿y cómo te preparás para ver el partido? ¿Vas a poder verlo? ¿Cómo se organizaron para hoy?
0: Sí. Esta noche, ahí ya en la casa de Pau, en el departamento,
1: Bien.
0: tenemos todo por internet para mirar el
1: Bueno.
0: partido, para festejar.
1: Bueno.
0: Les cuento que los hermanos acá bolivianos
1: Sí.
0: Hinchan por la Argentina.
1: Claro,
0: El
1: seguro. Sí,
0: 80%
1: sí.
0: hincha por la Argentina.
1: Seguro que es así.
0: Tenés el anti-argentino, tenés el anti-argentino también, como lo tenemos en cualquier parte del mundo,
1: Sí.
0: pero el 80% es hincha de la
1: De
0: Argentina.
1: Argentina y de Messi.
0: Sí, lógicamente. Y ves muchas camisetas argentinas, ¿eh?
1: Sí,
0: Digo,
1: sí.
0: entras a cualquier lugar y ves la camiseta argentina. Mucha estampita por ahí también. Sí, hay de todo. Mucha
1: Bien.
0: tecnología, eso sí, ¿eh?
1: Sí.
0: Mucho teléfono,
1: Claro.
0: y con precios distintos a los argentinos.
1: Bien,
0: Muy
1: bien.
0: distintos a los argentinos.
1: Bien, Javi, ¿qué expectativa
0: Bueno.
1: tenés para luego con Argentina? ¿Cómo lo ves? ¿Complicado?
0: No, yo creo que va a andar bien.
1: ¿Sí?
0: Digo, no, nosotros somos de sufrir.
1: Sí.
0: Somos de sufrir, pero creo que vamos a andar bien. Creo que Suiza es un equipo muy técnico, pero Argentina es un
1: Bien.
0: cuadro de mucho huevo y corazón.
1: Bueno,
0: Y a
1: bueno.
0: veces hace falta más eso que lo técnico.
1: Sí. Bueno,
0: Y creo que quedó demostrado en el último partido, ¿no?
1: sí,
0: ¿Y
1: seguro.
0: ustedes cómo están? Cuéntenme un poquito cómo
1: Acá
0: están.
1: estamos, bueno, llevando adelante el programa y bueno, la verdad que tengo que decirte que la consigna pegó muchísimo, así que tenemos muchísimos oyentes que nos llaman, que nos mandan mensaje y bueno, Emilio se prendió obviamente con lo que eran los temas musicales de las novelas, así que estamos muy contentos y por acá
0: ¿Y
1: se te
0: el
1: extraña.
0: clima por ahí?
1: Clima, como siempre, está saliendo el sol acá. Frente a mí
0: Ah,
1: ya tengo el
0: lógicamente,
1: solcito.
0: lógicamente.
1: Sí.
0: Sigo insistiendo que cada vez que uno pone buena onda en una
1: Sí.
0: radio, el sol aparece.
1: La verdad
0: Y como
1: que cada
0: tengo que
1: sábado.
0: despertarlo,
1: Sí. Dime.
0: Lo doy por descontado, digo, y en esto tengo que hacer un agradecimiento especial a vos, a Emilio, y lo quiero hacer al aire, porque siempre cuando uno necesita un abrazo, primero de la familia, ¿no? Lógicamente, sí. Digo, ¿qué es lo que vine a buscar? El abrazo familiar, que uno es muy familiar. Digo, pero cuando te falta la familia, necesitas de otras personas que están. Sí. Y en ese caso tengo que reconocer, que te tengo a vos, que tengo a Emilio, que tengo un montón de gente que quiero mucho, más allá de mi familia que también están escuchando.
1: Bien.
0: Porque me dijeron, che, ¿a qué hora vas a salir por radio? Que te vamos a estar escuchando, así que les mando un beso grande a todos.
1: Sí.
0: Que estamos muy bien, que estamos disfrutando, que estamos paseando. Y qué bueno que apareceremos con algún regalito por allá.
1: Sí, cómo no.
0: Bueno, eso sí, le tengo que decir una cosa.
1: ¿Qué?
0: No he visto mucho vino, Lore.
1: ¿No?
2: Mira, poco no vi.
1: Bueno, no he visto mucho vino. No importa, pero con unas hierbitas para el mate me va bien.
2: Ah, guarda la frontera ahí con el vino, no sé si puede pasar.
1: No. Duda. Las hierbas.
2: Trágale jugo.
0: Sí, de uva.
1: No, con las hierbitas para el mate ya está.
0: Pero bueno. Bueno, quédese tranquila que van a tener. ¿Y Emilio qué le gustaría que le lleve acá?
2: No, lo que usted quiera.
1: El gorrito ese, collita, no quiere.
2: No. Una carpa tiene que traerme. No, tráigame algo para degustar.
1: Ah, claro.
2: Algo para comer. Algo rico,
1: la comida, no sé. ¿Cómo será la comida ya? No sé, ¿no?
2: No sé cómo será el tema del dulce.
1: Medio de olla, ¿no? Debe ser.
0: Complicadito.
1: Picante, complicadito, mucho picante.
0: Complicadito. Mucho picante.
1: Sí, muchísimo.
0: Y es muy difícil llevar algo fresco.
1: Claro.
0: Porque tenés que pasar muchas aduanas.
1: Sí.
0: No, pero aparte en la frontera, viste que te dicen, no, vos pasás. ¿Qué vas a pasar? Pero te puedo asegurar que cada 3 kilómetros, como mucho, tenés gendarmería. Sí, 3 kilómetros más, gendarmería. 3 kilómetros más, gendarmería.
1: Es cierto.
0: Claro. ¿Viste? Porque son pueblos que están muy, muy uno al lado de otro. Entonces, tenés el que hace cosas que no deben ser.
1: Sí.
0: Entonces, saben que hay gendarmería acá, pero capaz que no están en 3 kilómetros. Y así tenés, capaz que en 10 kilómetros tenés 4 paradas de gendarmería.
1: Sí.
2: Claro.
1: Bien, Javi. Bueno, me alegra muchísimo que hayas podido llegar a darle ese abrazo a Pauli, ahí a los chicos. Disfrutá estos días.
0: Festejamos el cumple ayer.
1: Sí.
0: Festejamos el cumple ayer, cociné.
1: Qué bien. Me alegro muchísimo.
0: Como debe ser.
1: Ya te dije, me alegro el disfrute tuyo.
0: Bueno, yo les mando un beso enorme. Vuelvo a agradecer nuevamente al aire.
1: Sí.
0: Saben que los quiero mucho y que sé que... Sé con la clase de gente amiga que cuento, así que nos estaremos viendo y lo que necesiten saben que acá estamos.
1: Bueno, el próximo sábado ya estaremos acá nuevamente compartiendo este programa tan escuchado por la 95 en uno por semana.
0: Un beso a toda la audiencia, no me extrañen, porque lo dejé en las mejores manos, les puedo asegurar.
1: Bueno,
0: beso grande.
1: Javi, buen regreso y saludos por ahí.
2: Buen regreso, Javi.
0: Nos vemos. Abrazo.
2: Saludos, chicos. Muy bien.
1: Bien, ahí escuchábamos a Javier, que está en nuestro país, vecino de Bolivia, en Guayiba, visitando a su familia y contándonos un poquito de la cultura diferente que tiene ese país. Así que, bueno, muchísimas gracias por la comunicación. Y seguimos acá un poquito.
2: Qué raro mirar un partido de selección en otro país,
1: Claro.
2: Eso es.
1: Sí, raro.
2: Una experiencia.
1: Sí.
2: Bien, tenemos una pausita para compartir.
1: ¿Cómo no? Vamos a una pausita. Pensar que el
3: daño ya se dio. 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
1: Bien, acá seguimos con la consigna para el día de hoy de qué novela recordás o qué novela eras fanático. Y tuvimos un montón de respuestas de nuestros oyentes. Vamos a empezar a contar cuántos oyentes estuvieron prendidos con nosotros en la 95. Tenemos 102 mensajes y audio. Así bueno, que 102.
2: Vamos a los premios que tenemos para
1: regalar hoy. Como siempre, el premio de Panadería La Industrial de una docena de facturas. Y el premio sorpresa de la Cueva Mística. Así que vamos a empezar con el premio sorpresa de la Cueva Mística.
2: La Cueva Mística, bueno. Un numerito del 1 al.
1: Del 1 al 102.
2: Bueno, con el 83.
1: El 83. A ver, 83.
2: 83.
1: Tiene un audio, el 83. Un audio. Bueno. Un microfonito. Ya lo estoy por aquí. A ver qué nos dice.
2: A ver qué nos dice por aquí.
1: Sí.
2: A ver. Ahí está.
1: Hola.
2: Ah, qué tonto.
1: ¿Tú quieres
2: saber? Sí, tantas cosas no puede hacer el operador.
1: No, tantas cosas no puede,
2: tantas
1: señor,
2: cosas no
1: demasiado.
2: Y todo bien, todo poco. Sí.
9: Hola, buen día.
1: Hola.
9: Buen día, Emilio, Lorena.
1: Sí.
9: Muñeca Brava, yo miraba mucho esa
1: sí.
9: novela. Ana 095.
1: Ana 095, Ana, siempre firme ella, ¿eh? Anita se ganó el premio de la Cueva Mística, premio sorpresa.
2: Todos los días, Anita, una genia.
1: Sí, y que queda acá el cuponcito, así que pase a retirarlo por por la emisora.
2: Bien.
1: Y bueno, ahora vamos con el premio de Panadería La Industrial, ¿eh?
2: Bien.
1: Dígame un numerito.
2: También del 1 al 112,
1: sí.
2: 23.
1: El 23, vamos al 23, 23. Hola, buen día, dice Rolando Rivas, taxista. Susana 929.
2: Susana 929, muy bien.
1: Sí, aquí la anotamos a Susana, para que venga a retirar el vale 929 para ella y le vamos a comunicar que ganó, así que pase a buscar el bonito para que hoy se coma unas ricas facturas de Panadería La Industrial.
2: Muy bien.
1: Y bueno, ya nos vamos a empezar a despedir o no.
2: ¿Un temita más?
1: Sí,
2: ¿compartimos?
1: ¿Quiere que nos vayamos? Vamos con el temita,
2: Pero lo hice ahí.
1: Este,
2: seguida.
1: Muy lindo, Muy lindo tema. En esta versión de Damaris, qué bello.

0: mí.
1: Bien, estamos llegando a nuestro término de este programa, casi 13:30 ya. Vamos a hacer el espacio de la frase de la semana.
0: Por para supuesto, como siempre.
1: 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La frase de la semana hoy es dedicada a todo lo que hemos venido sufriendo con esto, con la selección y lo que vamos a sufrir hoy. Pero la frase siempre es positiva, siempre de buenas vibras para todos. Y dice, no bajes los brazos, aunque vengan los fracasos, aunque te hagan pedazos, todavía estás a tiempo de dar vuelta tu historia.
0: Muy bien.
1: Así que dedicados a nuestra selección y a todos.
0: Ojalá.
1: Los que estamos pasando por ahí algún momentito medio bajón. No hay que perder, no hay que perder las esperanzas.
0: La esperanza es el último que se pierde, Lore.
1: Bueno, siempre. Emilio, muchísimas gracias por
0: un
1: el aguante.
0: Un placer, Lore. ¿La hemos pasado bien? No, sí, la hemos pasado bien.
1: Cada vez se sufre menos.
0: Muy bien.
1: Sí, pero bueno.
0: Esa es buena reflexión.
1: Lo importante es que nuestros oyentes no nos abandonen.
0: Para nada, impresionante.
1: Se sigue agregando mucha gente. Cada día me sorprende más. Un beso enorme a mi familia, a mis hijos, a la gente que me escucha siempre, que me sigue. Gracias, Emilio. Un beso para Javier. Como siempre, nos estaremos reencontrando el sábado que viene, a partir de las 11, este programa que se ha llamado desde hace 15 años, uno por semana, siempre por la 95. Así que buen fin de, descansen muchísimo.
0: Descansen también ustedes.
1: Nos estaremos viendo.
0: Descansen porque el lunes hay que trabajar de vuelta, hay que volver ya al ruedo.
1: No queda otra.
0: No queda otra.
1: Sí, así que
0: gracias,
1: bueno.
0: Lore.
1: Buen fin de, un beso.

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0: el ritmo de esta canción. ¡Grande!
1: ¡Está contento!
0: ¡Ah! ¡De 10! ¡De 10 Maíba! ¿Cómo andan, amigos?
1: Muy bien, muy bien. Buenas tardes a toda la gente.
0: ¿Todo bien? ¿Todo bien?
1: Bueno. Hay que prepararse para sufrir hoy.
0: Me avisa.
1: Che, hay que prepararse para sufrir hoy.
0: Bueno, ayer ganó España. No tiene nada.
1: No tiene nada. En serio, lo vi el partido malísimo.
0: ¿Sabe qué? Cambió el arquero. Dio el rebote. Si no hubiera estado 1-1.
1: Sí.
0: Hubiera terminado 1-1.
1: Tenés razón.
0: Iba a penal.
1: Viste cómo miraba el arco.
0: Sí,
1: qué mala suerte tuvo.
0: ¿Qué le pasó al final?
1: No sé, estaba lesionado.
0: Pues se lesionó, salió.
1: Pero yo estoy, ¿sabe qué? Estoy contento. Contento. ¿Sí?
0: Percua.
1: Paredes fue un cambio muy bueno el otro día. Yo creo que le va a dar más.
0: Que no sé si faltaba un 5.
1: Y faltaba ahí alguien ahí que dominara. Porque Argentina no estaba cuando
0: bien.
1: Vamos a partir de esa base.
0: ¿Qué faltó?
1: El 5.
0: Un Mario Marangoni.
1: Tienes razón.
0: Un Marangoni.
1: Este es medio parecido.
0: ¿Te acuerdas? En Independiente, el número 5.
1: ¿Qué partido ganaste?
0: Carlito Marangoni.
1: Perdí 2-0. Y ganaste 3-2 en un mundial.
0: Muy bueno.
1: El director técnico de Egipto te contra de la Argentina. ¿Por qué no cerró, hubiera cerrado el cuadro? ¿Qué culpa tiene el otro?
0: Bueno, ahora sí,
1: hay de todo.
0: Che, sí. ¿Cómo van? ¿Todo tranquilo?
1: Sí.
0: Un día. ¿La gente estaba comprando asado o no?
1: ¿En dónde?
0: ¿Comerán asado hoy a la noche a las 10?
1: Sí, no sé. Claro, yo no sé lo que voy a comer.
0: No, yo tampoco.
1: No, ni idea.
0: No,
1: yo,
0: asado,
1: con que,
0: no.
1: Yo con que esté feliz, contento no, y asado, re, no. pueda respirar, yo está.
0: ¿Asado no?
1: No creo que sea.
0: No
1: sé qué querrá la patrona.
0: Sí, hay una pisita.
1: No quise ver nada de eso. No, de noche no.
0: De noche hay que tomar un té.
1: Un tecito con.
0: Toma un té, tranquilo.
1: No, yo tengo el Morphy. Un café con leche con un sándwich de jamón y queso de.
0: No, de crudo.
1: De crudo y crece. Bueno, jamón. ¿Y qué es crudo? No salgo, ¿eh? Bueno, bueno.
0: Igual. Bueno, pues yo quiero
1: ustedes. Pero callate, callate que va ahí vos. Che, bueno.
0: Liviano.
1: Vamos.
0: Che. ¿Cómo van, amigos?
1: Todo bien, che. La Argentina.
0: Leito, lo controlo. Hoy está Leo.
1: Leo. Control. Qué grande, un capo.
0: Ahí está Leo.
1: Hoy es el día del baterista.
0: Mirá.
1: Le quiero mandar un saludo a nuestro amigo, a todos los colegas, porque yo no soy baterista, pero colega.
0: No.
1: Que nos metimos en ese asunto.
0: Sí.
1: Al Cholito Marañón. Al
0: Cholo Marañón.
1: Hernán, ¿cómo es? El chico este, ¿cómo es?
0: Allá de la
1: alineación. Sí, el de la alineación.
0: Hernán.
1: Bueno, así que un saludo grande.
0: ¿Vamos a mandar un saludo?
1: ¿A quién?
0: A Oscarcito Mateo.
1: Está bien.
0: ¿Qué baterista?
1: ¿Y qué baterista? El otro día fue una señora posta. Hay que cambiar la batería. No dijo, si tenés plata,
0: No, hay que cambiar
1: la chava.
0: Pongré de nuevo, a la mierda.
1: Chamoy, qué grande, chico, un capo total. Así que, un saludo a todos los bateristas.
0: Bueno, muy bien.
1: Intentábamos ser bateristas, porque bueno, hay. ¿Sabe quién es?
0: ¿Viejo baterista quién era? Quiroga. Cartonazo.
1: Cartonazo Rúa también. Sí.
0: Viejo, vamos a hablar de
1: sí,
0: los viejos.
1: Sí. Quiroga y.
0: Cartonazo. ¿Quién más?
1: Bueno, sí, hay mucho. Agu Borde.
0: El de Arcoíris, ¿cómo es?
1: Carlito Lorenzo. Carlito Lorenzo siempre lo vemos, siempre nos comentamos las
0: Carlito
1: cosas.
0: Lorenzo, ¿qué más?
1: ¿Tiene como un yerno? Está trabajando él prácticamente. Sí, no.
0: Este está yerno.
1: Le lleva vinito.
0: Qué nivel, ¿eh?
1: Y bueno. No le lleva cualquier cosa.
0: Está gordito, está bien, ¿eh?
1: El otro.
0: El yerno. Lo está alimentando bien.
1: Bueno.
0: ¿Qué va a hacer?
1: Dime quién es el suegro y te diré quién eres. Claro. Así que bueno.
0: Exactamente.
1: Pero bueno, a ver qué me dice esto. ¿Eh? No. ¿Eh? ¿Por qué el día de los bateristas? Sí.
0: Mandamos un saludo grande entonces a todos los bateristas.
1: Sí, señor.
0: En especial a todos los antiguos, los viejitos.
1: Sí, que en eso es lo que yo me.
0: Sí.
1: También había otro que me ayudó mucho a mí. Me ayudó. Que me prestó la batería. El hermano vendía queso crema.
0: Sí.
1: Como es que trabajaba en el banco el chico.
0: Sí, el chico era el dueño de Señora Noche.
1: Sí, no me
0: el
1: acuerdo,
0: hermano.
1: No me acuerdo.
0: ¿Mira?
1: No me acuerdo, no sé.
0: Me parece que sí.
1: Sé que tocaba en lo. Diabólico.
0: Los diabólicos.
1: Mirá, sí.
0: ¿Sabe quién también?
1: ¿Quién?
0: Pancho Morales.
1: Juancho también. Qué grande.
0: Ese.
1: Sigue tocando, ¿eh? Sí, tiene una orquesta en Mar del Plata. Está en Mar del Plata.
0: Ah, en Mar del Plata.
1: Sí, siempre a ver si nos comunicamos. El Juancho. Capo total también. Sí, gran baterista. Sí,
0: gran baterista, Juancho.
1: Bueno, así me gusta.
0: Ya nombramos algunos.
1: Algunos, sí, por lo menos el día.
0: Si se nos escapó alguno, mándenme.
1: Sí, por supuesto.
0: Al WhatsApp.
1: Contino también era baterista.
0: Contino.
1: Que está en Tandil.
0: Ah, que está en Tandil.
1: ¿Se acuerda?
0: Sí, así que Contino.
1: Bueno, hay un montón.
0: ¿Está en Tandil ese hombre?
1: Sí.
0: ¿Se fue para allá? Era pintor, ¿no?
1: Sí.
0: De autos.
1: Sí, creo que era de todo. Era.
0: Sí, sí.
1: Así que bueno. Sí, pero ahora creo que está bien. Tiene una orquesta también.
0: ¿Allá?
1: Paco Propato que me enseñó. Paco Propato me enseñó lo poco que mucho.
0: ¿Paco está en Rausch?
1: En Rausch. Y está tocando en una orquesta también.
0: ¿En Rausch?
1: Sí.
0: Ay, la puta que
1: y
0: bueno, ¿vio?
1: La edad no pasa.
0: No. No, y tocar la batería es como andar en bicicleta, es lo que yo digo.
1: No, aparte.
0: Hay cosas que no se olvidan.
1: No, y aparte a uno le gusta. Eso es lo importante, que te tiene que gustar y a mí.
0: Tiene que gustar.
1: Así que bueno.
0: Bueno, vamos a la música.
1: Vamos a la música, se viene.
0: ¿Trajo buena música?
1: Del mundial.
0: Del mundial, los.
1: Se viene el.
0: 85.
1: Del mundial 2026. ¿Escuchamos? Mirá, escuchalo. Es muy bueno.
0: Muy bueno, vamos.
1: Bueno y barato, como dice usted.

0: Qué gente inteligente, loco. En un momento. Y Onda Sabanera también sacó un tema para Lionel, ¿eh?
1: Bueno, le mandamos. Mirá,
0: sí. Le mandamos un abrazo muy grande, ¿eh?
1: ¿Qué pasó?
0: No, acá está Hernán Roja, nuestro.
1: Ah, Hernán Roja.
0: Sí, que ha sacado acá en el.
1: El maestro de Rojas.
0: Sí, está con un polluelo ahí dándole. Qué grande, Hernán. Gran persona. Bueno, le mandamos un saludo grande.
1: Bueno, muy bien.
0: ¿Eh?
1: Sí, un
0: saludito. ¿Bicicletería
1: del Coya?
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0: El Coya.
1: ¿Se acuerda
0: de Coya? Coya, no me voy a acordar. Le falta el chupetín nomás.
1: El lado, yo tengo el chupetín. Cabezones el chupetín.
0: ¿Sí?
1: Sí, con
0: chiquitín. No, pero ese es peligroso.
1: Es con chiquitín.
0: Bicicletería del Coya, el Antonio Río de la bicicletería. Así que le mandamos un saludito al Coya, che.
1: Qué grande, bueno, el Coya.
0: ¿Sabe otro qué?
1: Tenis Avala. ¿Será primo de Tenis Avala?
0: Pero no es pelado.
1: No.
0: Después se va a tener que pelar.
1: Sí.
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1: Sí, con los huevos.
0: No, bien. también, sí, bueno, así que le mandamos un saludito muy grande a Comisiones Poli.
1: Que vende huevos también.
0: También vende, y de gallina.
1: Con razón, el otro día lo vi con los huevos en la mano a Coso.
0: Pero no los rompe,
1: A
0: nuestro amigo, a Parache, sí. A Javier.
1: ¿Qué andaba diciendo? Le digo, ando acá con los huevos en la mano.
0: Lo lindo de Javier es que siempre está con una sonrisa. Sí. Usted le va a cobrar y se ríe. ¿Le va? Bueno, está bien. No, bueno.
1: Y hay que reír.
0: Pero usted dice que no tiene ganas de reír. Usted se ríe.
1: Sí.
0: Bueno, pero usted tiene buena dentadura.
1: Por
0: bueno.
1: Ahora.
0: Bueno.
1: Che, bueno. Y hay que reír.
0: ¿No? Sí, tiene razón. Che, la vida es triste.
1: ¿Qué va?
0: Bueno,
1: por ahí
0: así está.
1: Chalo Quinote
0: y sí, bueno.
1: Sí. Bueno, ¿qué más tenemos? Che, ¿sabe a quién le vamos a mandar un saludo?
0: ¿A quién?
1: ¿A quién? A él elegí como dice. Me dijeron si compraron un colectivito, ¿puede ser? ¿Qué van a hacer?
0: Me dijeron, no sé si.
1: ¿Viaje turístico van a hacer?
0: Sí, tal vez.
1: No sé, no sé.
0: No, yo tampoco.
1: Dicen que hay un colectivito que es de ellos.
0: Me parece,
1: en
0: sí.
1: En qué momento van a hacer.
0: Y lo están refaccionando, así que me puede ser.
1: ¿Lo van a hacer para salir de paseo con los amigos?
0: Me puede ser.
1: Está de moda ahora.
0: Pero van a tener que hacer un lugar arriba.
1: No, lo desarman todo y lo hacen motorhome y se van a pescar, se van a.
0: Mirá, qué suerte.
1: Está de moda eso.
0: Pero es que tiene dinerillo.
1: Sí, más vale.
0: No.
1: El eje comisiones,
0: ¿no? Bueno, pero.
1: El eje comisiones.
0: Tal lo tiene destinado a otra cosa.
1: Todos los días.
0: Sí, trabaja full.
1: La semana una sola vez fueron, pero bueno. No hay más, no se podía.
0: Y no.
1: Estaban de. Famoso feriado.
0: En feriado y el partido de fútbol también influyó mucho.
1: Sí, también.
0: ¿Qué va a ser?
1: Todo. Así que elegí comisión. Si tenés que traer algo de Buenos Aires, tenés que verlo a mis amigos, a Lucho y a nuestro querido amigo el Chuni Gambetera.
0: Sí, señor, un saludo grande.
1: Con elegí comisiones.
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0: 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Así que un saludito al Mundo Milanesa, a Iván, ahí Sofía va. Y a Pablo.
1: Sí, no tenía comido unas
0: empanaditas. Muy buenas, la verdad.
1: Rica.
0: Todo pasa por la mano de Iván.
1: Cortadas en cuchillo.
0: Sí. ¿Cómo sabía? Sí.
1: Porque compré.
0: Ah, bueno, me parece.
1: ¿Lo compró todavía?
0: ¿Cómo no?
1: Ah,
0: ¿ya compré?
1: ¿Comido? ¿Ya no convidó? Qué jodido. Ahora, ¿yo cómo convido y usted no convida?
0: ¿Ah, yo no le convido a usted?
1: ¿Ya comido en la cuchita?
0: No.
1: Hijo de
0: no. Ahora hoy va a ser el asunto.
1: Tenga cuidado la presión.
0: Sí.
1: Tenga cuidado la presión. Mucha sal.
0: ¿Usted no sabe que la fecha la tenemos atrás?
1: Che, pero la sal. La sal
0: no pasa
1: sale.
0: Nada.
1: ¿Usted sabe que la sal no sale y el azúcar no endulza? Lo dijo Charlie García.
0: Sí, es cierto.
1: La sal no
0: sale. Hay azúcar que no endulza, loco.
1: Sí.
0: Que cagan en serio. A mí me gusta lo salado y lo dulce.
1: Dulce.
0: Sí.
1: Pero usted le pone dulce y azúcar y no.
0: Hay que ponerle miel. Dulce de leche.
1: Miel de abeja.
0: No, miel de qué va a ser. Bueno, si quiero con lo del tío de nuestra amiga Silvina, le vamos a mandar un saludo muy grande también porque siempre me atiende re bien. 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Vamos a la música.
1: Ay, music.
0: ¿Qué se viene?
1: Music.
0: Acá tengo el papelito. La conga y Lucas Hugo. Mira,
1: Luquita.
0: Escuchaba.
1: Tandil, Luquita, el otro día.
0: ¿Sí?
1: Sí.
0: Mira que
1: ¿sabe quién va a Tandil?
0: ¿Quién?
1: La Joaquín.
0: Mira que viene.
1: Para los chicos.
0: Claro, que viene para nosotros. Bueno, así que la conga y Lucas Hugo.
1: Lucas Hugo.
0: Mira.

0: ¿Qué día, loco? Feo, sol. Mañana va a estar con el, va a estar la nube.
1: Va a estar feo.
0: Va a salir el sol, pero
1: va a hacer frío.
0: Me comentó una persona que iba a haber calor dentro de unos días. Y otra vez vuelve el frío.
1: Lunes y martes 20 grados.
0: Y sí, y después frío otra vez.
1: Y otra vez frío.
0: Y apestar. Alguna apestada. Y bueno, así estamos.
1: Hay que cuidar.
0: Hay tantas locuras en la vida.
1: Hay que, ¿sabe qué?
0: ¿Eh?
1: Tapar el pechito. Y la garganta.
0: ¿Ah, sí?
1: Sí, el pechito y la garganta. Entonces no se apuesta.
0: ¿Estás tapadito?
1: Sí, sí.
0: Demasiado. ¿Con los cuellitos?
2: Demasiado, ¿no?
0: ¿Cómo demasiado?
1: ¿Dos cuellos tiene uno solo?
0: Uno. Lo que pasa es que el pechito.
1: Sí, está bien.
0: Ah, a ver. Yo me cuido, viejo.
1: Sí, tiene que cuidarse.
0: Bueno.
1: Si no la parca.
0: Bueno, vamos a dejarlo ahí. La tiroleca almacén de carne. En el trepase no te
1: la pelita y hágala. La par con la guadaña. ¡Zum! Listo.
0: Ah, igual.
1: Le he cortado tres pelitos.
0: Pero mire que de pelo tengo.
1: Bien.
0: Mua.
1: Tiene todo el pelo, che.
0: En el trepase
1: lo parió.
0: Lo único que me queda es el pelo en la vista. Después. No
1: pregunto. La vista anda bien también.
0: Sí, gracias a Dios, hasta ahora. Sí,
1: bueno,
0: gracias
1: yo también,
0: Hasta ahora.
1: Hemos salido la vieja en eso.
0: ¿En serio?
1: ¿Eh? Vista tenemos bárbaro.
0: Y sí.
1: ¿Pulso? ¿Cómo anda el pulso?
0: El pulso bien.
1: Ah, bueno.
0: Lo mal es del
1: billete y bueno. Como todo.
0: Bueno, entonces no hay problema. No hay problema.
1: Mire, está llovinando.
0: No le dije yo. ¿Para qué está lindo hoy? ¿Para qué está lindo hoy?
1: Para dormir la siesta.
0: Usted no pasa y empieza a dormir. Es un payaso. Después se quejan de mí.
1: ¿Qué quiere? ¿Hace una...?
0: No.
1: Si le digo torta de fritas, no hacen. Si
0: hay, que ver una buena película que hace Javier.
1: Ayer me vi una buena película.
0: ¿Cuál?
1: En el cable.
0: No me digas.
1: La agarré de pedo. Con Stallone.
0: Oh.
1: Sí.
0: Mirá que bien,
1: Muy linda película. Pero...
0: ¿Usted que le gusta las películas?
1: Sí. Me enganché, nada, pero yo tengo el cable común ahora.
0: Y bueno, que está bien. Ratón.
1: ¿Cómo se llama?
0: Bueno, sí, tiene varias.
1: No, pero esta no la había visto yo.
0: Es raro.
1: Escape 3, algo así.
0: Ah, puede ser, sí. Escape, ¿sí? Hay varias de Escape 3.
1: Está la 1, la 2 y la 3.
0: Sí, ¿no?
1: Sí, boludo, si está la 3,
0: bueno.
1: Si vi la 3, me faltó la 2 y la 1.
0: Empezó de otra parada.
1: Mire que me quedé a verla.
0: Yo mire, sí. Yo sería que soy un tipo que no me gusta las películas de acción, sí.
1: Yo cuando lo vi
0: de guerra,
1: me quedé.
0: Sí, ahora después la 3 no me llama la atención.
1: Y yo
0: me duermo.
1: Me gustan de guerra y de tiro y de...
0: Y no hay de guerra que hay de la segunda guerra.
1: Me gustan fantasiosas. Del espacio,
0: No.
1: Sí, eso me gusta.
0: No me llama la atención.
1: Alien, Robocop, todo eso me gusta. Depredador.
0: Y yo sé que canal le gusta más que todo eso.
1: A ver, ¿cuál?
0: La risa le mata.
1: ¿Cuál? ¿Qué número?
0: El Pluto común.
1: ¿Eh?
0: El Pluto ese.
1: ¿Qué? ¿Qué?
0: Yo sé cuál le gusta. No le voy a decir porque...
1: Eso.
0: No viva Gile.
1: No, yo no
0: quiero nada. ¿No? En otro espacio encontrarás carne vacuna, cerdo.
1: ¿Para qué voy a mirar?
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0: 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Ah, entonces esto es lo que yo le digo. Esto es lo que yo le digo.
1: Bueno,
0: ahí está.
1: No hay que mirar eso.
0: No, bueno. ¿Caca?
1: Caca.
0: Bueno.
1: Che, el diablo.
0: ¿No tiene nada que decirme?
1: Ahí está el diablo.
0: ¿Usted no tiene nada que decirme?
1: Che, ahí está el diablo.
0: ¿Tengo que hablar yo solo?
1: El diablo está ahí.
0: Déjale.
1: Está Satanás en ese
0: camión. Las tentaciones son grandes.
1: La tentación es el diablo.
0: Es bueno.
1: No. Retro Satanás.
0: Atendeme. ¿No me tiene que decir nada usted?
1: Sí.
0: Bueno, diga, hable, porque si no estoy hablando yo solo.
1: Estamos hablando acá de todo. Escúcheme. 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
1: Bien. Le mandamos un saludo.
0: Pero hoy estuve con Mariano.
1: Marianito.
0: Sí, Marianito, un capo total. Y con Lucho Pons.
1: Con Lucho Pons.
0: Ahora que se viene el amigo.
1: Bueno.
0: Lo fui a saludar.
1: ¿El 21, no es? ¿El 26?
0: No sé.
1: ¿O el 19?
0: No
1: ¿Es
0: sé.
1: Un domingo?
0: Yo sé que el todos los días son el día del amigo.
1: El 20
0: pero...
1: de julio es el día del amigo.
0: El 20 de julio, porque me parece.
1: Sí,
0: ¿y ya se viene el cumpleaños de Nati también?
1: También. Che,
0: no
1: escúcheme. Así que bueno.
0: Sí.
1: El carrito en Ruta 50 y Barrio. Qué
0: siempre el teco cocina.
1: Sí. ¿Qué sándwich hace, boludo?
0: Sí, ¿no?
1: Es sándwich bárbaro. Bondiola,
0: qué bárbaro.
1: De lomo.
0: Sí, el mejunje que hace.
1: De milanga.
0: Y a milanga, el menjunje.
1: Sí. Ay, el menjunje. Menjunje.
0: Ese es lo que más me gusta a mí.
1: Lindo chimi.
0: Y chimichurri.
1: Chimichurri.
0: Sí, así que le mando menjunje, un saludo muy grande y éxito. Sí. Hoy no creo que esté hoy,
1: no
0: sí.
1: Sé, y por ahí está, sí, está,
0: está, pero está lloviendo. Ah, bueno. Digo yo, ¿no? Bueno, seguimos. ¿Sabe, hablando de mundiales?
1: Sí.
0: Una mala noticia.
1: Sí, ¿qué pasó?
0: Murió el Rata Ratino hoy.
1: El Rata Ratino.
0: Capo total, hincha de Boca, los hinchas de Boca lo deben estar sintiendo porque sí. Fue una institución en Boca el Rata.
1: Pero,
0: me acuerdo del Mundial 66, que se le sentó a la reina y le hizo un bollito al coso del sí. Córner, era un capo total. Yo de ese lado, de ese día lo admiro. Y otro que se nos fue, cambió de institución, es la leyenda Armani.
1: ¿A dónde se
0: el
1: fue?
0: Arquero, creo que se fue a Colombia. Creo.
1: Sí, se tiene
0: creo.
1: Que ir,
0: sí. Sí, el arquero
1: sí.
0: Que está ahora es bueno.
1: Se tenía equipo que no iba a tener.
0: Beltrán.
1: Sí.
0: Estuvo en la selección,
1: probablemente. Armani, qué grande.
0: Qué grande. Es la leyenda, loco. Vos dices que todos los hinchas de River no vamos a acordar de él. Porque fue sí, la leyenda, nos salvó unos partidos. Que...
1: Sí, Armani.
0: Así que bueno, un saludo grande y que era, le vaya re bien. ¿Sí?
1: Así que a Colombia se fue.
0: ¿Sí? Creo que sí, se fue a la institución que empezó él, en Medellín. Mirá,
1: Medellín.
0: Sí, creo que sí. Si no estoy mal informado. Bueno, vamos a la música.
1: Vamos.
0: Ahí vienen los gorilas.
1: Los gorilas.
0: Mire qué tema. Amante latino.
1: Ah,
0: para usted. Este para usted.
1: Amante latino.

0: Bueno, seguimos escuchando muy buena música. 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
0: Por el calor.
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1: se
0: siempre.
1: Se ha afinado con los baños, ¿no?
0: Ha desaparecido, es que no la puedo encontrar. No sé si estará allá atrás.
1: Capaz que está allá atrás. ¿Qué color era? Era negra, ¿no? ¡No!
0: ¿Este cómo lo sabe?
1: Porque después...
0: ¡Se la presté!
1: No, después con los baños se va aclarando.
0: Ah, no sé.
1: Y sí, porque
0: no,
1: se
0: no
1: va
0: sé,
1: gastando.
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0: 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Se ponía dura, che, con el tiempo.
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0: Pero ahora con el frío...
1: Porque le hace mal.
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0: Bueno, no sé.
1: Menos mal que no se la han pisado.
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0: Paulito Ibarón, capo total. Yo los partidos, ¿sabes por qué sé? Si va perdiendo o cuando hace gol Argentina, lo escucho. Ahora, cuando hay silencio total...
1: Yo este partido no lo veo, ¿eh? Yo me voy a quedar quietito en mi casa.
0: Usted sabe que a mí también me dijeron lo mismo, que no mire los partidos.
1: No, en mi cábala no verlo. Después, cuando termine, lo miro.
0: Mi mujer me dice, vos sos mufa, no mire los partidos.
1: No, yo no los miro.
0: ¿Y cómo el otro día metió 3 goles?
1: Bueno.
0: Esas son mentiras.
1: Es cada uno.
0: Bueno.
1: No, pero yo me pongo nervioso.
0: Yo también. Yo también.

0: yo también. No, yo por eso no quiero verlo. Yo voy, lo veo un ratito y ya está.
1: Me quedo.
0: No.
1: Acostadito, calentito.
0: Sí.
1: Y no hago,
0: sí, no, yo la verdad que no, tiene razón,
1: Me pongo loco.
0: Pero a las 10 de la noche el partido. A las 10 debe estar.
1: Sí, pero igual. Muchos se van a juntar a verlo, van a comer la sal.
0: Obvio, más vale. Y está bien.
1: Sí, está bien. No, más vale que está bien.
0: ¿El tío no se junta con su peña?
1: No.
0: Qué raro.
1: Medio. Ya están viejos.
0: Sí, ¿no?
1: Ya están viejos, sí. Ya.
0: Había uno que tenía un frío barro el otro día.
1: ¿El tren cómo anda? ¿Bien?
0: Anda bien. Nah, el tren no me... ¿El tren?
1: El 3.
0: El 3 nunca me va a fallar.
1: El 3 anda bien.
0: Porque yo nunca le he fallado.
1: Claro, entonces no.
0: No,
1: él no te puede fallar.
0: No. Aparte siempre le llevo algún regalito. Opa. Algún alfajorcito. No, una casa trivial.
1: Ah, pero no lo acostumbré más.
0: Sí, no hay que acostumbrarlo porque es buena persona. Es buena persona. Yo soy así, ¿eh?
1: Ah, usted.
0: Por eso no tengo nada.
1: Claro, porque después me dicen a mí y me dicen...
0: ¿Qué te dicen?
1: Bueno, sos como tu padre.
0: Bueno, pues yo soy... Nah,
1: aquí eres medio momia.
0: Sí, soy momia, sí. La verdad que sí, considero que soy momia. Bueno, como te decía,
1: ¿qué pasó?
0: Clasificación de nuestro amigo Paulito Ibarra.
1: Paulito Ibarra, grande, querido.
0: Sí, la verdad que sí. Che, bueno, también le vamos a...
1: ¿Sabes qué?
0: ¿Qué? Sí, estoy escuchando.
1: Yo lo hago por vos. Un capo.
0: ¿Cómo anda?
1: Y anda bien. Anda bien.
0: Vamos a ver si anda bien.
1: Lo veo bien. Yo lo hago por vos. Si tenés que hacer algo, acordate de yo lo hago por vos, que tenés que andar ahí. No te mojes ni nada. Déjalo que se moje. Yo lo hago por vos. Que
0: sí,
1: lo
0: hace
1: por
0: obvio.
1: Y te hace todo el laburito. Así que a Juancito Fontana le mandamos un saludo grande. Que nunca más me trajo la torta, pero bueno, lo vamos a perdonar.
0: No, en serio, le quedó.
1: Sí.
0: Pero qué bárbaro, Bueno,
1: ¿qué más?
0: Como te decía, Despensa el Turco de Karina Travela.
1: Sí.
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1: Me estoy acordando
0: lo que me dijo.
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1: Sí.
0: Bueno, vamos a la música, mira, esto andás buscando.
1: Ah, boludo.
0: Tony Ángel.
1: Tony Ángel.
0: El cantor de potencia,
1: Tony Ángel.
0: José Río jode con Tony Ángel. Acá tenés, José.
1: Tony.
0: Sol Negro. Mira, pero una versión. Sí. Va a ver qué versión.
1: Bueno,
0: vamos a escuchar a Tony Ángel.
1: Tony Ángel, che.
0: Vamos a escucharlo.
1: Capo total.

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1: ¡Ey! Como siempre, dando dolor de cabeza. ¿Qué personajes? 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

Muy, pero muy buenas noches, gente. ¿Cómo anda? ¿Cómo anda, gente? Empieza el programa sin filtro. Les informo, yo soy Leo. Y este día estoy solo. El compañero no pudo venir. Así que estará ausente. Y estaré yo solo con ustedes.

¿Cómo están, gente? ¿Cómo lo andan pasando en este sábado lluvioso, fresco? ¿Cómo andan pasando? ¿Preparados para los partidos? Ya hay un partido que empezó, el de Noruega e Inglaterra. Ahora vamos a esperar el de Argentina y Suiza. ¿Cómo andan? ¿Preparándose? Ya saben que se pueden comunicar, mandar mensajito, pedir algún temita por ahí que quieran pasar. Ya saben que no tenemos género acá. Pasamos cualquier tipo de música que ustedes quieran. Así que ustedes manden cualquier cosa al 2494-310903. Les repito, 2494-310903. Empezamos con un poco movidito, con un poco del chaqueño, con un poco de folclore.

Bueno, acá estamos con un poco de folclore, pasando los campedrinos con los nocheros con casi algo, un poco de folclore. Y ya se empieza a comunicar la gente diciendo buenas, si no es mucho pedir, si podés pasar dos temas, Mi viejo mate español y de Alberto Cortés el abuelo. Gracias. No, no es ninguna molestia. Acá la vamos a pasar. Los siguientes dos temas serán esos dos pedidos.

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1: Y acá estamos en el segundo tema pedido, El abuelo de Alberto Cortés.

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1: Ahora estamos escuchando La Solís Pizarro, de Los Guaira, Juan Carlos Sarabia, Polo Román, Los Nocheros y El Chaqueño Palavecino. Nos mandaron un mensajito acá de Mag. Hola, buenas tardes, nos dice. Buenas tardes, Mag. Yo espero que el partido de Argentina no me agarre otro infarto como el anterior, jaja. Y la verdad estuvo bravo, sí. Esos dos primeros goles de ellos, no. La verdad, bravo. Y casi tres, menos mal que le descontaron uno. Menos mal que los argentinos le supieron remontar, claramente, en esos últimos, o sea, en esos 12 minutos, tres goles. En ese último 12 minutos. Si no estoy mal, el último fue a los 90 y monedita. Así que muy jugado.

0: Hola, buenas tardes. ¿Me podrías pasar la villerita por Horacio Guaraní? Gracias, Marta.
1: Hola, Martita. Sí, acá está. Acá te va a pasar el temita.

gente, acaba de pasar Woz con Catriel, con Niño Gordo Flaco. Ahora estamos con un poco de Catupecu Machu con Magia Veneno.

Bueno, con Luis Alberto Spinetta y Seguir Viviendo Sin Tu Amor, les voy a ir contando que tu auto o moto luzcan como nuevos. 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

se comunica Silvina diciendo bendecida tarde. Igualmente, Silvina. Una termita para la familia. Ah, un temita para la familia. Ahora van. Ahí puse dos de los temazos del rock nacional que para mí son de los más buenos.